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0: que sepan. Oíste, papi, pero si tú no te vas en inglés, claro. Papi, yo estoy aprendiendo, hello.
1: ¿Tú no escuchas lo que me dices?
0: How are you? What is your name?
2: Yo, papi,
0: what is your name?
1: Así no.
0: ¿Cómo es entonces?
1: Así no.
0: ¿Cómo es?
2: Hey, how are you?

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5: Ave María, si no te has levantado, levántate, que son las 6 y 18 del lunes 10 de agosto y este mes va a las millas. Buenos días, Dorado.
3: Buenos días, Libel, y buenos días a los amigos de Yunque 93 FM, iniciando otra semana. Y esta sí, que ya los estudiantes están, hoy ya hay tapón. Está.
5: Sí, hoy hay tapón. Hoy hay tranque, como dicen en algunos sitios, el tranque.
3: Sal tempranito y no chanclete.
5: Uy, no chancletes, porque si tú estás ahora mismo con tu cafecito en la mano, chancleteando por tu casa y entras a las 7 de la mañana, te tengo noticias. Estás tarde, ¿ok? Porque mira, hay tranque, hay tapón, ya empezaron las clases, ya tú sabes cómo es esto. Vamos arriba, mi gente.
3: Y en esa carretera número 3, esos drones todavía.
5: Todavía están los drones ahí. Qué cosa tan terrible. Oye, en Estados Unidos que trabajan de noche. Trabajan de noche y de madrugada.
3: Y mira, no hay sol, no hay tráfico.
5: Oye, ¿qué
3: hablas? Te pagan doble o triple, qué sé yo.
5: Sí, no, y hablando de sol, tú sabes que me sorprendió esta mañana. No sé si viste mi live, que hacía rato que no lo hacía. Porque como tengo un love relation con mi cafetera, pues es entre ella y yo. Pero nada, hoy sí hice el live y me sorprendió que a las 5 de la mañana estaba totalmente oscuro, pero totalmente oscuro. Y sabes que la bruma está en high, pero en high. Terrible, pero terrible, horrible. Bien, bien, bien alta. Pero mira, llovió un poquito en el fin de semana. Pero yo quiero que usted sepa que aunque llueve en San Juan o en el área metro, esto no significa que suba el nivel del lago Carraízo. Oigan bien,
3: porque llovió mucho para el oeste, para allá, ¿verdad?
5: Ay, para Mayagüez llovía 5 pulgadas de lluvia. Pues,
3: está lloviendo donde no es.
5: Donde no es, porque el embalse depende de la lluvia que cae en la cuenca alta y central del Río Grande de Loíza. Okay, esto significa que debe llover en sitios como en San Lorenzo, Caguas, Gurabo, Juncos, Las Piedras, Aguabuena, Sidra y sectores del norte de Calley y las partes altas del sur y del este de Trujillo Alto, porque ahí es donde nace y se mueve gran parte del recurso que entonces llega al embalse. ¿Viste que no se ve nada? ¿Viste que no
3: Búscate
5: se ve nada?
3: Búscate Libel Robles ahí en Facebook.
5: Vean la cómo foto. Está, sí, cómo está la bruma. Está horrible, horrible, horrible.
3: Y por ahí se están vigilando dos ondas.
5: Sí,
3: pero
5: déjame
3: esta
5: decirte,
3: bruma lo que hace es que ya tú sabes, ¿no?
5: Que las espanta. Pero ¿sabes qué? Les voy a decir esta mañana en el reporte de NHC, del National Hurricane Center, si lo buscan, de la NOAA. Asimismo, pueden ver el desarrollo, cómo va el desarrollo y el porcentaje que tiene cada onda que va saliendo. Salieron unas cuantas de allá de Cabo Verde en África y hay una que tiene 20% de probabilidad en 48 horas y 60%. Esa se va desarrollando a las millas. Pero según esto ponen en los visuales, ¿no? Para mí que se va por el norte. Para mí. Yo no soy meteoróloga, pero ustedes saben que en estos tiempos todo el mundo nos volvemos meteorólogos. Pues tiene un 20% en 48 horas y a 7 días un 60%. La otra, la que aparentemente se va por el sur, pues tiene un 10 en 48 y un 10 en 7 días.
3: Está bien abajo, pero sabe que siempre como
5: las de abajo hablando, son las que preocupan.
3: Claro, y como estuvimos hablando los otros días, que cuando cruzan...
5: Cuando toca la mariposa.
3: La mariposa, esa cadena de islas, la que entra al Caribe prácticamente.
5: Exacto.
3: Ahí es donde ellas tienden a subir dependiendo los factores, ¿verdad? Que tengan...
5: Lo que hay que buscar son los modelos estos interactivos, esto que te dicen, porque recuerden que las altas presiones, estos son bajas presiones, estos sistemas son bajas presiones, y las altas presiones, ellos bordean las altas presiones. Entonces, si tú ves lo que te presentan, las altas presiones casi están inexistentes.
3: Y mayormente, por ejemplo, en estos momentos te dice 40%, y puede ser que en dos días bajó a 30, como puede subir, ¿verdad?
5: Exactamente.
3: Son fenómenos atmosféricos que son impredecibles. Pero hay que vigilarlo.
5: Tú los pares, yo los bautizo.
3: Hay que vigilarlo, estar pendiente y uno prepararse, sobre todo con agua.
5: Exacto.
3: Porque con esto de la escasez de agua que hay...
5: Muchachos, sí. Sí, sí, sí. Y si usted quiere saber cómo va a estar el clima hoy, pues mira, hoy... En Fajardo las máximas de 90 Fahrenheit y mínimas en 80. El viento está del este sureste entre 13 y 16 millas por hora y el oleaje bien livianito en dos pies. El sol salió a las 6 y 3 de la mañana. Hace 20 minutos que salió el sol. Eso es lo que tenemos para el día de hoy. Ya usted sabe, bien pendiente, que de hecho quieren ahora sacar tierra y todo eso, fango, de los embalses para poder dragar, para entonces que se pueda retener más agua. Óigame, si usted piensa que esto es una crisis de ahora y que estamos como que sin la falta de agua y todo este tipo de cosas, y que esto es como que lo último de los muñequitos, pues mira, sepa usted que no, porque esto... Ahora mismo no representa, Puerto Rico no vive la peor sequía en más de 120 años, como esa frase que están repitiendo durante los últimos días. Pero los datos, como dice Jay, los datos son los datos. Y lo que realmente está ocurriendo en julio del 2026 es que fue el julio más seco registrado en San Juan en más de 120 años. Esto no significa que Puerto Rico esté atravesando su peor sequía en más de un siglo. Actualmente, oigan esto, el 32.1% de Puerto Rico está bajo sequía moderada, el 26.1% en sequía severa, el 9.5% en sequía extrema y el 0% en sequía excepcional. Y esto para comparar, durante la histórica sequía del 2015, cerca de una cuarta parte de Puerto Rico llegó a estar bajo sequía extrema. O sea, estamos hablando de un 25% versus un 9.5% que existe ahora mismo. Y los racionamientos llegaron a afectar a casi 500,000 de clientes. ¿Que si hay sequía? Pues mire, sí. ¿Que si preocupa? Pues sí. ¿Es correcto decir que la peor sequía de Puerto Rico es ahora en más de 120 años? Pues no. Ok, además los problemas de suministro de agua no pueden atribuirse exclusivamente a la falta de lluvia. Porque, óigame, porque Puerto Rico, aquí como todo, falta de mantenimiento. Esto se puede atribuir a la falta de infraestructura, a las pérdidas de agua, a todos esos salideros que hay por ahí, el mantenimiento y el manejo del sistema. Porque ustedes saben que ahora mismo cada cual está jalando por su lado. El gobierno dice una cosa, la AAA dice otra, no se ponen de acuerdo, renuncia el presidente, yo no sé qué, pero usted sabe qué, que se supone que Recursos Naturales convocara e hiciera un comité para bregar con esto desde mayo. Es más, yo creo que desde antes están diciendo que iba a haber sequía. ¿Y dónde está la eficiencia del Departamento de Recursos Naturales y de todos los que tienen que ver con esto? Mi madre, bendito sea el Señor. Hay que bregar con todos estos revolucitos. ¿Quién sufre? Es el pueblo. Y ustedes como que no hacen nada. Ay, mi madre. Pero pues, vamos a ver qué es lo que está pasando.
3: Oye, Libel, ¿viste que interceptaron dos aeronaves que ingresaron al espacio aéreo restringido sobre New Jersey? mientras el presidente Trump se encontraba por la zona.
5: Sí, señor, y entonces ahí lo que dijeron fue que tienen que velar las restricciones del espacio aéreo. Ellos lo que hicieron fue que escoltaron a los pilotos.
3: O sea, que no le tiraron.
5: No.
3: Solamente no lo avisaron.
5: Le avisaron, oye, tienen que salirse de ahí. Cruzaste la verja. Pues mira, no. Pues y la Nora le recordó a los pilotos la obligación de revisar las restricciones que hay temporales de vuelo antes de despegar. Sí, hay pues, que estar pendiente.
3: Quizás fue sin querer.
5: Exacto, sin querer. Sí, pero pues es su responsabilidad bregar con todo eso, ¿entiendes? Y pues, ay, mi madre. Mientras tanto, ¿tú sabes a quién interceptaron? A un conductor en Humacao. Eso fue en la madrugada de hoy, en la PR-924. Esto es en el sector Pitaya, en Humacao. A un hombre de 45 años y que es residente de Yabucoa, lo interceptaron dos individuos encapuchados. No eran dos casas F-16, eran dos individuos encapuchados y vestidos de negro, lo intimidaron con un arma de fuego, él les dio el carro y se montaron y abandonaron el lugar junto a otro vehículo descrito como una guagua color vino con cristales tinteados. El perjudicado pues resultó ileso y fue referido a la división de robos del CIC. Eso es un carjacking definitivo y eso es federal.
3: Oye, Libel, ¿viste quién está sonando como la nueva secretaria de la gobernación?
5: Ay, mi madre, eso dicen, pero yo no sé. Eso lo puso también Rubén Sánchez.
3: Norma Burgo.
5: Yo no creo que eso sea cierto. Eso sería una locura. Eso tiene que ser un relajo. Hoy no es Día de los Inocentes, no, ¿verdad?
3: Hacía tiempo no se sabía de Norma Burgo, ¿verdad?
5: No, pero eso tiene que desaparecida ser que un relajo. Eso tiene que ser...
3: Estaremos informando a la noticia, ¿verdad? Mira, ganaron los caciques en la clase A, doble victoria este domingo, así que felicidades para los caciques de Dahuao. Así que, lo que no sé, en el baloncesto superior me quedé dormido.
5: Ah, yo no sé tampoco, tú sabes que yo no sé.
3: Bayamón se mantuvo al frente, fíjate, todo el tiempo, y cuando lo dejé en el cuarto quarter, se mantuvieron... entre 10, 12.
5: Oye, los que ganaron también fueron los de la producción de Luis Raúl. ¿Te acuerdas que iban a hacer el espectáculo de Luis Raúl? Válgame, con un holograma, uh-huh. Whatever. Estoy vivo, ca. Ese era el título de la presentación y esta obra rescató la risa y el corazón de Luis Raúl. Eso dice el Nuevo Día. Mira, vamos entonces a los titulares. Y seguimos hablando un ratito porque es que tenemos tanto de qué hablar porque hoy es lunes.
3: Y Omar no ha aparecido.
5: Estamos en sequía de gotitas.
3: Mañana se va a inaugurar el gimnasio de boxeo de Fajardo.
5: Ay, sí. Vamos a estar hablando de eso. Vamos a ver si conseguimos al alcalde para que nos hable de eso. Pues el Nuevo Día para hoy, lunes 10 de agosto. Dice, crisis de agua. Más embalse sienten el golpe de la sequía ante el acelerado deceso de la plata. Que suple sobre 130 mil abonados, alcaldes reclaman acción para proteger el abasto mientras el gobierno reconoce fallas de comunicación con ejecutivos municipales. Por otro lado, en Santo Domingo 2026, 5 actuaciones que hicieron historia en Santo Domingo 2026. En Enfoque Pymes, Cacao 360, una promesa que echó raíces hasta convertirse en marca. En Puerto Rico hoy, Puerto Nuevo se prepara para la canalización del río Piedras. Y en Flash y Cultura, la obra Estoy Vivo, ca, rescata la risa y el corazón de Luis Raúl. Por otro lado, en Primera Hora, promete concierto este año, Gilbertito trae show formato Big Bang. ¡Wow! Y se nos hizo tarde para actuar, crisis que se pudo evitar, lo que les estoy diciendo. Expertos revelan que falló en Puerto Rico para que la ciudadanía... Expertos revelan que será fallo y le pusieron un acento. Que falló en Puerto Rico para que la ciudadanía esté sumida en una emergencia con los abastos de agua y hacen sus recomendaciones al gobierno. También actuación digna de aplaudir. Puerto Rico dejó su huella en Quisqueya. Por otro lado, en el vocero, dice Norma Burgos, asume Secretaría de la Gobernación. Mira para allá. Ahí está. La exsecretaria de Estado abandona el retiro para liderar una nueva etapa en la administración de Jennifer González. Ahí está, exclusivo, dice en el vocero. No es un relajo, es cierto. Rafael Cepeda y la resistencia de la bomba. A un año del asesinato de Gabriela Nicole, delegación boricua supera expectativas en los centroamericanos. Eso es lo que tiene el vocero para el día de hoy. Miran, ay, mi madre, Norma Bulgo, asume el...
6: Oye, Libel, hablando de la clase A, ¿verdad? Donde Dahuao se llevó la 2-6, los Marlins también, a la playa de Humacao, ganaron en doble juego.
5: Tú no fuiste, ¿verdad? No,
6: yo estuve en Dahuao. Mira, por otra parte, hoy a las 2:30 de la madrugada, tremendo accidente ahí en intersección número 3, Baral.
5: Y que tú me dices del fuego ese forestal, que eso fue terrible. Un fuego forestal.
6: ¿Dónde fue?
5: Por, si mal no recuerdo, por Guánica.
6: Estaban recogiendo agua.
5: Estaban, ya tú sabes, bregando con eso, porque de verdad que... Y también es que hay tantos accidentes. El sexagenario que murió, que andaba en un jet ski. También, él andaba de pasajero. Él andaba de pasajero. ¿Qué le pasó? No sabemos, todavía está bajo investigación. Lo que está bajo investigación y están chequeando el DACO, que le está poniendo el ojo a los precios de las cisternas y los servicios de agua. Ustedes saben que hay una, ¿cómo se llama? Una congelación de precios. Y entonces están chequeando los posibles aumentos injustificados en los precios de cisternas y los servicios relacionados. DACO está, ustedes saben que estableció medidas de congelación de precios para evitar que comerciantes o proveedores se aprovechen de la necesidad de los consumidores durante la situación que atraviesa el sistema de agua potable. Oye, búscame, hablando de eso, búscame la canción, el hit del momento de nosotros.
6: ¿La del agua?
5: Sí. Y la fiscalización pues incluye artículos y servicios relacionados con el almacenamiento y distribución de agua, mientras que aquellos que incumplan con las disposiciones vigentes podrían enfrentar multas y otras acciones administrativas. Recuerde, es bien importante que ustedes jueguen, la ciudadanía, nosotros jugamos un papel bien importante, porque si usted detecta o sospecha de algún aumento, usted guarde el recibo, las cotizaciones, fotografías, lo que sea, o cualquier evidencia que permita documentar cualquier posible irregularidad y presentar una querella ante DACO. La emergencia y la necesidad del agua no deben utilizarse como excusa para aumentar los precios de manera injustificada. Si usted recientemente compró una cisterna o contrató un servicio de acarreo o llenado de agua, verifique lo que le están cobrando y conserve evidencia de la transacción. ¿Sabes qué se me ocurre? Que también tengo un amigo que tiene un camión de acarreo de agua. Deberíamos más tardecito darle una llamadita a ver qué tal, para que nos diga el insumo de cómo va la cosa, de cuánto están acarreando de agua, y todo eso, cuántas veces llenan el camión de agua para distribuirla, para llevarla a los sitios que hacen falta. ¿Cómo se llama? Es que no me acuerdo. Esto, déjame ver.
6: Es la sequía, ¿verdad?
5: La sequía. Pero, oh my God. No puedo creer esto. Es que tú sabes cómo es la cosa, que uno está como que ahí.
6: Como que hoy es lunes.
5: Como que hoy es lunes, exacto. Y como que estamos en vivo. Mira, hay una llamadita por ahí. Yo te voy a buscar. Vamos a cogerla. Ay, mi madre. Y yo quiero que ustedes oigan esto, porque yo sé que lo han oído. Pero mira, para que empiece el día chévere, vamos a ver si lo conseguimos, porque yo sé que está súper chévere. Llamen al 787-874-9301. Dígame cómo están las cosas por ahí. Si tiene agua, si no tiene agua. Oye, vuelvo y reitero mis respetos para todos los alcaldes. Vamos a poner alcaldesas del área este, porque tanto Lorna como Lorna en Canóvanas, como Julia en Loíza, óyeme, están súper pendientes. Hemos visto, las hemos visto bien activas en sus live en Facebook, bien pendientes a sus pueblos, notificando qué es lo que está pasando. A mí, yo lo que no entiendo es que si tienen 48 horas, hay un plan de racionamiento que se ve muy bonito, que a petición de los alcaldes, pues, de 48 horas. Pero ¿cómo es que tú vas a hacer un racionamiento de 48 horas a una persona que no tiene agua? Si no tiene agua ya, si lleva más de 48 horas. No entiendo. 787-874-9301. Vamos a ver, Dios permita, ¿verdad? Que
6: oye, saluda a Tonky. Está en sintonía.
5: Tronqui, mi amiguito, un abrazo.
6: Este fin de semana estaba pegado en las redes ahí, una ¿sí? foto allá.
5: ¿En dónde?
6: Shirley, que se llama la muchacha, que estaba allí llorando con el patio y eso. Y lo pusieron y todo el mundo, ese es mi pan, ese es mi amigo. Tronqui.
5: Ay, bendito, sí, lo llevamos en el corazón. Gracias por siempre estar en sintonía. Mira, hay uno que tiene que ir rumbo al trabajo. Y siempre está en sintonía y cumpleaños esta semana es nuestro amigo Roberto García. Robert, cumpleaños esta semana. Hay mucha gente que cumpleaños. Tail Amezquita de Kayak Village, del Nativo, también cumpleaños esta semana. Oye, y el pastor Reinaldo López, el chief, también cumpleaños en esta semana, que tuvo la actividad. Le celebraron el cumpleaños adelantado allá en Eclesia. Muchas felicidades para él. Vamos a estar celebrando y vamos a celebrar si tenemos, bueno, ya tuvimos el paso de esta débil onda que, como bien le dijimos, por allá por el oeste, en Mayagüez, se rajó el cielo y cayeron 5 pulgadas, y nosotros acá todavía esperando, aunque han caído unas llovinitas, no es lo suficiente. Recuerden que la tierra está bien seca, y cuando está bien seca lo que hace es absorber esa agua y nada que ver. Tiene que llover para poder llenar esos embalses, y mientras tanto que se pongan a hacer lo que tienen que hacer. Y ya es ley que los municipios puedan reparar las luminarias en las calles y carreteras. ¿Se acuerdan que estuvimos hablando del proyecto de la Cámara 1207? Ese es el proyecto de nuestro amigo, el presidente de la Cámara de Representantes, Johnny Méndez. Y esto lo que hace es que permite que los municipios acuerden con un operador privado para instalar, reparar, mantener y modernizar el alumbrado público, que ustedes saben que ellos habían recibido un chanchito. Eso, lo que esperamos es calles mejor iluminadas. Eso conlleva que entonces, a raíz de eso, pues hay más seguridad para todos, menos costos de operación para el municipio y mantenimiento rápido y eficiente. Claro que sí, porque nada más sabe lo que hay en la olla, la cuchara que lo menea, y qué mejor que los alcaldes para poder estar pendientes de esto. Esta medida es la 174-2026 de la autoría del presidente de la Cámara, como ya les dije, y permite entonces que los municipios pues hagan los acuerdos con el operador de la red de transmisión y distribución eléctrica. Esto conlleva que, pienso yo, ¿verdad?, viendo las cosas positivas, que haya más empleo, porque todas estas compañías de electricidad certificada, pues a lo mejor se pueden ganar un chanchito. Así es que todos nuestros amigos que tienen sus compañías de electricidad, que tienen su equipo, que están al día en sus licencias y en todo, pues a lo mejor tienen un chanchito en esto, porque pues esto lo que hace es ofrecer a un municipio una herramienta adicional para poder atender con mayor rapidez los sectores que existen sin luminaria. Y esto es una muy buena idea. Pendiente, hoy cojan oído, después no digan que no se los dije. Son las 6:41 de la mañana, vamos a una pausa y regresamos y le cuento cuántas medallas nos llevamos en los centroamericanos. Bueno, nos llevamos en mucha gente, vamos allá.

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0: Eso es, para que coja fresco.
1: ¿Qué es eso, ¿qué es eso que tú pusiste ahí?
0: Cara, la sequía. Hay que empezar, o sea, tú sabes que nosotros siempre miramos la moneda. Y aquí, Puerto Rico, de todo hace un party. Pues ahí está.
1: ¿En qué año es eso?
0: Eso fue desde el 2015, si no me equivoco. Sí, ahí está.

0: Se los estoy diciendo. Según el protocolo, le corresponde al Departamento de Recursos Naturales convocar a especialistas que brinden apoyo para atender la emergencia. ¿Dónde están los especialistas? ¿Dónde está el grupo de apoyo? ¿Dónde están los expertos para poder bregar con esto? El gobierno por un lado, la AAA por otro. Recursos Naturales brilla por su ausencia. Me imagino que a lo mejor la mordida del perro al secretario, esto le afectó. Y se supone que el propósito del protocolo es evitar la improvisación, me están escuchando, y asegurar que las decisiones se tomen con base en evidencia científica desde las primeras señales de deterioro. Lo que no ha pasado, eso es lo que no ha pasado. Triste y lamentable que están inventando. ¿Y quién se sirvió con la cuchara grande ante todas estas cositas, hasta ante todo este revolucito? Pues Rivera Chat. Lo voy a buscar aquí. Lo voy a buscar porque Rivera Chat, yo no creo que fue en Buenos Días, Puerto Rico. Déjame ver. Ajá. Él reaccionó en Facebook a la situación de los servicios esenciales en Puerto Rico con un mensaje de tono claramente sarcástico dirigido ¿a quién? A Jennifer González. En su publicación escribió: la gobernadora Jennifer González tiene toda la razón. El servicio de agua potable y energía, entre muchos otros, está a severo presión Rivera Chat. En noviembre del 2024 pusieron el arte ahí cuando todavía era gobernadora electa, y al hablar sobre los nombramientos de su administración afirmó: es cuestión de hacer una buena selección, y ese señalamiento se presenta como el contexto del pasado, mientras que la reacción reciente de Rivera Chats ocupa el centro de la publicación. Ahí está, ya tú sabes que no le quitan el guante de la cara a Jennifer López. Y mientras ella está tratando de bregar con todo
1: ¿Jennifer
0: esto,
1: quién?
0: A Jennifer González. Ah. Que yo

0: dije.
1: Jennifer López. J-Lo, J-Lo.
0: Ay, mi madre, déjame dejarla quieta. Ya quisiera mucho que esa fuera la gobernadora de Puerto Rico. Ave María. Oye, se celebró el... Déjame buscarlo. El Festival del Caldo.
1: Mira, Libel, antes del Festival del Caldo estuvimos hablando del gimnasio de Fajardo.
0: Sí, que se inaugura.
1: Y tenemos al alcalde
0: que
1: de Fajardo.
0: Que se inaugura mañana. Ave María. Buenos días, alcalde.
1: No, todavía. Vamos a identificar y nos vamos con el
0: vale.
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0: Ahora sí que sí, ya son las 7:03 de la mañana y para que nos diga todo lo que ha pasado y está pasando y pasará en nuestra ciudad caridura, tenemos al primer mandatario, al alcalde Joey Meléndez. Buenos días, alcalde.
3: Buenos días, Libel, Golden, y buenos días a toda la gente buena de Yunque 93.
0: Ave María, qué bueno escucharlo. No le pregunto si tomo café, porque yo sé que no toma café, pero ya se tiene que haber tomado el juguito de naranja o de lo que sea, ¿verdad que sí?
3: Ah, seguro que sí. Estamos activos y de pie hace rato. En efecto, aún no he salido para la calle resolviendo unas cuantas cositas, pero contento de poder estar compartiendo con ustedes y dejándoles saber a nuestra gente de Fajardo a través de Yunque 93 todo lo que está pasando en nuestro pueblo.
0: Claro que sí. Óigame, cuénteme de que mañana se inaugura el gimnasio Fito Ramos.
3: Mira, es así, un momento súper contento, muy especial para el deporte del boxeo y en mi carácter personal. Obviamente, cuando yo era pequeño, pues ese era el único gimnasio de boxeo que había en Fajardo, pues. Obviamente, con el pasar del tiempo, pues ya hicimos el Nazareo Boxing Gym en Bebé Calzada, que allí tenemos un programa excelente, y aunque es una renovación, estamos haciendo un gimnasio nuevo, Libel, es una renovación que sin los equipos ronda casi los $300,000. ¿Qué incluye esto? Cambio de ventanas, cambio de abanicos, electricidad, piso nuevo, los baños completos renovados. En fin, tú no vas a ver el gimnasio viejo que había antes, vas a ver un gimnasio nuevo. Y con la gente de Boxing Bullies, que es la organización de Amanda Serrano y de Jake Paul, amigos, ellos nos donaron todos los equipos.
0: ¡Wow!
3: Entiéndase, el revestimiento del ring, porque ya teníamos un ring que habíamos adquirido hace poco, o sea, el ring estaba bueno, pues se le cambió el mat del piso, las esquinas que son como los matrecitos, las cuerdas para que todas las sogas del cuadrilátero estén bien apretaditas y se vean nuevas, sus colores bien chéveres. El piso de madera se arrancó y se cambió nuevo, y encima se le puso la alfombra adicional que es como de matre para entrenar boxeo. Bueno, yo estoy bien contento. La realidad es que si estaría cerca del $500,000 si todo hubiera sido de gastos municipales. Y estamos hablando de gimnasio donde salió John Molina, Mac William Arroyo, el entrenador 747, Mac Joe, Subiel Matías, Alfredo José Santiago. Mira, de verdad que me llena de mucha alegría y pensar todas las vidas que van a poder pasar por ahí, que van a ser cambiadas y que van a mejorar pasando por ese gimnasio, pues, te digo, todo alegría en esta mañana.
0: Ay, de verdad que sí, y siguen, yo pasé por allí, se ve espectacular, el cambio que le han dado se ve súper lindo.
3: No, incluye pintura por afuera, rotulación, sí. Iluminación, jardines, las rejas nuevas, y ustedes saben que ese gimnasio pues tiene la mitad es de boxeo y la mitad es de voleibol. Pues sepan que el área de voleibol, aunque todavía no está completada, también se está renovando, y de igual de lindo renovado que verán el área del boxeo mañana, en unas cuantas semanas o meses, de igual manera verán el gimnasio, el área del voleibol.
1: Y yo te voy a decir algo, el alcalde está mencionando estas figuras que han sido sobresalientes, sí, pero señor. Ahí hay un montón de muchachos y muchachas que a veces no llegan, ¿verdad? Pero se mantienen aficionados,
0: boxeando. Bueno,
3: y ganan el deporte.
1: Sí.
3: Claro. Exactamente, exactamente. Mira, oye, no importa tú, si tú quieres perseguir una carrera y ser el próximo John Molina o Sandel Sayas o Subriel Matías, o si simplemente tengas la edad que tengas, si eres un niño que papá y mamá te quieren llevar, o si eres un adulto, o si eres una persona mayor, puedes ir a hacer ejercicio cardiovascular, a trabajar con tu salud, a entrenar, a practicar defensa personal, o mira, simplemente a sudar y entretenerte un rato. Son alternativas, para eso está el gimnasio. Esto no es un gimnasio solamente para atletas élites que persiguen una carrera en el boxeo. Esto es un gimnasio público que toda la población puede usar. Oye, y eso es lo que queremos, no es solamente ser boxeador. Oye, y eso es lo que queremos, no es solamente ser boxeador profesional o conseguir logros en el boxeo aficionado. Esto crea disciplina.

0: ¿verdad? De boxeo en diferentes partes de Puerto Rico y del mundo, ¿verdad? Porque también viajan. Estamos muy activos. Tanto son tres equipos de boxeo que hay ahora mismo en Fajardo. Está el Nazareo Boxing Team, que es el de Bebé Calzada, que dirige Nelson Adams Jr. Está el del Fito Ramos, que dirige McWilliam Arroyo, y entonces un programa que no es municipal, pero que también pues entrena en nuestros gimnasios, que es Camachito Boxing, que también tiene tanto aficionados como profesionales, así que son tres escuadras de boxeo, por así decirlo, muy grandes, con decenas de boxeadores en nuestro pueblo, y ahora tendrán una facilidad adicional para entrenar a nivel de primer orden.
1: Y eso es mañana 11, pero hablando de cosas grandes, también viene la mega feria de acción social el próximo viernes, el 18.
0: Sí, eso es el viernes 18, es una feria de acción social organizada por nuestra oficina de base de fe, pero que va, ¿verdad?, mucho más allá, que haya nada más importante que la fe, pero que va mucho más allá, es multiferia de servicios, proveedores del gobierno, empresa privada, es reclutadores, de ¿verdad?, porque van a haber agencias de empleo, vamos a repartir compritas, van a haber diferentes ayudas y servicios, o sea que invitamos a todo el mundo, que es el martes 18 de agosto, desde las 8 de la mañana hasta las 2 de la tarde en el Coliseo Tomás Dones, que ya tiene aire acondicionado, así que vamos a pasarla bien allí. La invitación, mira, son tantas las organizaciones, y aquí me están, pero mira, Escuela Técnica de Electricidad, la Interamericana, el Army, Conexión Laboral, todas las agencias del gobierno de Puerto Rico, Salvation Army, Walgreens, la Sociedad Americana contra el Cáncer. En fin, si usted es residente de Fajardo, de la región, y quiere venir a recibir los servicios, están todos cordialmente invitados. Oye, eso es ya el próximo martes.
1: Eso es así, el martes 18.
0: La semana que viene.
1: Exacto, y hablando de días 18, faltan 2 meses, pero como siempre Fajardo dice presente, tanto la administración, usted como alcalde y la primera dama, ya nos estamos preparando para el 5K de Fajardo Lucha contra el Cáncer, que eso va a ser en octubre 18 también.
0: Mira, estamos planificándolo con mucho tiempo, precisamente, Libel, porque queremos que nos quede bien organizadito, bien chévere. Vamos a tener oasis, vamos a tener medallas. La inscripción te va a incluir un montón de cositas como que t-shirt y visera y muchos recuerdos para ese día. Vamos a tener música en vivo, hemos preparado. Mi esposa Yares se ha botado con su equipo de trabajo para hacer una actividad en grande. Agradecido a Ronnie Figueroa, a Wilfred y a toda la gente que brega con maratones en Fajardo, Libel. Todos nos han dicho que sí. Cuenten con nosotros, nos están ayudando en la organización, en reclutar a personas que se inscriban para correr. Oye, vamos detrás de que sea un mega evento, para eso estamos trabajando, y esto no es para mí, esto no es para Ayar, esto no es para el municipio. El 100% de los recaudados será para la Sociedad Americana contra el Cáncer, personas que lo necesitan, organización que se dedica a trabajar por nuestra gente y por nuestros pacientes, y saben que cuando tienen un gran cuidado.
1: Qué bien, qué bien. Y sigue el pickleball, la fiebre de pickleball no se le quita a nadie. Sigue en las clínicas.
0: Y ahora que lo mencionas, además de que estamos con las clínicas, el 9 de octubre, se paren esa fecha, la promoción todavía no ha salido. Esto te estoy dando la
1: primicia.
0: Porque lo planificamos, bueno, lo venimos planificando hace tiempo, pero anoche decidimos la fecha. De la misma y con el mismo propósito que vamos a hacer ese 5K de Fajardo Lucha contra el Cáncer, pues también vamos a hacer un torneo de pickleball para fomentar la lucha contra el cáncer. Y también va a ser una inscripción bien pequeña, pero donde todos los recaudados será la palabra de la Sociedad Americana. Y ese día, pues obviamente se están mandando a hacer unas camisas rositas, ya consiguieron las bolas de pickleball rositas, ¿verdad? Todo para ayudar a crear conciencia, ¿verdad?, para la lucha contra el cáncer de mama, que es precisamente el cáncer, el color rosa. La oficina de la primera dama, junto a este servidor y mi esposa y todo el personal del municipio de Fajardo, estamos muy comprometidos con eso, así que separen la fecha, el maratón 5K contra el cáncer y el 9 de octubre a jugar pickleball contra el cáncer.
1: ¿Y cómo van a hacer ese maratón? ¿Van a hacer como que juegos simultáneos en las diferentes canchas o van a escoger una cancha solamente?
0: No, ese día, mira, lo haríamos como el que ya se hizo una vez, que si es que si te llega demasiado de mucha gente, aunque el torneo principal y las finales y todo se dan en Beltrán, pero entonces a veces pues se mueve un grupito a Santa Isidra para ir corriendo eliminatoria. Esto es si aparecieran demasiado de muchos equipos, que solamente 3 canchas en Beltrán pues no nos dan, pues hacemos como hicimos para los juegos, el Puerto Rico Grand Prix, aquel que hicimos este verano, que parte se jugó en Santa Isidra, y entonces las finales y todo lo demás, y las eliminatorias, pues se jugaron en Beltrán. Pero la idea es que sea en la comunidad de Beltrán, en la cancha bajo techo.
1: Alcalde, hay otra

0: actividad que esta no es la primera vez que se hace para ayudar a Santiago, y yo sé que Ronnie está envuelto en todo esto, como siempre, y obviamente el municipio de Fajardo, que van a tener el auto show en Meet el 20 de septiembre.
1: Es septiembre o este mes, es que mira, tengo tanta fecha y lo
0: me
1: estoy
0: imagino,
1: hablando aquí sin mirar la promoción, pero mira, oye, es que ese Ronnie tiene tan buen corazón, y cuando se le hizo el llamado, si se podía, ¿verdad?, hacer alguna actividad para recaudación de fondos para ayudar a Santiago, pues decidieron, ¿verdad?, el domingo 20 de septiembre, el domingo 20 de septiembre, no es este mes, a las 10 de la mañana en el estacionamiento del Coliseo Tomás Dones, allí va a haber un auto show, olvídate, todos los fiebres de carros, de motoras, de vehículos de motor, porque sabemos que también hay pickups, carros antiguos y un montón de cosas, van a decir presente. El que hicimos del Día de los Padres estuvo espectacular, y le hacemos un llamado al corazón de todos esos buenos amigos, dueños de vehículos, que son miembros de los clubes, auspiciadores, que si lo hicimos aquel día simplemente pues para agradar a nuestros padres y pasarlo bien, hoy estuve en esta ocasión por una buena causa, por una persona que necesita nuestra ayuda, que su familia necesita fondos para atender los problemas de salud de su bebé. Imagínate qué mejor causa que esa. Pues le pedimos a todas las personas que puedan venir a hacer su aportación. 20 de septiembre, todos podemos, ¿verdad?, causar un cambio positivo en la vida de Santiago.
0: Nosotros tenemos las mejores personas que abren su corazón para, ¿verdad?, para ayudar a causas como esta. Tenemos los mejores atletas, tenemos lo mejor aquí en Fajardo, que para nosotros, ¿verdad?, es una,
1: así lo veo yo también,
0: es un orgullo. Nosotros
1: somos cariduros, pero somos cariñosos, y cuando sí, siempre hay una buena causa para aplicar el lado cariñoso de los cariduros, ahí está el cariño, y esta vez no va a ser la excepción.
0: Y la belleza sobra, porque Mareisha Colón Fontanes, que fue Miss Teen Latina Puerto Rico, que es de Fajardo, ganó alcalde.
1: Es la hija de Keishla, nuestra trabajadora social en el municipio de Fajardo. Yo conozco a esa nena desde que es una bebé. Siento ese logro como si fuera mío. Estoy sumamente contento y orgulloso de ella. Estoy loco que esa nena llegue aquí para poder celebrarle en grande, hacerle su homenaje, recibirla como se merece. Una nena bien, oye, humilde, de buen corazón. La hemos visto crecer en los diferentes programas de actividades municipales, no sé, Bellas Artes y cosas como esas. Sumamente contento y orgulloso de nuestra reina de Fajardo, que salió a poner el nombre de nuestro pueblo en alto.
0: Oiga, ¿y cómo estuvo la repartición de todos los materiales para el Back to School, que estuvo en caravana por ahí, como quien dice, visitando altares en diferentes sitios?
1: Buenísimo, buenísimo, excelente, que de hecho, y te agradezco, aprovecho, si hay alguien que necesite materiales escolares, que por alguna razón no tiene su bulto, necesita cualquier cosita, en cualquier momento puede pasar por la Casa Alcaldía, en la recepción tengo las mochilas si alguien las necesita.
0: Ay, qué
1: pero
0: bien.
1: El recibimiento, Olivel, Golden y amigos que nos escuchan, espectacular. La última que tuvimos fue junto al senador Héctor Joaquín Sánchez, frente al negocio de Minelli Mulero, allí en la barriada, la placita Las Calderonas, a diferencia de otros años que lo hacíamos en la cancha bajo techo. Pues Minelia preparado allí como una granjita con cabritas, becerritos y animalitos, y tiene columpios y eso, y allí hicimos la actividad, fue una actividad familiar bien chévere, creo que decenas de niños, no me atrevería a decir si cientos, de la barriada y la Loma del Viento llegaron allí. Oye, de verdad que bien contento y agradecido tanto de Héctor Joaquín, Johnny Méndez, Maricita y toda la gente buena que me ayudó consiguiendo mochilas para nuestros niños, más que agradecido.
0: ¿Cómo va la cuestión de las estrategias de seguridad que han diseñado para todos los eventos lamentables que han estado pasando, no solamente en Fajardo, en todo Puerto Rico, pero lo que nos compete ahora mismo es Fajardo? ¿Cómo va todo eso, el patrullaje y todo eso, la comunicación, tanto con la policía municipal como con la estatal?
1: Mira, apretando, ¿verdad?, obviamente en las áreas de mayor susceptibilidad o de mayor incidencia criminal, se están realizando los cuadrantes. Oye, muchos impactos que, ¿verdad?, alguna de las informaciones de sus planes y estrategias de la policía de Puerto Rico, pues no puedo compartirlas, claro, por la información que ellos me dieron, pero sí hay más presencia policial en Fajardo, sí ya se han dado algunos arrestos relacionados a los lamentables incidentes que mencionaba. Se está dejando sentir, como te dije, las áreas de mayor incidencia criminal o las áreas impactadas por estos recientes incidentes están siendo bien impactadas, están siendo más atendidas, pero al igual que el resto de la ciudad de Fajardo hay más presencia policíaca. De igual manera, nuestra policía municipal ha aumentado los esfuerzos, Así que seguimos trabajando todos los días por tener un Fajardo más seguro.
0: Y le pregunto, me dijo, nos había mencionado que a largo plazo iban a poner unas cámaras, pero que a corto plazo se iba a estar poniendo unas de estas, las que son como que...
1: Las torres como lo que había en el estacionamiento de Walgreens, o todavía si vas a veces las ponen. Pues estamos en el proceso de adquirirlas para ubicarlas en esas áreas de mayor, esas áreas más sensibles, y eventualmente instalarlas de manera permanente. Esto en combinación que pronto, en cualquier momento, te llamo, Oliver Golden, amigos que nos escuchen, para decirte, mira, ya me llegó este nuevo cuartel rodante, único en Puerto Rico, blindado con toda la tecnología, inteligencia artificial integrada, que tres drones de seguridad, vehículos voladores de seguridad y que graban. Ajá, todo el mundo sabe drones. Lo que es un drone, ajá. Pero pues obviamente de grado militar, y que pueden servir para detectar tablillas, que tienen reconocimiento facial si tienen que hacer una búsqueda de algún fugitivo, que son tres máquinas, cosa de que si una, después de una persecución de yo no sé cuántas horas, se le agota la batería, sale la otra y se le va detrás. Así que en ese sentido es como una inversión de casi $300,000 en ese cuartel rodante. Nos va a ayudar también para ubicarlo en esas áreas sensitivas. Estamos trabajando también con lo que será la nueva academia de la Policía Municipal. Recientemente adquirimos 5 nuevas patrullas. Así que nosotros estamos trabajando con lo que es la seguridad de nuestro pueblo, reforzando la Policía Municipal, trabajando en coordinación con la Policía Estatal. Tristemente, algunos de estos crímenes, si no todos, pues han sido crímenes de acecho, personas que están buscando, que los buscan a la casa, que los buscan en ciertos puntos, y así ni con el ejército de los Estados Unidos completo en Fajardo a veces hay forma de pararlo.
0: Es verdad. Óigame, alcalde, hay buenas noticias porque ya bajo iniciativa del presidente de la legislatura, el honorable Johnny Méndez, ya el proyecto de la Cámara, el 1207, ya es ley, donde ustedes pueden reparar las luminarias en las calles y carreteras. ¿Qué hay de eso?
1: Ese proyecto es un palo. Desde antes de que se radicara, lo presentara, tuve reuniones con nuestro representante Johnny Méndez y presidente de la Cámara. Respecto a ella, ya nosotros estamos en comunicación tanto con las compañías privadas que nos darían el servicio, porque, ¿verdad?, sí, el municipio asumiría esa responsabilidad, pero yo subcontrataría compañías. Claro. No lo haría con personal municipal. No tenemos todavía el acuerdo firmado, si tenemos nuestras divisiones legales trabajando con ese acuerdo, y próximamente verás que es muy posible que Fajardo sea el tercer municipio, porque solamente hay dos que ya tienen sus acuerdos firmados, pues es muy probable que Fajardo sea el tercer municipio que se añada a esa lista. Libel, esperamos que esa noticia te la dé esta misma semana, pero pues aún el acuerdo no está firmado. Pero claro que nos vamos a montar en ese barco.
0: Yo estaba mencionando que esto también puede generar empleos en los diferentes municipios, porque hay compañías de electricidad locales que a lo mejor pueden llenar los requisitos para entonces darle asistencia en este menester de reparar las luminarias en las calles y carreteras.
1: Oye, claro, yo nada más, así rápido, puedo pensar en tres grandotas que en algún momento nos han dado servicios en el municipio. No voy a mencionar los nombres porque obviamente todo eso se abrirá a competencia. Yo te tengo que ser sincero, voy detrás de que sean compañías de Fajardo las que me hagan el trabajo, y de alguna manera pues también a poder aportar a la economía local. Claro, siempre y cuando, ¿verdad?, puedan demostrar toda la capacidad que tienen y cumplir con todos los requisitos que va a poner Luma, que a mí me consta que lo hacen. Así que esperen muy pronto que todas esas luminarias sean cambiadas por ese personal subcontratado por el municipio. Yo estoy muy contento y agradecido de mi representante Johnny Méndez. La realidad es que pues al paso y es tanto y es tan grande la labor y el trabajo que tiene que hacer Luma con ese cambio de luminaria, que integrándonos a nosotros, a los municipios, créanme que el trabajo va a ser más rápido, más eficiente y de mayor beneficio para nuestra gente.
0: Qué bueno, alcalde. Pues yo espero que esta semana me dé buenas noticias, me da una llamadita para que me diga que ya...
1: Te debo varias. Pero claro que sí, con mucho gusto, siempre en la mejor disposición y siempre agradecido de que Junker 93 me abra los micrófonos para poder hablarle al pueblo de Fajardo sobre todo lo que estamos haciendo.
0: Usted sabe que siempre estamos aquí para usted. Que tenga bendecido, maravilloso, productivo día, alcalde.
1: Igual ustedes, bendiciones para mí, y que Dios bendiga el pueblo de Fajardo.
0: Y Tiago, ya se fue para la escuela. Ay, bendito, eso es, que iba a llevar a Tiago para la escuela. Son las 7:22 de la mañana, imagínate tú, son las 7:22. Mientras si usted está tomando café y chancleteando por su casa, como yo hago a las 5 de la mañana, y entra a las 8, ¿sabes qué? Te tengo noticias. Estás tarde. Vamos a una pausa y regresamos, que tenemos otra interesante entrevista en un ratito que les va a estrujar el corazón.

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0: Bueno, mi gente, son las 7:41 de la mañana. Oye, nos entretuvimos porque sabes que hay un rum rum y yo estoy tratando de conseguir y no contesta. No contesta, yo les voy a decir.
1: Bueno, hoy es lunes, quizás el fin de semana estaba lleno el hotel.
0: Ah, bueno, sí.
1: Sueños del mal.
0: Sí, pero pues vamos a ver.
1: Estaba sacando salgazo.
0: Ah, también. Oye, hablando del salgazo, ¿sabes qué vi? Apesta. Vi un digger.
1: Okay.
0: Allí en las pruebas de recursos naturales. Bueno, a lo mejor la intención es buena, pero ¿sabes qué? Un digger con una cosita así, que ustedes saben que es lo que tiene, así pequeña.
1: El bucket.
0: El bucket ese para recoger, eso no.
1: Es tanto nice. Y tanto que cuando
0: es tanto. Claro, lo que coge es una bobería. Yo sé que es pienso que es con la mejor intención o para que la gente diga que están haciendo algo, que es recursos naturales, están haciendo algo.
1: De Don Cholito que hablaba del tubo que chupa.
0: Ajá.
1: Eso es lo que tenía, un tubo que chupa.
0: Ay, mi madre, exacto. Que vaya recogiendo. Y quien está recogiendo, bueno, ya recogió.
1: Y traer los trozos de esos, ¿tú te acuerdas los trozos de caña? Los trozos de caña.
0: Claro que me acuerdo.
1: Lo tiras ahí, que el agua se le vaya por el lado y que se
0: y quede. Oye, Gurné, es una muy buena idea para que se seque.
1: Sí.
0: Mira, hablando de todo un poco, estamos tratando de llamarlo y no lo conseguimos. Yo no sé si está durmiendo.
1: Estará en Nueva York.
0: Pero tenemos un rum rum. O estará en New York porque él tiene intereses allá. Hay un rum rum. Que Mike Avilés es el presidente del Partido Popular Democrático en Fajardo y que se va a postular nuevamente como candidato a alcalde por los populares. Mike, te estamos buscando, dame una llamadita, ya le preguntamos a otro amigo nuestro.
1: Las reuniones son allí en Poti.
0: Ajá, en Poti y en el Kayak Village, allá en el Nativo, o acá donde en Solti Paradise y todo eso, allí es donde va. Bueno, pero Mike, danos una llamadita.
1: A ver,
0: te estoy
1: si es
0: velando, te estoy llamando, mi amigo. Los otros días estuvimos hablando y tú sabes que hablamos un rato y me dijiste que sí, que te llamara y todo eso. Pues ahora es que te necesito, porque ahora es que me dijeron eso, que hubo una reunión y ahora estás de presidente del Partido Popular Democrático de Fajardo y candidato a alcalde otra vez. Después que dijiste que no, él me dijo que no. Él me dijo, no, yo trabajo en el partido y qué sé yo ni qué, pero yo no me voy a meter en esos revoluces. Y otra
1: él le gusta
0: vez.
1: La política.
0: Él le gusta.
1: Aunque con una... Es como el que le gusta el boxeo.
0: Él le gusta.
1: Aunque le den, pero va para encima.
0: Así es.
1: Mira, oye, ¿viste en el Facebook de Yunque 92.9 FM la señora que perdió el control del carro, bendito, y ella trataba de darle un brinco? Suerte que tuvo que cuando cruzó la avenida ningún carro le impactó, ¿verdad?
0: Yo decía, ay, pues va a parar, pero se le fue por un risco por ahí.
1: Y ella trataba de montar si no podía, porque para eso hay que tener una habilidad, tú sabes. Y ella tenía que dar un brinco y caer
0: dentro
1: del asiento y entonces acomodarse.
0: Exacto, pero pues esto cada
1: con la boca es un mami.
0: Es claro, está yo quisiera ver situación. Que a ti que te pase. A ver, digo que no te pase, pero no, me gustaría verte una...
1: ¿Qué haría?
0: Exacto.
1: O me tiro de frente, así lo importante está adentro el carro, ya tú sabes.
0: Oye, el que se...
1: Pero ella quería montarse normal, como si el carro estuviera parado.
0: Exacto.
1: Pues se le hizo difícil.
0: El que se tiró de pecho es uno que está en negociaciones. Ya se filtró una información de que uno de los sospechosos del caso del niño Lorenzo...
1: Oye, sí, ¿será verdad eso?
0: En medio de negociaciones con Fiscalía Federal...
1: ¿Será verdad?
0: Pues yo no sé.
1: Tiene que ser, salió ahí, ¿verdad?
0: En busca de un acuerdo de inmunidad total a cambio de su cooperación.
1: ¿Pero y por
0: total?
1: ¿Qué será eso, la conciencia? ¿Por qué ahora, después de tantos años?
0: Pues mira, yo no sé. Pues supuestamente lleva casi 2 semanas en negociaciones y aparentemente... Ahora sí que se va a destapar la caja de Pandora. Sí, señor. Vamos a ver. Dicen que esto está 100% confirmado. Esto fue en contacto. En contacto 787 lo puso. Nosotros somos responsables de decir que nosotros no estamos seguros de esto, en contacto 787, dice que ya esto está 100% confirmado. Vamos a ver si es cierto.
1: Libel, ¿quién es que tú me dijiste que va a estar aquí con nosotros ahorita en vivo?
0: Pues con nosotros va a estar la mamá.
1: ¿Cuál fue la situación?
0: La mamá de uno de los jinetes.
1: Ah, no, lo de Loíza, lo que pasó en Loíza. Exacto. Que la muchacha salió suelta, ¿verdad?
0: Sí, señor, de algunos cargos, y se dice que pudiera estar cumpliendo su condena en su casa. Y pues ella es Carmen Sosa, okay, la mamá de uno de los muchachos, y pues que tuve la oportunidad de ver una entrevista con ella en Lo Sé Todo. Y es triste, de verdad, que nosotros como madre nos estruja el corazón. A ti como padre, yo sé que también te toca.
1: Claro.
0: Tú perder un hijo de la manera que lo perdiste y que la persona no vaya a pagar su, ¿verdad? Su,
1: mira la lucha que tuvo la mamá de Arcángel, ¿recuerda?
0: Exacto, claro. Claro que a raíz de eso fue que se estableció la ley esta de que si tú estás envuelto, estás bajo los efectos del alcohol y estás envuelto en un accidente donde muere la persona, son 15, Golden.
1: 15 ya.
0: 15 que no te los despinta nadie.
1: Negociar.
0: No hay negociación. 15 que no te los despinta nadie. Lo que no despinta nadie es la crisis de agua que estamos pasando. Y mira, hay pacientes renales. Estamos hablando de los negocios, de la gente y todo eso, pero mira, hay pacientes renales, madres solteras con bebé, hay adultos mayores y hay niños que van a la escuela y que necesitan el preciado líquido y acuden a un oasis en busca del preciado recurso mientras desconfían de la AAA porque no cumple con el tiempo prometido o los avisos para restablecer el agua antes de las interrupciones programadas. Sí, lo que estábamos hablando. Óyeme, ¿cómo me vas a imponer 48 horas de racionamiento si antes de esas 48 no tengo agua? Si tengo que buscar un oasis. Si no llega tampoco el abasto. Y ya tú sabes que están todos los alcaldes de todas las zonas que se encuentran sin agua, están pasando las de Caín y diciendo presente y levantándose más temprano todavía para acudir a ver si prenden las bombas. ¿Tú? Bendito Lorna y Julia, te digo, las llevo en el corazón porque esas mujeres han sido fieles tratando de resolverle a su gente y a su pueblo. Esto es injusto.
1: Y tú recuerdas el viernes, si no me equivoco, Feliciano, que trabajó 30 y pico años, sí, en acueducto, y él nos dice que para aquel tiempo se hacían unas brigadas especiales.
0: Ajá.
1: Para brigar con los salideros, porque mire que ahora le están
0: él
1: dando cada
0: que,
1: rato
0: que sus salidero compañeros por ahí se metían en el agua sucia. Y sabes que eso no es de antes, o sea, eso es de antes y de ahora, porque vimos un reportaje, o sea, en Facebook vimos un story donde hay una persona que trabaja en acueductos y alcantarillado, uno de los trabajadores metidos en esa agua sucia para poder resolver y para poder, no sé, yo no sé, esto está mal. Ay, vimos a un señor como Samuel Nieves García que relató los retos que enfrenta para recibir diálisis, ¿ok? Diálisis, oye, esto es 3 veces en semana por 3 horas, 4 horas, 3 horas y media, 4 horas. En una máquina sentado. ¿Sabes qué? La salud de esta gente, la vida de esta gente depende de una máquina. Y ¿saben qué? Si no hay agua, esas máquinas no funcionan. En un momento dado no se pudieron dializar porque las máquinas no funcionan y su vida depende de esto, ¿ok? Y es bien triste que la gente esté pasando por esto, por la irresponsabilidad de tanto de acueductos como del gobierno central y todo eso. Pónganse de acuerdo, porque yo estoy bien segura que los que están trabajando en esto, los de la alta esfera que están trabajando en esto, que dicen que están trabajando, tienen agua en su casa, mientras otros pasan las de CAE. Esto, mira, yo no sé. Vamos a hablar de cosas buenas. Tú sabes que Puerto Rico cerró su participación en los 25th Juegos Centroamericanos y del Caribe con 124 medallas. 124. Mira, fueron 34 de oro, 37 de plata y 53 de bronce. Esto, oye, viste también en el fin de semana estuvo Prensa Sin Censura cubriendo que estaban protestando por el Moncayo.
1: Siempre, yo no sé, yo a veces no estoy muy de acuerdo con eso porque allí no habían ni 10 personas.
0: No,
1: entonces, oponiéndose al desarrollo, que lo que es malo para uno, pues beneficio para otro, porque
0: claro,
1: tú sabes, todo esas casas de quebrada vuelta, el valor que
0: el
1: van
0: valor
1: a coger.
0: Que van a coger. Y hasta donde tengo entendido, Moncayo se reúne con ellos parcialmente, de vez en cuando, y pues buscan una alternativa. Sí estaba escuchando que uno de los residentes de Quebrada Vuelta dijo que ellos habían dicho que no iban a trabajar los sábados y trabajaron el sábado.
1: Pero
0: eso se puede resolver.
1: Oye, como decía Aníbal Meléndez, el que quiere peinado bonito tiene que aguantar jalones de pelo.
0: Exacto.
1: Es como ahora mismo esa carretera número 3, los tapones que se forman, pero ¿verdad? Por un progreso de una mejor carretera y bla, bla, bla. Pues ese proyecto, un proyecto multimillonario que va a traer a esta área un progreso brutal en el mapa, nos pone en el mapa. Y ¿verdad? Pues, y hay gente que le molesta unas cosas, ¿verdad? Que no que sea polvorín, pero si polvo estamos cogiendo el Sahara.
0: Claro, todo, que hay un salidero de agua. Oye, ¿tú sabes qué? Eso es de un pozo. Y entonces, pues,
1: eso
0: obviamente,
1: ahí,
0: eso lleva 800,000 años así. O sea, no estamos hablando, de que esa agua viene de un pozo. Mire, vamos a llevar la fiesta en paz. Es como bien tú dices, lo que habían eran 10 gatos. Yo no estuve allí. Pero yo sí vi gente de Fajardo, pero igualmente hay gente que no viene de Fajardo, ¿entiendes? A protestar, que a veces protestan por todo, por nada y por si acaso. Pues mire, vamos a ser justos, vamos a bregar si esta gente está dispuesto a negociar con ustedes y lo que se está haciendo. ¿Cuándo tú habías visto los terrenos que están ahí llenos completamente de árboles frutales y un sembradío súper brutal? Porque entiendo que cuando se hace un proyecto, por cada árbol que tú tumbas, tiene que sembrar 3 o 5, no sé cuánto. Pero ahí hay muchos árboles frutales que de hecho pues se utilizan también en el área, que dan de comer a todo el mundo, mi gente. Tienen un establo que rescatan caballos, tienen un montón de cosas. Y yo creo que hay que poner las cosas en justa perspectiva. Cuando usted está construyendo en su casa, ¿verdad que hay polvorín? Sí, ¿verdad? Usted tiene que estar limpiando forever and ever porque ese polvorín no se va. Yo sé cuál es la molestia de todos ustedes. Pero igualmente, pues, yo creo que reuniéndose con ella y bregando con lo que le molesta, pues, usted puede resolver. Mira, mientras tanto, Isabela se encuentra en la segunda fase del proceso de selección de Save the Waves Coalition para convertirse en la 15ª Reserva Mundial de Surfing. Isabela, y de lograrla, sería la primera en Puerto Rico y del Caribe insular. Actualmente existen reservas en lugares como Australia, Brasil, Chile, Costa Rica, México, Perú, Portugal y Estados Unidos. Y nosotros seríamos, ya tú sabes, la 15ª Reserva Mundial de Surfing.
1: Qué chévere. Mira, Aribel, tú que tanto hablas de la chancleta.
0: ¿Qué pasó con la chancleta?
1: En la página 17 de Primera Hora.
0: Vamos a ver.
1: Hay un artículo donde el título es La historia de la chancla.
0: Ay,
1: se trata
0: la
1: de
0: chancla voladora.
1: Sí, se trata de un calzado que ha acompañado a la humanidad por más de 4,000 años de historia, con adaptación a distintas culturas.
0: Ah, pues mira, y hoy en día es quizás posiblemente el calzado más utilizado en el mundo, pero las chancletas ya existían desde Egipto. Y las chancletas aquí a la hora llegaron, porque ya tú sabes que la chancleta voladora en todas las casas nunca falta.
1: Entonces, ahí, ¿verdad? El surf californiano.
0: Del surf californiano.
1: Y tu hombre hablaste del surf y
0: Exacto, que eso básicamente en Brasil las convirtió en un ícono, porque Hollywood terminó por hacerlas universales después de eso durante los años 90 y los primeros 2000 eran habitual ver a actrices como Jennifer Aniston, Cameron Diaz o Kate Moss caminando por Los Ángeles con unas chanclas negras, o sea, chancleteando por todos Los Ángeles combinadas con mahones y camisetas blancas.
1: ¿Has visto estos muchachos que con las medias blancas?
0: Ah, eso sí no me gusta. Y... eso sí no me gusta.
1: Están las metedeos.
0: Las metedeos.
1: Están las de las verduras. ¿Tú has visto las de las verduras? Que son las de goma. Las que antes...
0: Las crocs.
1: No, no, son unas como de goma que aunque se mojen, aunque ella es negra, que lo usaba mucho, por ejemplo, los verdureros. Verdura.
0: Sí, ay, esas no sé cuáles son, me las tienes que enseñar. Después te las enseño. Deberían hacer un museo de la chancla y tener todos los estilos de chanclas que hay. Porque imagínate, tú sabes lo mucho que nosotros chancleteamos por todo sitio. Pues mira, eso viene desde el antiguo. Bueno, es que lo vemos en los diferentes jeroglíficos y todo eso. Vemos a los de Egipto con chanclas. ¿Qué dice?
1: Janito, bueno, más o menos por esa línea. Él dice, pues, ¿tú no viste en las películas de Jesucristo y eso?
0: Claro, lo que estaba yo diciendo, que andaban, dile a Serranito que nos llame. Serranito, llama al 874-9301, que te quiero escuchar.
1: Y todo el mundo le gusta tener sus chancletitas de estar en la casa.
0: Claro.
1: ¿Sabes? Tú puedes tener el zapato.
0: Mira, en Turquía tú llegas en zapatos y una de las tradiciones es que tú te quitas los zapatos y te pones una chancla que son para eso, para entrar a la casa. Yo no sé. Fíjate, voy a investigar, porque eso es una curiosidad, pero hay datos de países que tú no sabías. Mira, el país más limpio, aunque no lo creas, es Japón. El más caro es Suiza. El más peligroso está aquí al lado, es Haití. El más seguro es Islandia. El más tranquilo ahí, mira, es Noruega. El país más fiestero, esto yo no coincido con eso, dice que el país más fiestero es Puerto España. Rico. Dice que es España, yo no lo puedo creer. El más colorido, Brasil. El más frío es Rusia. El más caluroso es Kuwait. El más rico es Catán. Los más pobres es Sudán del Sur. El que la gente más visita es Francia. Este tampoco coincido con ellos. El que mejor baila, Colombia. Ahí nos damos duro. El más poblado, si tú pensabas que era China, no, es India. El más pequeño es la Ciudad del Vaticano, que se considera un país. El más moderno es Corea del Sur y el más antiguo es Egipto. Ahí lo tienen, pues si Egipto es el más antiguo, las chanclas son las más antiguas, que vienen desde los tiempos de Egipto. Ahora mismo es mucho más que un básico de vacaciones. El éxito actual también responde al cambio de prioridades después de unos años dominados por prendas muy estructuradas, o sea, bien fichu. La moda ha recuperado el gusto por la comodidad, los tejidos naturales y las siluetas relajadas. Por eso es que la chancla ha obtenido un lugar preferencial entre todo el mundo. Ustedes saben que ahora vienen chanclas con bling bling, chanclas que tú te puedes poner en cualquier momento. Y es rico cuando uno sale a algún party o algo así, que anda con uno zapatos incómodos, tener dentro de la cartera unas chanclas bien fichu, bien finas, porque mire, genio y figura hasta la sepultura. Tenemos una llamadita en línea telefónica. Hola, buenos días.
2: Y no ando en chancleta, ando en bota.
0: Ave María, Serranito, qué rico escucharte. Ya yo te estaba extrañando, mi amigo.
2: Estamos corriendo por aquí con toda la emplomanía del Departamento de Obras Públicas, la basura especial de Bebé Calzada, que nos toca hoy en Bebé Calzada. Y bien contentos los muchachos en bota. Aquí la gente no entiende, ven novelas y aparentemente no ven bien la novela. En Turquía la gente va, caminan por el pueblo, por todos lados, y cuando llegan a la casa te quitan los zapatos
0: y se ponen una chancla.
2: La chancleta, claro. La novela. y Jesucristo caminó, los pastores aquí dan misa, los pastores no dan misa en bota,
0: es en chancla,
2: y en zapato, dan en chancleta, las misas que dan aquí, se limpian los pies bien limpios y todo, y van en chancleta a dar su misa, y la gente se cree que tiene tenis o botas puestas o no. Eso es bíblico,
0: claro.
2: La chancleta es bíblica.
0: Ahí está, oye, serranito.
1: Cuando la abuela, nunca cogiste de tu abuela un chancletazo.
0: Y cogiste chancletazo, serranito.
2: Mi mamá me daba con la chancleta bíblicamente.
0: Oye, que tiene puntería.
2: Es que mucha gente decente en este país, porque la chancleta y la correa fueron las cosas que nos dieron vergüenza en este país. ¡A mucho! Y hoy en día tú le un chancletazo a un nene y te
0: meten preso.
2: Un macanazo.
0: Eso es así, eso es así.
2: Esa es la vida que tenemos y nos la ganamos.
0: Es mejor dolor de cuerpo que dolor de corazón.
2: Exactamente. Mira, la gente contenta por aquí, que estamos pasando por Bebé Calzada. Gracias al honorable alcalde de Fajardo, a la primera dama también, que nos escucha mucho, Diana, que nos escucha, Johnny Méndez, todo, Mike Avilés, que fue los otros días por allí. Oye, llama, nene, ponte a llamar, que te pusiste a decir que sí. Ahora tírate con el nene. Bueno, déjame callarme, que no quiero con el collaje de cuello.
0: Ay, mi
2: pero,
0: madre.
2: Nada, estamos aquí con la basura especial, llevándose a cabo el servicio que se le da, y bien contentos. Los muchachos embotados, con mucha agua, no hay agua. El embalse de aquí está cogiendo como que un toquecito como nunca se le había dado, escuché al alcalde. Pero nosotros tenemos una fe bien grande, ¿sabes? Y yo la tengo también. Que estos dos, de estas dos vaguadas que vienen, nosotros vamos a llenar ese embalse. Con
0: claro
2: estas dos
0: que
2: vaguadas.
0: Sí. Claro
2: va a haber agua. Nosotros siempre hemos estado apretados en cuanto a agua y en cuanto a todo. Lo que pasa es que hay que pedirle al Señor mucho de que nos dé que nos envíe esa agua. Hay que rogarle a Dios mío, ayúdame, manda esa agua. Mira, los otros días, el domingo y el sábado, yo dije, esto está malo, y cayó un canto aguacero el sábado de media hora. En a las 12 del mediodía, y sí, yo dije, yo te canto aguacero, y eso poco a poco va llenando a las cosas, y este sábado y domingo no digan que no llovió, en Mayagüez, la gente se estaba me trepando en los techos porque estaban ahogando.
0: 5 pulgadas de agua en Mayagüez.
2: Ah, pues algo va a venir, esa agua tiene que coger para acá, no va a coger para allá toda, o sea, algo nos va a mandar Dios, así que con calma, hay que entender, que la sequía es que se fue, que no hay agua, que no está lloviendo. ¿Los propósitos son de quién? El Señor manda agua cuando Él quiere enviarte el agua a ti. No es cuando te dé la gana a ti,
0: exacto,
2: ni cuando nos dé la gana a nosotros, ni al presidente de acueducto, ni a aquel ni al otro. No le echen la culpa a nadie, aquí hay una sequía. Pero en base de la sequía hay otros problemas que hay que arreglar, que son los tubos rotos, que mientras está seco el tiempo, o sea, el tubo roto. Hay que buscar la manera de arreglar estos problemas que nunca existieron. Nada, Libel, sigo para adelante, sigo haciendo el trabajo con los muchachos, y nada, vamos a hacer nuestro trabajo y pedirle mucho al Señor Jesucristo.
0: Claro que sí. Y hacemos las cosas de manera
2: organizada.
1: En chancleta.
0: En chancleta, no, en bota.
1: En bota.
0: En bota, buen día. Ahí escucharon ustedes a nuestro amigo Serranito.
1: Oye,
0: haciendo las cosas organizadas.
1: Oye, Liber, un saludito a Mingo Ribó, estuve por allí.
0: Ay,
1: Pollo,
0: te vi, el Loco Pollo.
1: El Loco Pollo. Tenemos que dar la vuelta. Me dijo, tráeme a Liber.
0: Muchachos, allí
1: cocinan
0: rico y el ambiente está bien chévere.
1: Vamos a planificar en esta semana a ver qué día vamos y damos la vuelta.
0: Dale, claro que sí. Un saludo a mi amigo Minguito. Minguito, te quiero mucho. ¿Sabes? Son las 8:05 de la mañana. Vamos a una pausa y regresamos en breve.

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3: 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Son las 6 de la mañana. 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

0: Bueno, mi gente, son las 8:23 de la mañana y nosotros seguimos aquí en el arranque a través de Yunque 92.9, Yunque 93. Y como bien dijimos, dime, Dorado.
1: No, que tenemos una invitada especial, pero antes pues tenemos rapidito, ¿verdad? Para que nos dé una noticia también bien interesante.
0: Sí, sí, sí.
1: A nuestro amigo Reguerete, Rey Soto, que está por ahí.
0: Rey, ¿cómo estás? Buenos días.
2: Buen día y muchas felicidades por el gran programa que tienen ustedes. Saludos. Pues, el propósito de mi llamada es para una obra benéfica, ¿verdad? Para uno de nuestros hermanos del pueblo de Fajardo, primero que nada, hay un carnaval, es para nuestro amigo Luis Alvira. Luis Alvira es hermano de nuestro otro amigo Choco, el maestro.
1: Mejor conocido como Luis Salchicha.
2: Luis Salchicha, bien conocido. El día 15, que hay sábado, hay un carnaval de softball en el barrio Quebrada Vuelta. Las inscripciones serían $25. Eso es profundo, porque le está pasando por una situación de salud bastante fuerte. Y por aquí estamos anunciando eso. Y también vamos a anunciar que este sábado también vamos a estar en la institución de Caritas Linda, el equipo de Caritas Linda, vamos a estar en la Luz de Montebrisa pidiendo donativos para nuestro amigo y hermano Luis Alvira. Todo el que pueda cooperar, el número de teléfono y ATH móvil es 787-234-8625. Y entonces por acá tengo otro que dice, este es de Piquito Silva, que es para inscribirse en el torneo, el 787-435-1868. Y vamos a acordarnos que aquí en Fajardo los buenos somos más y esperamos nuestra cooperación. Le doy muchas gracias a la emisora por la amabilidad y el respeto que ha tenido con estas causas, y muchas gracias Golden y Lisbel, ahí estamos, lo que puedan anunciar.
1: Claro, le damos esta semana.
2: Te lo voy a agradecer.
0: Claro que gracias. Sí, cuenta con eso, el carnaval de softball, que es ahora el día 15.
1: A beneficio de Luis Alvira.
0: De Luis Alvira, Luis Salchicha.
1: Luis Salchicha, como le conocemos allá en el barrio. En
0: sí, señor, y se va a estar recogiendo $25 la inscripción en el carnaval. Hay un número de ATH móvil que es el 787-234-8625.
1: Tengo que ir para allá apoyar. Luis es el tío de mi hija mayor, de Némesis.
0: Pues mira para allá. Y nosotros siempre apoyando, ¿verdad?
1: ¿Estas causas?
0: Sí, estas causas, y apoyando con el corazón, ¿verdad? Cuando hay corazones heridos. Nosotros siempre estamos aquí y tenemos esta mañana, ¿verdad? Ya, vamos a poner las cosas en contexto. Ya han pasado casi 2 años. Un suceso le cambió la vida a dos familias puertorriqueñas, a la familia de Eduardo Álvarez Sosa y de José Jaime Díaz Serrano. Para ponerlo en contexto, estos fueron los dos jinetes que estaban tranquilos en Loíza cabalgando por la PR-188 cuando una persona bajo los efectos del alcohol pues los atropelló. Han estado luchando durante todo este tiempo por justicia. No hay justicia, no hay lo que pueda pasar con esta señora no compensa de ninguna manera ni nos regresa, ¿verdad? A Eduardo y a José Jaime. Pero sí, pues mira, que se haga justicia real. Y nosotros en esta mañana tenemos, ¿verdad?, las satisfacción, vamos a ponerlo así, de poder entrevistar a quien llevamos en el corazón, porque hemos seguido el caso paso a paso, y tenemos con nosotros a Carmen Sosa. Carmen es la mamá de Eduardo Álvarez Sosa, uno de los jinetes que perdió la vida en este trágico accidente. Buenos días, Carmen.
3: Buenos días.
0: Que para nosotros es bueno tenerte aquí, en el sentido de que podemos escuchar, ¿verdad?, desde el corazón de madre, todo lo que tú has estado pasando durante estos casi 2 años.
3: Bueno, en realidad son 2 años y 4 meses. El accidente fue el 23 de marzo del 2024. Nosotros fuimos por primera vez frente a un juez en junio 29 del 2024. Así que desde el 29 de junio del 2024 Llevamos 2 años, casi 4 meses, metidos en el tribunal de Carolina. El pasado miércoles, ¿verdad? 5 de agosto, el honorable juez Edgar Figueroa Vázquez, de la sala 204 del tribunal de primera instancia de Carolina, emitió un veredicto, en este caso relacionado, ¿verdad?, con la muerte de mi hijo y de su compadre y de sus 2 caballos. La señora Ruti Trenche, ella fue declarada culpable en 3 de los 7 cargos presentados por los fiscales, por el Ministerio Público, en solamente 3 de estos casos. De los cargos radicados que tenía ella, 5 eran por la ley de tránsito y 2 eran por la ley 154 de protección de los animales, ajá, porque murieron 2 caballos.
0: Exacto.
3: Específicamente el juez la declaró culpable de un cargo por el artículo 7.02 y de 2 cargos por el artículo 5.07 de la ley de vehículos y tránsito. ¿De qué tratan estos dos artículos? Ajá. Estos cargos están relacionados con conducir un vehículo de motor en estado de embriaguez de manera negligente, que fue lo que ocurrió el 23 de marzo del 2024. Ellos regresaban de una cabalgata en Luisa. Durante este juicio, pues los fiscales Mencasi, Gerbolini, el fiscal Marcos Algarín, presentaron pruebas contundentes, fotos, videos, hay 2 videos de...
0: Del impacto, del momento.
3: Son pruebas contundentes en contra de la señora Ruti Trenche. Se prueba que ella se desvió hacia el paseo. Ellos venían por el paseo. Nosotros hemos estado luchando por estos 2 años y 4 meses escuchando a un abogado de defensa decirle al país que los únicos negligentes y culpables de estar muerto fueron los 2 jinetes.
0: Wow.
3: Una crueldad total de parte del licenciado. Él establece esto y le hace ver al país, y hay gente que se lo ha
0: creído. Que se lo cree.
3: Que se lo cree, porque está hablando un abogado.
0: Ajá.
3: Que ellos venían por el centro de la carretera y ellos le impactaron a ella. Pero Dios es tan increíble y Dios es tan...
0: maravilloso. Dios, justo.
3: Dios no deja en vergüenza a quienes le sirven. Hay un video del negocio de las gramas que se ve claramente cómo los 2 jinetes van por el paseo con sus chalecos reflectores. Eso se ve claramente. Además de eso, se ve cuando ella los impacta, exceso de velocidad. Ella el primero que impactó fue a mi hijo, y mi hijo se ve volar por el aire. Se ve el chaleco y caer al suelo.
0: Wow.
3: Eso está grabado. O sea, esto no es cuestión.
0: ¿Y eso se aceptó como evidencia?
1: Si te molesta, te lo puedes quitar.
3: Eso se presentó. Y el detalle de esto es que el abogado siempre lo supo. O sea, el abogado sabe de la existencia de los 2. Porque toda la prueba que tiene fiscalía está obligada a dársela al abogado.
0: Claro,
3: no
0: claro.
3: Le puede venir con elementos de sorpresa. Así que él siempre supo que se estaba parando frente al público a mentir. Para crear una imagen bien negativa de los muchachos. Él hace ver que ellos vienen por el centro de la carretera y le impactaron. Hay un video... y hay una testigo que vio todos los hechos.
0: Pero yo me pregunto, si hay un video y hay una testigo, ¿cómo es que esto no se tomó en consideración para lo que de lo que declararon culpable a...?
3: El detalle de esto es, ¿verdad?, que el juez tenía 7 artículos, encontró culpable en 3, pero en los que lo encuentra, acepta la prueba de alcohol, porque es por guiar en estado de embriaguez.
1: Pero, Oliver,
0: y entonces,
1: yo me pregunto,
0: ¿cómo es posible que no se le esté aplicando la ley donde son 15 años que no hay quien se los despinte?
1: Igual que si okay, vienen por la orilla, porque hay un video que establece que venían por el paseo, pero vamos a poner que estuvieran por el medio, la persona viene en estado de embriaguez. O sea, bueno, como que es un delito.
3: Y si tú vienes por el medio del carril, tú estás guiando.
1: Porque es un caballo.
3: Si te cruza a alguien, tú te vas a tirar para la derecha, claro, o para la izquierda, porque tú no lo vas a impactar.
0: Claro.
3: Pero entonces él le hace como ver la negligencia de los muchachos. Los muchachos se probó contundentemente, claro, que venían por el paseo con sus chalecos reflectores puestos. Así que ahí no hay negligencia porque ellos vienen por el paseo. Además de eso, a ella se presentó y se dio como evidencia que ella arrojó una concentración de alcohol de 15 puntos en la sangre, 15% en la sangre. O sea, eso se aceptó. El juez aceptó que todo el tiempo este señor quería establecer, el abogado de defensa, que eso se había tomado de manera inapropiada, que era ilegal, etcétera. El juez determinó aceptar la prueba de alcohol. Adicional a eso, trajeron un perito de la policía para determinar a qué velocidad ella iba. La zona es de 45 millas. El perito de la policía, en Puerto Rico solamente hay dos peritos que tienen la policía preparados, certificados para establecer esto. Son unas ecuaciones matemáticas que ellos hacen. Y el perito del punto de impacto, cuando ella chocó contra mi hijo, estableció que ella iba a 60 millas.
0: O sea, que no solamente estaba bajo los efectos del alcohol, sino que estaba a exceso de velocidad.
3: El punto de impacto, tomó la prueba de post-impacto. Ella venía más. O sea, él establece, ella venía mucho más. Nosotros tomamos la prueba a base del punto de impacto. Del peso de los caballos, de los jinetes, etcétera. Y dónde terminó el último jinete, el último caballo y la guagua de ella. Porque ella impacta primero a mi hijo. Mi hijo vuela, cae al suelo. Mata al, o sea, el caballo se le parte una pata y muere. Más adelante, ciento y pico de pies después, impacta al compadre, muere en el acto, el caballo del compadre se le salen todas las vísceras.
0: Wow.
3: El impacto fue tan grande. Y ella termina debajo casi de una.
1: Que ahí no hubo freno nunca.
3: Nunca. Ella nunca frenó. Ella nunca frenó. O ella se quedó dormida, iba a exceso de velocidad. Era una guagua tundra. Toyota del fuerte. 2019, sí. Guagua, y si ustedes han observado las fotos en la prensa, esa guagua quedó completamente destruida, el frente, el bonete, todo el frente.
0: Claro.
3: Del impacto.
0: No, entonces vamos a ponerlo de esta manera, o sea, ya cuando tú sientes que tú impactas a una persona, obviamente tú te detienes, no, pero estando bajo los efectos del alcohol, ella siguió ahí, entonces impactó al otro también.
3: Ella se detuvo cuando la guagua se paró, o sea, cuando la guagua corrió por todo el paseo, terminó casi debajo de un árbol, la guagua se le paró, o sea, la guagua ya no la pudo, entonces ya se baja de la guagua. Aquí hay dos testigos, porque hay una testigo presencial, que es esta muchacha que se llama Princess, que ella viene de Loíza hacia Canóvana. Ella dice que ella va guiando y ella le pasa por el lado a su mano izquierda, ella ve estos dos jinetes, porque como resplandece, primero que el abogado todo el tiempo ha establecido que es una carretera totalmente oscura, la carretera no tiene focos del lado que tú vas de Canóvana hacia Loíza, pero todo el lado que viene de Loíza hacia Canóvana está completamente alumbrado, al punto de que cuando la policía fue a recrear la escena,
0: no te preocupes,
3: fue a recrear la escena, se percató, no necesitaron utilizar, cuando la policía va a trabajar la escena, ellos no tuvieron que traer
1: alumbrado.
3: Luz artificial, alumbrado. Uh-huh. Y lo aclaró.
0: Porque está alumbrado.
3: Porque con los focos que hay, ellos tenían suficiente luz para trabajar la escena. Pues entonces, ese es uno de los puntos que él trae. Ah, que fue como consecuencia de la oscuridad que ya no vio. No, había luz.
0: Mira, vamos a poner en el caso de que estuviese oscuro. Como quiera que sea, ellos andaban con sus chalecos reflectores que a la luz del vehículo darle. Obviamente y claramente tú ves que hay unos jinetes por ahí, o una bicicleta o una motora, lo que sea, porque están debidamente identificados.
3: Pues hay este testigo que ya va bajando y ella dice que a su lado izquierdo ella ve estos dos jinetes con los chalecos reflectores. Ella lo ve, les pasa por la, cuando de momento ella ve que viene esta luz, pero a las millas, ella dice, y en su rostro ella ve cuando los impacta. Se caen los pedazos de la guagua, se oye ese chillido en la carretera. Ella pasa por el lado y cuando ve ese desastre, ella no sabía si detenerse, si irse para su casa, porque se puso bien nerviosa, pero algo le dijo, regresa. Así que ella iba para Canóvana, ella regresa y se estacionó frente al desastre, a mi hijo. Era el primero que estaba en la carretera. Entonces, ella ve cuando la señora se baja descalza de su guagua y viene caminando, ella lo graba. O sea que hay dos videos. Lo graba caminando, ella camina entre medio de ellos, los mira, jamás se arrodilló a tocarlo.
0: Nada, no hubo una muestra de empatía, nada.
3: Y mi hijo estaba vivo. Los miró y se regresó a la guagua. Cuando la policía llega, ella está hablando por teléfono, ella nunca llamó al 911. Dios puso a Princess de testigo para verlo. Y fue la persona que reportó al 911. Y ustedes saben que la diferencia entre la vida y la muerte a veces son fracciones de segundo de
0: claro,
3: que reciba la atención médica
0: claro.
3: Adecuada. Así que ella ni siquiera tuvo la humanidad de llamar al 911 y reportar.
1: Es lo primero que
3: es lo primero
1: hacer
3: que
1: la persona.
3: No, ella estaba hablando por teléfono o con las hijas o con un abogado. Porque este accidente ocurrió sábado a las 11:30 de la noche. y ya el lunes ella había cambiado todas sus propiedades y sus negocios de nombre.
0: O sea que fue premeditado, todo fue premeditado.
3: O sea, ella por lo menos, yo asumo que consultó con un abogado y le dijo, te va a venir una demanda, cambia todo. Y ella mueve dinero, ella mueve.
0: A mí.
3: Tiene dos gestorías, dos escuelas de enseñar a guiar.
0: Eso es como tan contradictorio, una persona predicando la moral en paños menores, porque si tú estás enseñando responsabilidad en la carretera, ¿cómo es que tú eres tan irresponsable de estar bajo los efectos del alcohol conduciendo? Número uno. Número dos, no tuviste la empatía de ver cuando te bajaste, de verlo y haber llamado al 911. O sea, no tuviste la empatía ni tan siquiera de preguntarle, ¿estás bien? ¿Qué puedo hacer? Y ver el estado en que se encontraban ellos.
3: 2 años, 4 meses después, yo jamás he visto en ese rostro un sentimiento de dolor, de arrepentimiento, de empatía hacia nosotros. Mi hijo estuvo 10 días en el hospital y yo le esperé. O sea, yo estoy consciente que ya no salió a matarlo. Yo estoy consciente de eso. Que fue un accidente, pero fue un accidente por una negligencia provocado, temeraria, claro, de ella, de guiar. Porque si ella no hubiese estado guiando, no hubiese pasado nada. Y su temeridad al guiar, una persona conocedora de la ley. Yo esperé que ella fuese al hospital o enviase
0: un mensaje o alguien, claro,
3: para ver cómo estábamos nosotros, si podía llegar donde nosotros. Yo esperé eso, jamás. Cuando yo la vi por primera vez en el tribunal, yo lloré porque yo dije, este ser humano me acabó la vida a mí, porque la mitad de mi vida
0: se fue.
3: Con la muerte de un hijo, lo que pasa es que la gente que no lo ha vivido no logra entender la magnitud de ese dolor.
1: Que nunca termina.
3: Que no termina. Mi hijo tenía 43 años y era mi vecino de al lado. Él, wow, salió de mi casa cuando se casó para la casa que construyó al lado de la mía.
1: ¿Usted tiene otro, wow, otro hijo?
3: Yo tengo una hija. Yo tengo una hija.
1: Uno y uno.
3: Yo tengo la nena mayor que él, 2 años, y el varón. Ella vive cerca de mí, una organización bien cerca de mí. Pero el varón construyó en la finca. Así que lo veíamos todo el...
1: Que ella sufrió mucho también, la hermana.
3: Bueno, mi hija está destruida. Sí. O sea, esto es una... Mira, mi nuera, cuando el juez emitió ese veredicto el miércoles, que no era jamás de los jamás de lo que nosotros esperábamos, ¿verdad? Ese dolor, ese sufrimiento que estamos cargando a partir del miércoles, ¿verdad? Mi hija está mal, su único hermano. Entonces yo los crié exageradamente unidos, porque yo siempre les dije a ellos, ustedes salieron del mismo vientre, ustedes son hermanos de por vida, y como hermanos se tienen que comportar.
0: Claro.
3: Pueden tener diferencias, pueden tener una pelea, pero son hermanos.
0: Son hermanos, son, claro, hermanos.
3: Y eso es algo que yo he cultivado toda la vida con mis dos hijos. Para ella ha sido un dolor exagerado. La gente puede ver mi dolor de madre, pero el dolor de una hermana, el dolor de una viuda. Mi nuera fue el viernes al dentista, y el dentista, nosotros vamos todos al mismo dentista en Carolina, al mismo, toda la familia completa, los nietos, hijos, y él siempre saca una parte para preguntarnos cómo está todo. Mi nieta empezó a llorar cuando él la estaba tratando, acostada, empezó a llorar, ¿verdad? Y cuando se fue a levantar, que él terminó para irse, le dio un ataque de llanto, parece que soltó el golpe, él bien le dio. Sin control. Cuando tú empiezas a llorar, que tú no tienes ningún,
0: claro,
3: control.
0: Claro. Sea, ¿Cuántos años tiene tu nieta?
3: No fue mi nieta, fue
0: tu
3: mi
0: nuera.
3: Mi nuera, dividiendo, creo que 45, 47, porque tiene la misma edad de mía.
0: Wow, es que ella estuvo aguantando ese sentimiento.
3: Fueron 22 años pareja.
0: Wow.
3: Entonces, yo echo a mi hijo de menos con este dolor profundo que me ataca todo el tiempo como hijo, pero ella es esposa. Y hay una relación, ¿verdad?, muy íntima entre
1: como otra hija, claro, como otra hija más, sí, viene siendo ella.
3: Yo a ella la quiero muchísimo, pero el dolor de ella es un dolor diferente, porque, claro, ella conoce a mí en una faceta mucho más íntima que la que lo podía conocer,
0: claro,
3: yo
0: que
3: como,
0: sí,
3: como,
0: claro,
3: madre,
0: que
3: así
0: sí,
3: que yo puedo entender que a ella se le hace bien difícil llegar a ese cuarto donde no va a estar él. Y yo era una pareja bien unida. Ellos eran una pareja bien unida. Y de los hijos ni les digo, el nieto acaba de cumplir 18 años, entró a la universidad y mi nieto se encierra en el baño para que no le escuchen llorar. Esto te cambia la vida, o sea, y cuando es un padre presente, cuando es un padre de familia, pues se hace mucho más grande la pérdida.
0: Más difícil, claro.
1: Y en la forma, porque a veces es una enfermedad y uno, ¿verdad?, a veces hay que resignarse, pero en la forma.
3: Yo le pido a Dios, ¿verdad?, yo le pido a Dios, ¿verdad?, que vivo con la esperanza de que el juez Aquilate, ¿verdad?, cuidadosamente toda la evidencia que se le presentó, video, fotografía, los testigos que fueron de centro médico, todas esas evaluaciones que se hicieron, que él tiene 2 meses porque la sentencia es el 24 de septiembre. Y yo pues le pido al Señor que le dé sabiduría, que le dé de verdad discernimiento para que él ponga una pena justa y proporcional a la gravedad de los hechos.
0: Ante todo este panorama de lo que hemos visto, ¿verdad? De los diferentes cargos, culpabilidad y no culpabilidad, ¿qué explicaciones te da Fiscalía sobre la determinación que ha hecho el juez en este momento?
3: Yo no me he reunido con los fiscales después del miércoles. O sea, yo salí tan abatida que me monté en el carro y me fui. Creo que los fiscales también estaban bastante sorprendidos y abatidos porque hay como una pequeña contradicción. Él encuentra culpable en 2 artículos, en 3, ¿verdad? 2 artículos, pero uno lleva el caso de guiar en estado de embriaguez y el otro, 2 muertes. No le encuentra culpable de haber matado a los caballos. Y no le encontró culpable de ese artículo 6.02, no le encontró, 7.06, perdón.
0: Que es, el que,
3: 7.06, que es el que lleva la pena de 15 años de cárcel.
0: Volvemos a lo mismo, yo no soy abogada, no soy fiscal, lo que conozco de derecho y de leyes es bien poco, pero definitivamente a mí se me hace contradictorio que hayan aceptado que ella tenía un .15 de alcohol en la sangre y que no se determine culpabilidad bajo este artículo.
3: La gente está hablando de lo contradictorio que es, porque en los 2 artículos que le encuentra culpable de guiar bajo los efectos del alcohol y le
0: Exacto.
3: encuentra culpable de matar 2 personas.
0: Pues, ¿y entonces?
3: De matar 2 personas. Pero cuando vamos al otro artículo, pues no le encontró culpable, que es el de 15 años. Pero estos artículos en el que la encontró culpable puede llevar cárcel de 3 a 8 años. Puede llevar cárcel. Lo que pasa es que esta ley, el accidente fue en marzo, y esta ley fue revisada, enmendada, en noviembre. En la enmienda lo que establecieron es que no tienes derecho a una sentencia suspendida. Es cárcel. O 3 o 8 años, cárcel.
0: O sea, que tú esperas que ella coja cárcel.
3: Bueno, la ley fue enmendada después que pasaron los hechos. Pero la ley que está vigente para la fecha de los hechos establece 3 a 8 años de cárcel y una posibilidad de sentencia suspendida. Ok. A mí me resulta bien desconcertante esto. O sea, que pudiera imponerse, ¿verdad?, únicamente una sentencia suspendida o probatoria sin que se cumpla siquiera un día de cárcel, para nosotros es algo que nos tiene completamente atribulados. Y esto no es por venganza.
0: No, y
3: esto
0: no, es por y no solamente.
1: Eso que no se paró ni llamó al 911, sino que si llega a ser, ¿verdad?, una salida suelta.
0: Claro. Yeah. Mira, y entonces no solamente esto, Carmen. O sea, hemos estado viendo. Tiene que ser tan grande la angustia de ustedes porque han sido aplazamiento tras, bueno, tan reciente como en mayo, volvieron a aplazarlo.
3: Esto ha sido, yo de alguna manera sentí durante todo el proceso que el calendario lo llevaba el abogado de defensa. Porque
0: ¿qué era lo que él dijera? Era
3: porque se reunían fiscales, abogados, juez para establecer el calendario para las próximas vistas, el próximo mes. Cuando llegábamos el próximo mes, que estábamos citados para 5 días, el segundo día el abogado sacaba que no podía estar porque tenía un caso en Arecibo, porque tenía un caso en Caguas, porque tenía otra cosa. Se suspendía y se posponía un mes más. Nosotros llevamos 2 años, 4 meses en esta agonía.
1: Wow. Y yo recuerdo al principio, cuando estaba, ¿verdad?, empezando, para los amigos que nos escuchan, ustedes hicieron una
3: porque yo puse un billboard y yo tengo ahora mismo un banner puesto, porque los billboards son bastante costosos. Uh-huh. Yo puse un billboard el fin de semana del Día de los Padres, mi primer Día de los Padres sin mi hijo. El accidente fue el 24 de marzo, lo instalaron creo que fue en junio 13, junio 14. ¿Por qué? Porque hasta ese día nadie había hablado con nosotros. Ella estaba por la libre. Ella no la habían llevado frente a un juez, ella no tenía grillete, ella no estaba arrestada. Y cuando yo vi que los meses pasaban y no pasaba absolutamente nada, y ella seguía con su vida como si tal cosa, yo pagué por ese billboard. Una vez ese billboard sale, inmediatamente me llamaron. Me llamaron inmediatamente de la...
0: ¿Quién te llamó?
3: Pues de fiscalía, de la unidad de víctimas, pues porque el billboard es un pequeño escándalo para la gente. establecer.
0: Tú hasta ese momento tú no sentías el apoyo de no, fiscalía.
3: Nosotros no habíamos escuchado nada.
1: Había uno frente en la todo, entrada de los outlets.
3: Yo lo tuve ahí 8 meses. Claro. Yo lo tuve de junio a febrero. De junio a febrero. Entonces mandé a hacer un banner y lo tengo en Jardines de Río Grande.
0: Ajá.
3: En Jardines, en ese semáforo hay un banner. Tengo un banner puesto, ¿verdad? Lo voy a quitar. Porque yo no quiero que mi hijo y Jaimito se conviertan en una estadística más. Y yo entiendo, porque fíjense cómo la ley le permite, ¿verdad?, a fiscalía tener un año, una vez pasa el incidente, hasta un año para formular los cargos, para pararte frente a un juez.
0: ¿Y tú piensas que van a seguir dándole largas a este asunto?
3: Al tener un año, yo dije, yo no puedo estar un año sin saber qué va a ocurrir. Por eso pongo el billboard. Y eso aceleró que fiscalía tuviera que moverse, porque de hecho yo no estoy echando culpa a los fiscales, porque yo entiendo que en este país todos los días matan personas, ya sea por tiro, aparecen cadáveres por allá, ya sea por ley de tránsito, todos los días, o sea, las cortes están saturadas, o sea, los fiscales están saturados de trabajo. Yo tengo 3 fiscales, 2 de ellos los cambiaron, los reubicaron para ahí bonito, y uno de ellos vive cerca del tribunal. Y tiene que ir para ahí bonito todos los días. Otro, los 3 estaban en Carolina y el otro está en San Juan.
1: Muchos son jóvenes.
3: Jóvenes. Para reunirse y trabajar nuestro caso, cuando 2 están en ahí bonito, otro está en San Juan, era complicado. Y yo sé que ellos tienen 1,500 casos. Yo estoy súper agradecida del trabajo, con la seriedad, con el compromiso que realizaron los fiscales. Pero el sistema no ayuda. O tienen que nombrar más fiscales, tienen que nombrar... tener más policía, porque se detiene. O sea, yo pude esperar hasta marzo del 2025 para que la llevaran allá frente a un juez. No, el billboard aceleró que la pararan frente a un juez.
0: Y esto es tener ese sentimiento vivo. Si está vivo todos los días, es mayor la agonía hasta que no se vea el caso.
3: Ir a un tribunal y sentarte a escuchar un abogado de defensa decir barbaridades de tu hijo, decir que ellos son los únicos negligentes y que él lo va a probar. Es duro. No puedes hacer ningún tipo de gesto. Tienes que permanecer completamente quieto.
0: Claro, claro.
3: Completamente quieto.
0: Carente de sentimiento, o sea, ahí mira. Totalmente.
3: Viendo cómo te matan a tu hijo continuamente.
0: Otra vez, otra vez.
3: ¿Cómo pretende desprestigiarlo? Háblame, a un muchacho tan responsable.
0: Vamos, háblame de Eduardo, porque ya vimos y escuchamos de ti de que este abogado lo ha desprestigiado y ha barrido el piso con él. Háblame de Eduardo.
3: Mira, mi hijo era un ingeniero civil profesional. Él montó una compañía de consultoría, ¿verdad?, de ingenieros. Tiene una compañía y estaba económicamente muy bien, le iba muy bien, muy bien. Muchos son completamente responsables, criado siempre en colegios católicos, con valores. Un papá 100% de sus hijos. Un excelente hijo. Claro, la gente escucha a uno hablar y dice, ah, bueno, toda madre ve a su hijo. Yo soy siempre muy directa. Yo te tengo que admitir que mi hijo estaba bebiendo ese día. Yo nunca estaba en una cabalgata. Y en las cabalgatas se sabe que la gente bebe.
0: Claro.
3: Que por lo general la gente bebe. Este él era mi vecino de al lado. O sea, que nuestra relación era de todos los días. Por eso su ausencia es tan difícil.
0: Claro.
3: Salir al patio para mí es doloroso. Porque no ver a mi hijo subir su casa, que es la primera que te encuentras en la entrada de la finca, la mía es la segunda. Así que yo tenía que verlo subir con sus cubos de alimento, con sus cuestiones para sus caballos, sus reses, antes de irse para su compañía. Él tenía caballos. Y los caballos los tenía en unos corrales detrás de mi casa. Así que nuestra relación era de vernos todo el tiempo, todo el tiempo, todo el tiempo. Él puede dar testimonio de quién era él, el alcalde de Luquillo, el alcalde
0: Jerry Márquez,
3: el alcalde de Río Grande,
0: Bori,
3: la alcaldesa de Canóvana, el alcalde Lorna de Carolina, que le dio su primer trabajo como ingeniero, porque yo fui maestra.
0: Wow.
3: Yo fui maestra de Aponte, y Aponte le dio una oportunidad de mi hijo, que mi hijo siempre decía que vivía agradecido del alcalde de
0: Carolina.
3: De Carolina, porque él es ingeniero civil, como mi hijo. Y él me dice, casi todo lo que yo sé, mamá, lo aprendí ahí. Lo aprendí porque el municipio de Carolina tiene una unidad de ingenieros. Y me dijo, yo aprendí tanto con él. Después renunció para montar su compañía. Pero, y su compañía tiene muchos contratos con el municipio de Carolina. Y tienen alcaldes a los que les pueden preguntar, ¿verdad? En términos, alcaldes de ambos partidos políticos, ¿verdad? Trabaja con el municipio de Naranjito, con el de Comerío, que hoy en día es senador, ¿verdad?
0: ¿Quién se hizo cargo de la compañía?
3: El socio de él.
0: Ok.
3: El socio de él se hizo cargo de la compañía. Tantos sueños truncados, ¿verdad?
0: Ay, Dios
3: mío. En la cúspide de su carrera profesional, totalmente exitoso. Te cambia la vida. Pero lo más doloroso en este proceso es escuchar a este abogado desprestigiarlo. Él dio positivo. Y yo camino con el documento de su análisis. Él dio positivo cuando llegó al hospital a cannabinoides. Cannabinoides es un componente del cannabis, del
0: claro.
3: cannabis medicinal. Es un componente de la marihuana. Él dio negativo a heroína, cocaína, fentanil, negativo. Este abogado se para frente a la gente a decirle que ese examen toxicológico de Eduardo Ave María.
0: Eso que era lo cosa, peor.
3: Lo peor, o sea... ¿Qué pensará la gente? Ah, pues tenía cocaína o heroína o crack, ¿qué diante tendría? Mire, nosotros trajimos, los fiscales trajeron los informes que prepararon los patólogos, los doctores de centro médico. El positivo que dio mi hijo cuando llegó, que dio positivo alcohol y dio positivo a este cannabis. El resultado dice debajo claramente que este positivo tiene que ser corroborado con este la otro laboratorio que no se le hizo. En otras palabras, yo contraté un perito en toxicología y me dijo, esto es hasta un falso positivo porque te hace la salvedad.
0: De que este positivo que hay que corroborarlo.
3: No se corroboró. Nosotros intentamos conseguir la prueba de sangre de donde se obtuvo esta para mandarla a la Florida porque hay un laboratorio en la Florida que te dice qué comió, a qué hora se lo comió.
0: Todo detallado. ¿Y lo conseguiste?
3: No, porque ellos, cuando llegan estos accidentes, ellos te hacen las pruebas en el momento y lo
0: desechan. Y lo botan.
3: Y lo desechan, porque eso no es lo esencial. Entonces, este abogado sabe perfectamente bien que mi hijo no dio positivo a sustancias controladas. Él lo sabe. Y él le dice al público, tranquilamente, que estaba embollado.
0: ¿Y tu hijo tenía licencia para...?
3: Pero mi hijo consumía cannabis para dormir. Pero no todo el tiempo, cuando estaba bien estresado por la cantidad de proyectos que tenía, que se entran en la página, ¿verdad? Del Contralor, van a ver la cantidad de proyectos que él tenía con municipios y con el gobierno de Puerto Rico. A veces para dormir consumía. No quiere decir que esa noche consumió. Lo que pasa
0: es
3: que el canal
0: se queda en el cuerpo
3: semanas por muchísimo tiempo. Entonces quiere hacer establecer como vienen de Loíza. Y pues supuestamente en Loíza hay muchísimos puntos de droga. Entonces, como la gente.
0: Y estaban en una cabalgata y estaban vacilando.
3: Aquí hay unos prejuicios de que la gente que va a cabalgatas de caballo o va a las corridas de motora, pues
0: son unos irresponsables, exacto.
3: Irresponsables que están bajo el efecto de alcohol.
0: Cafre, sí.
3: O sea, eso no ocurre, parece ser, con los que juegan golf o con los que juegan tenis. Mi hijo.
0: Son prejuicios.
3: Y mi hijo iba a cabalgata porque mi papá siempre tuvo caballos y reses. Nosotros vivimos en el campo. Y mi hijo, ya al año, estaba montado en un caballo con su abuelo. Cuando mi hijo falleció, tenía 60 cabezas de ganado, Senapol.
0: Wow.
3: Estos reses que son como rojas.
1: Pero él andaba con todo su...
3: Y él andaba con su...
0: Sí, con todo el equipo de seguridad. Claro.
3: Porque mi hijo era un conocedor de los caballos, o sea, mi hijo toda la vida, o sea, era un jinete probado porque desde niño estaba montado en un caballo. Entonces este señor quiere hacer ver que estaba bajo el efecto, que él sabe, bueno, al punto que fiscalía, el juicio se terminó miércoles, el martes fiscalía, trajo al químico que hizo la autopsia para clarificar este punto porque, ¿sabes? Los fiscales están hartos de que él venga con el tema para la prensa, que en la prensa le haga ver. Él no quiso entrevistarlo porque claramente en el informe que traía la persona en sus manos, claramente te está diciendo, él no dio positivo a marihuana. Él no dio positivo a sustancias controladas. No dio positivo. No lo quiso entrevistar.
0: Wow.
3: Porque se le caía al final del camino. Entonces, basó para efectos del país todas sus teorías basadas en puras mentiras. Pararse frente nunca señaló que su clienta pues era culpable.
0: Él lo que hizo, él se dedicó a mancillar la reputación.
3: Entonces, en la argumentación que hacen los fiscales y que hacen, ¿verdad?, los abogados para finalizar el juicio, argumentó la crueldad de mi hijo y del otro, de que andaban en unos caballos que como no eran de ellos, pues la crueldad de tener esas horas de la noche por la carretera, caballos que ni siquiera tenían nombre. Yo me pregunto, ¿a quién él le preguntó? Primero, que los caballos no eran robados. Segundo, que los caballos, los dos eran de mi hijo, que es el que tenía caballos y reses, y tenían sus nombres. ¿A quién él le preguntó? ¿Cómo en la argumentación tú cierras con otra mentira sacada de dónde? Entonces habló de las bondades de la señora, de que tiene un récord intachable. Exactamente, el que tenían los dos muertos. Récord intachable, o que él presenta otro récord, si es que tiene otro. Récord intachable, que es una madre de cuatro hijas, mayores de edad las cuatro, y ellos dejaron cinco hijos huérfanos.
0: Wow.
3: Él lloró en medio de la...
0: El abogado lloró.
3: El abogado lloró. Los fiscales me comentaron que nunca habían estado en un juicio donde el abogado lloró. En defensa de eso, lloró. Después se volteó para pedirnos perdón a los familiares si en algo nos había ofendido. O sea, tú todavía estás preguntándome si en algo nos ofendiste.
0: Con toda la sarta de cosas que dijiste.
3: En un momento dado, él le dijo a la prensa, eso está grabado. O sea, yo lo que estoy hablando, usted se mete en YouTube y busca el Canal 4, Guapa, usted escucha el Canal 11, Telemundo, las noticias.
0: Claro.
3: Que lo graban.
0: Sí.
3: Él se paró a decir que estas mujeres lo que tenían era un comité de odio. Las mujeres eran las dos viudas, las dos hermanas.
0: Las dos madres.
3: Una mamá que está muy afectada.
0: Que no puede llegar.
3: Una mamá y una hija. Esas éramos las madres que...
0: El comité de odio.
3: El comité de odio. Ajá. Pero yo le hice un escrito a él de cuatro páginas, lo publiqué y lo publicaron en Lo Sé Todo y se movió por todas las redes sociales explicándole a él que el corazón habla, ¿verdad? La boca habla, lo que tiene en el corazón sale.
0: Sí, lo que de la boca sale del corazón procede.
3: El comité de odio, faltarnos el respeto. O sea, que yo dije, este señor nos está exponiendo a nosotros a que estemos en el supermercado y alguien vaya en contra de nosotros. Él está tratando contra nuestra seguridad porque él nos está haciendo aquí como las malas de esta historia. O sea, este señor fue cruel.
0: Él se estaba, o sea, él la estaba victimizando a
3: ella.
0: Sí.
3: Y creándonos a nosotros una imagen sumamente negativa. Nosotros,
0: claro.
3: Yo no estoy aquí en busca de una venganza, yo estoy en busca de justicia.
0: De justicia.
3: Yo estoy en busca, ¿verdad?, de que esa sentencia que va a dictar el juez el 24 de septiembre reconozca el valor de las vidas perdidas.
0: ¿Qué tú esperas bueno, ese día? En cuanto a la sentencia.
3: Yo esperaría que en cuanto a la sentencia haya un periodo de cárcel. Y estoy segura que va a haber un periodo, pienso yo, de sentencia suspendida.
0: Mira, yo pienso, ¿verdad? Yo estoy hablando como Oliver Robles, no estoy... pero yo pienso que no existe periodo de tiempo que pueda esta mujer pasar en una cárcel que subsane esos corazones de madre, de esposa, de hijos... que están heridos, que están dolidos, que eso va a durar toda la vida, ¿entiendes? Porque sabemos que la vida continúa y ustedes tienen que seguir viviendo.
3: Pero sigues viviendo con ese dolor. Y cada vez que viene una fecha festiva, cada vez que hay un cumpleaños...
0: Un día de padre.
3: Navidad. Bueno, yo tengo que decirte que yo desde el miércoles no logro dormir, no puedo conciliar el sueño, o sea... Yo salí tan perdida.
0: Decepcionada.
3: Estuve decepcionada y me siento una impotencia bien grande. Verlos a ellos celebrar, las amistades de ella, la familia, ella celebrar. Y yo digo, están celebrando que ella le encontraron culpable de ir borracha, que le encontraron culpable de matar, de quitar dos vidas. Están celebrando eso. Lo que pasa es que ellos todos, el abogado salió diciendo que ella cualifica para una sentencia suspendida y que como ella tiene un récord limpio, cuando venga el informe de presentencia, ella cualifica para esa sentencia.
0: O sea que, como dicen por ahí, el primero que tú matas es gratis.
3: Y ella mató dos.
0: Dos, exacto.
3: Ella mató cuatro, porque ella le quitó
0: los dos caballos.
3: A dos caballos. Y
0: no, ella mató un montón de gente porque mató corazones.
3: Mató hermana, mató viuda, mató los hijos. Yo... estoy viva porque es la voluntad de Dios, pero yo tengo días completamente perdida. Yo tengo días que yo no salgo de mi casa porque yo lo que hago es analizar por qué nos pasó esto, cómo nos pasó esto, cómo es posible que estemos viviendo viviendo lo que estamos viviendo.
0: Oye, si venimos a ver, Carmen, para ante una pérdida hay unos cuantos títulos. Eres viuda, eres huérfano, pero para una madre que pierde un hijo no hay un título, porque por ley de vida se supone que los hijos entierren a los padres. Y dentro de, hay circunstancias que, como bien estaba diciendo Gordon, hay veces que uno, pues hay una situación de salud y Dios prepara tu corazón. Sí. O sea, Dios te calma para tú recibir esa noticia de un hijo que esté enfermo, que tenga una condición. Pero ante esto no te prepara nadie.
3: Mira, yo, mi primer hermano murió 5 días o 6 antes de yo cumplir mis 18 años, mi hermano menor. Y yo no sé por qué, o sea, me impactó tanto que a partir de esa muerte yo voy a cuantos funerales hay. O sea, a mí me conocen porque yo no soy, nunca he sido una mujer de fiesta, como de quinceañero, de actividad. Yo siempre he sido como muy conservadora en unas cosas, o tímida. Pero yo me entero que murió un familiar tuyo. Créeme que yo voy
0: a estar ahí. Y tú
3: estás ahí. O sea, desde los 18 años yo he ido a funerales que no tienen ni una idea. Le pueden preguntar a Frankie, de la funeraria Frankie de Río Grande, que yo debo ser socia de esa funeraria. Porque estoy, voy mucho, voy, ¿verdad? Y he dado muchos pésames en la vida. Y le he dado pésames a madre. Y mi mamá perdió un hijo. Pero tú no tienes una idea. Realmente no tienes una idea de lo que es ese dolor. No lo tienes. No lo tienes. Es más, yo siento hasta vergüenza de si yo he hablado en ese momento con real profundidad al dar el pésame a las madres, ¿verdad? Que, porque esto te cambia la vida por completo. O sea, eso, tú no sabes cómo manejarlo. O sea, yo tengo días malos, otros peores. Yo lloro en el fregadero. Yo lloro cuando me monto en la guagua para ir a hacer la compra. Yo lloro porque escuché una canción que a él le gustaba. O un programa de televisión. Yo tuve a mi hijo 43 años aliado. Entonces hay gente que no tiene tolerancia para el dolor ajeno. Y como que piensan que tienen que pasar la página.
1: Son 2 años y pico y es como si fuera ayer.
0: Ayer. Todos los días.
3: Y del
0: los...
3: miércoles para acá se volvió la herida de una manera violenta. Mi hija está desconsolada. Usted decía que no hay una palabra que describa, ¿verdad? Cuando muere un hijo. Eso. No eres viuda, no eres huérfano. Y mi hija me decía, mamá, tampoco hay una palabra para describir.
0: Para cuando pierdes un hermano, claro.
3: No la hay, el dolor de mi hija y el dolor de Yadira. La hermana de Jaimito, esa niña está sufriendo porque ellas perdieron a su único hermano varón. Ellas perdieron a su único hermano varón. Así que, entonces, 2 hermanos presentes. 2 buenos hermanos. Hermanos protectores. Tampoco hay una palabra que describa el dolor de una hermana. Yo solamente quisiera justicia en proporción a los hechos.
0: Ah, claro.
3: Que estén comentando que el abogado se pare frente a la prensa para decir que ella tiene derecho a una sentencia suspendida. Yo pienso que eso es como una burla al sistema. ¿Y cuál es el mensaje que le estaríamos enviando al resto del país? Todos los fines de semana escuchamos las noticias de más hijos muertos por culpa de un herido. Después de la muerte de mi hijo, ¿Cuántas más claro. he conocido que le arrebató la vida a un hijo o una hija, un borracho? Pero ¿sabes lo que pasa? Que las sentencias suelen ser tan...
0: Es triste porque la gente pierde la confianza y la credibilidad en la justicia.
3: Yo por eso vivo aferrada a que el 24 de septiembre el juez va a sopesar todas estas evidencias. Y lo más importante, ¿qué mensaje yo le envío a este país que consume tanto alcohol? ¿Qué mensaje le envío a la gente que están acostumbrados a beber y guiar? Porque la mayoría de las personas, aún cayéndose, insisten en que yo tengo control. Yo tengo control. Yo puedo con esto.
0: ¿Y qué mensaje se le envía a las personas que están junto con esa persona que necesita ayuda? Que tú... podría salvarle la vida a la gente que esté en la calle, incluso a esa persona, si tú le dices no vas a conducir.
3: No vas a conducir. Si la gente entendiera, no vas a conducir. ¿Y cómo creamos conciencia a pesar de todas las campañas y todas las campañas que hace la Comisión de Tránsito, ¿verdad? De la importancia de no guiar bajo los efectos del alcohol. ¿Cómo tú logras que la gente entienda? Entonces, si alegar que porque fue su primera vez y no tiene un récord, criminal, ¿verdad? En un récord limpio. no tengas que pisar la cárcel. O sea, es tu mi primera vez y te estrenaste en tu primera vez quitando 4 vidas, 2 padres de familia y 2 caballos. Pero tienes un récord intachable, pues te puedes ir para la calle. Aquí no ha pasado nada. Eso que la gente que alega eso, los que están en la prensa dando por bueno que ella no tiene que pisar la cárcel, tienen a sus hijos en su casa. No han vivido esto.
0: Carmen, nosotros sabemos que tú tienes 20 mil cosas más que hacer en el día de hoy. Nosotros nos hemos

0: Celebrando.
1: Bueno, el martes el juez le ordenó al alguacil sacar a dos de ellos porque estaban riendo. El juez los mandó a sacar dentro de la sala porque se estaban riendo. Y yo me pregunto, ¿cómo tú puedes reírte del dolor de dos familias, del sufrimiento, de la muerte de dos padres de familia? ¿Cómo tú puedes tener ánimos para reírte? Porque las cosas que estaba comentando el abogado, yo lo que hacía era risa. Un compañero mío estaba en el ascensor y se montó un grupo de ella. Ellos iban celebrando la astucia del abogado, del excelente que es ese abogado. Eso cambia el hecho de que esta señora quitó cuatro vidas. Y tú te sientes orgulloso porque el abogado es tan bueno, porque tenemos dinero con qué pagar un abogado así para no tocar, no pisar un día de cárcel. Nos sentimos bien. Yo ocasiono la muerte de alguien y yo creo que yo me voy con la persona. Yo creo que yo no temería salir de mi casa. Yo tendría decoro, yo tendría ese sentimiento de culpa, ese dolor, aunque haya sido un accidente. Pero el problema de esto es que alegan que fue un accidente, pero un accidente que tú provocaste.
2: Claro.
1: Porque tú negligente y temerariamente decidiste guiar a exceso de vela bajo los efectos del alcohol. Tú pudiste pedir un Uber, tú tienes cuatro hijas, tú pudiste llamar a alguien, vengan y búsquenme, que me pasé de los tragos. No he visto nunca arrepentimiento. O sea, yo en estos momentos, hablar con gente que se sonríe, vean, entren a YouTube y vean la cantidad de grabaciones que hay de este caso y vean en los pasillos cómo van ellos sonriéndose entre ellos conversando.
2: Increíble.
1: Y cuando salimos del tribunal, ellos se reunieron a gritar felices y contentos. O sea, el abogado le ha hecho
2: no
1: ver a
2: ella. No hubo ningún decoro, ni tan siquiera ustedes saliendo por
1: el
2: allí.
1: El abogado le ha hecho ver a ella todo el tiempo que ella no va a pisar la cárcel. Y eso tiene ella más seguridad tan grande. Yo tengo que decirle que antes de que el juez dictara la sentencia, yo le dije a mis nietos, yo quiero decirle algo a ustedes y a mis hijos, a mi hija. Si él la encuentra culpable en todos los artículos, aquí no va a haber ningún rostro de sonrisa ni de alegría, porque no nos va a devolver la vida de Titito ni de Jaimito, y ella tiene cuatro hijas. No, bajo ningún concepto nos vamos a permitir.
2: Las hijas estuvieron allí,
1: sí.
2: Y esas también salían riendo.
1: Bueno, ellos estaban celebrando,
2: todos celebrando.
1: Ellos están celebrando. Yo tengo que decirte, ella, de la gente que la acompañaba continuamente, yo saco aparte un hermano de ella que siempre se mantuvo muy serio, y tres de las hijas que se mantenían muy cabizbajas, pero la hija, la más pequeña, que más actitud arrogante.
2: Dentro de nuestra condición de seres humanos y nuestra condición de madre, hay oportunidad de que ella reciba el perdón de parte tuya. O sea, de corazón, porque de verdad es bien difícil.
1: Bueno, eso es un proceso. El perdón es algo, ¿verdad?, que es un proceso. Se te hace difícil, ¿verdad?, perdonar a alguien que nunca ha mostrado ningún tipo de empatía a tu dolor, que nunca te ha mirado con tristeza, ni con respeto, ni
0: arrepentimiento.
1: Se hace bien difícil. Yo no la odio, que eso quede bien claro. Yo no tengo tiempo para eso.
2: Pero hay un resentimiento, claro que tiene que haberlo.
1: Yo tengo resentimiento.
2: Y hay coraje.
1: Y hay coraje, hay frustración por ver a la persona que camina por el pasillo como
2: si nada,
1: de belleza, que camina con esta única actitud de prepotencia, que la mayoría de las que la acompañan no la ayudan. Porque yo un buen consejo que te daría es mantente humilde, busca empatía, baja la cabeza de vez en cuando, o sea, muestra aflicción, sea como sea, murieron.
2: Aunque sea por teatro, aunque sea un teatro, pero tú sabes, para crear quizás una empatía entre la opinión pública, ¿entiendes?
1: Pues si ella
2: ¿tú sabes que los abogados hacen ese
1: hubiese
2: muñequito?
1: Enviado a alguien, yo creo que yo ni siquiera hubiese ido al juicio. Porque si ella hubiese sentado conmigo a llorar juntas la situación,
2: claro.
1: Lo que pasó, mi hijo estaba bebiendo, yo no. Se la tengo montada a la gente que bebe. Yo, me cuesta trabajo perdonar que por tu negligencia de guiar borracha, si eso, o sea, hayas quitado dos vidas, ¿verdad? Y la de los dos caballos. Pero yo no voy odiándola. Ni siquiera usted me va a encontrar a mí con un pensamiento de que permita a Dios le pasen cosas malas. Ni siquiera. Mira, una persona se debe comentarme

0: si le pasara con una hija de ella, ¿qué tú crees que sentiría? Le dije, las hijas son inocentes. Yo no sentiría ningún tipo de consuelo que ella perdiese una hija.
1: Claro.
0: Porque las hijas no tienen nada que ver en esto. Además, yo no me puedo alegrar de que alguien viva lo que yo estoy viviendo.
1: Claro. Ese sentimiento que tú tienes ahora, que tú no se lo deseas a otro.
0: A nadie. Y a gente inocente. Porque eso, o sea, yo sí deseo que tal vez ella pise la cárcel.
1: Que se haga justicia.
0: Que pise la cárcel. Los meses que el juez estime pertinente. Que el pueblo entienda. Todo acto tiene consecuencia. Que ella entienda que no es que la... Que porque tengo dinero para pagar...
1: Me puedo salir peto, con la mía.
0: Puedo hacer lo que me dé la gana. Porque con dinero se compra la justicia en este país. Ese es el mensaje que yo no quiero que el país reciba. Porque entonces las cárceles están llenas de pobres. Y muchos a veces son inocentes. Pero no tienen quien los defendiera. Entonces yo tengo dinero y voy a usarlo a como dé lugar, pero yo la cárcel no la voy a pisar porque estoy por encima de eso.
1: Wow. Lo que queremos es que la justicia sea justa.
0: Y que el mensaje que le llevo al resto de los que están bebiendo y guiando sea un mensaje contundente de que entiendan. Si guío, no voy a beber. Si bebo, no voy a guiar. Yo voy a buscar un Uber, alguien que me...
1: Claro que sí. Carmen, yo vuelvo y te doy las gracias por estar con nosotros y quiero que tú sepas que nosotros aquí nos solidarizamos contigo, que estamos aquí para ti y que cuando tú sientas el deseo de expresarte públicamente, nuestros micrófonos están aquí. Lo único que tienes que hacer es darnos una llamadita y los micrófonos y el corazón de nosotros está abierto para ti.
0: Te agradezco la oportunidad, ¿verdad? Porque uno quisiera que los demás entendieran la magnitud de este proceso y de este dolor. Y tratar de desmentir premisas que este señor le fue llevando al país, que sabía desde un principio que no habían las pruebas.
1: Y si nos da autorización y permiso, ¿verdad? Esto de vez en cuando, como amigos, quisiéramos saber de ti, darte una llamadita y que nos digas, mire, preguntarte, Carmen, ¿cómo estás? ¿Cómo te sientes? Y que la gente sepa, porque el pueblo de Puerto Rico empatiza contigo como madre, como persona, como el ser que acaba de perder a lo que más quiere, que es parte de uno, del corazón de uno. Y yo sé que la gente se quiere mantener al tanto. Si nos das la autorización, sí, nos mantenemos en comunicación contigo para dejarle saber a la gente que esto no se quede aquí. Sí. Queremos seguir sabiendo de ti.
0: Yo me ofrecí para la policía en lo que yo pudiese ayudar. Ayudar a los policías a veces cometen errores al llenar los formularios. Ajá. De eso los abogados... Se agarran. Y yo le dije, mira, yo soy educadora, toda mi vida he trabajado en el Departamento de Educación y yo gratuitamente estoy en disposición de ir a dar un curso de cómo enseñar estos formularios, de la importancia que tiene el que omitas poner una X donde va. Porque esa X que no pusiste es la que va a utilizar el abogado,
1: claro,
0: para cambiar los hechos.
1: Sí, con que falte una X te cambian los muñequitos. Sí, señor. Sí, señor. Pues mira, qué bueno. Y también esto se le puede hacer un acercamiento al secretario de la Comisión de Seguridad en el Tránsito, que también sería una excelente herramienta para ellos, que tú sabes que ellos están bien activos en todas las campañas para evitar todas estas cosas.
0: Él escribió un mensaje.
1: Memo.
0: Muy bueno, muy acertado cuando pasó la...
1: Sí. Sí, nosotros lo tuvimos en entrevista y estuvimos hablando de eso, casualmente del caso de ustedes, y sí sabemos que él escribió ese mensaje, que estaba bien indignado y se lo hizo saber al pueblo también a través de la emisora y de nuestro programa El Arranque.
0: Y la Secretaría de Justicia también escribió un mensaje muy bien.
1: Pues, tú tienes todo un pueblo contigo, de verdad, tienes todo un pueblo, tienes nuestro corazón, está contigo y el del pueblo de Puerto Rico también, Carmen. Gracias. Tú no estás sola en esto. Tienes mucha gente buena contigo y cuenta con nosotros. Nosotros no añadimos a eso.
0: Gracias.
1: Bueno, ya son las 9:19. Gracias por estar con nosotros. Nosotros vamos a hacer como que nos vamos y nos vamos, ¿verdad? Pero era justo y necesario quedarnos hasta esta hora y escuchar el corazón abatido de una madre que perdió su hijo, que espera justicia el día 24 de septiembre, y nosotros nos vamos a mantener al tanto de eso.
2: La cosa, regresamos mañana, Ibel, como siempre.
1: Sí, nuevamente de 6 a 9 de la mañana estamos aquí en Yunque 92.9, Yunque 93.
2: No fue uno, fueron dos.
1: Fueron dos, exacto. en Yunque 93 de 6 a 9 de la mañana. Que tengan excelente, maravilloso, productivo y bendecido día, mi gente. Chaito, los

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8: Y son las 9 de la mañana y por si no te enteraste, quédate con nosotros que ahora tienes lo mejor del arranque, las mejores entrevistas, las mejores noticias, lo que está trending en el día de hoy. Quédate aquí para que lo escuches, el arranque, la repetición. Hay que haber tomado el juguito de naranja o de lo que sea, ¿verdad que sí?
9: Ah, seguro que sí. Estamos activos y de pie hace rato. En efecto, aún no he salido para la calle resolviendo unas cuantas cositas, pero contento de poder estar compartiendo con ustedes y dejándoles saber a nuestra gente de Fajardo a través de Yunque 93 todo lo que está pasando en nuestro pueblo.
8: Claro que sí. Óigame, cuénteme de que mañana se inaugura el gimnasio Fito Ramos.
9: Mira, es así, un momento súper contento, muy especial para el deporte del boxeo y en mi carácter personal. Obviamente, cuando yo era pequeño, pues ese era el único gimnasio de boxeo que había en Fajardo. Pues obviamente, con el pasar del tiempo, pues ya hicimos el Nazareo Boxing Gym en Bebé Calzada, que allí tenemos un programa excelente, y aunque es una renovación, estamos haciendo un gimnasio nuevo, Libel, es una renovación que sin los equipos ronda casi los $300,000. ¿Qué incluye esto? Cambio de ventanas, cambio de abanicos, electricidad, piso nuevo, los baños completos renovados. En fin, tú no vas a ver el gimnasio viejo que había antes, vas a ver un gimnasio nuevo. Y con la gente de Boxing Bullies, que es la organización de Amanda Serrano y de Jake Paul, amigos, ellos nos donaron todos los equipos.
8: ¡Wow!
9: Entiéndase, el revestimiento del ring, porque ya teníamos un ring que habíamos adquirido hace poco, o sea, el ring estaba bueno, pues se le cambió el mat del piso, las esquinas que son como los matrecitos, las cuerdas para que todas las sogas del cuadrilátero estén bien apretaditas y se vean nuevas, sus colores bien chéveres. El piso de madera se arrancó y se cambió nuevo, y encima se le puso la alfombra adicional que es como de matre para entrenar boxeo. Bueno, yo estoy bien contento. La realidad es que si estaría cerca del $500,000 si todo hubiera sido de gastos municipales. Y estamos hablando del gimnasio donde salió John Molina, Mac William Arroyo, el entrenador 747, Mac Joe, Subiel Matías, Alfredo José Santiago. Mira, de verdad que me llena de mucha alegría y pensar todas las vidas que van a poder pasar por ahí, que van a ser cambiadas y que van a mejorar pasando por ese gimnasio, pues te digo, toda alegría en esta mañana.
8: Ay, de verdad que sí, y siguen, yo pasé por allí, se ve espectacular, el cambio que le han dado se ve súper lindo.
9: No, incluye pintura por afuera, rotulación, sí, iluminación, jardines, las rejas nuevas, y ustedes saben que ese gimnasio pues tiene la mitad es de boxeo y la mitad es de voleibol. Pues sepan que el área de voleibol, aunque todavía no está completada, también se está renovando, y de igual de lindo renovado que verán el área del boxeo mañana, en unas cuantas semanas o meses, de igual manera verán el gimnasio, el área del voleibol.
10: Y yo te voy a decir algo, el alcalde está mencionando estas figuras que han sido sobresalientes, sí, pero ¿verdad? Ahí hay un montón de muchachos y muchachas que a veces no llegan, ¿verdad? Pero se mantienen aficionados.
8: Por cierto, perfecto, bueno, perfecto.
9: El deporte. Sí. Claro. Exactamente, exactamente. Mira, oye, no importa tú, si tú quieres perseguir una carrera y ser el próximo John Molina o Sandel Sayas o Subriel Matías, o si simplemente tengas la edad que tengas, si eres un niño que papá y mamá te quieren llevar, o si eres un adulto, o si eres una persona mayor, puedes ir a hacer ejercicio cardiovascular, a trabajar con tu salud, a entrenar, a practicar defensa personal, o mira, simplemente a sudar y entretenerte un rato. Son alternativas, para eso está el gimnasio. Esto no es un gimnasio solamente para atletas élites que persiguen una carrera en el boxeo. Esto es un gimnasio público que toda la población puede usar. Oye, y eso es lo que queremos. No es solamente ser boxeador profesional o conseguir logros en el boxeo aficionado. Esto crea disciplina, entrega, compromiso, ejercicio, salud, al igual que lo hacen todos los deportes. Así que en ese sentido, toda la ciudadanía, no solamente los boxeadores, todos están invitados, no solamente a la inauguración, a usarlo todos los días.
8: Inaugura a la 1:00 p.m, ¿verdad?
9: A la 1:00 p.m. es la inauguración del gimnasio. Oye, Libel, son muchos, no me atrevo a decir el número porque no lo tengo exacto, pero de boxeadores aficionados que en este momento están activos, participando constantemente en torneos y preparatorios, ¿verdad?, de boxeo en diferentes partes de Puerto Rico y del mundo, ¿verdad?, porque también viajan. Estamos muy activos. Tanto son tres equipos de boxeo que hay ahora mismo en Fajardo. Está el Nazareo Boxing Team, que es el de Bebé Calzada, que dirige Nelson Adams Jr. Está el del Fito Ramos, que dirige McWilliam Arroyo. Y entonces un programa que no es municipal, pero que también pues entrena en nuestros gimnasios, que es Camachito Boxing, que también tiene tanto aficionados como profesionales. Así que son tres escuadras de boxeo, por así decirlo, muy grandes, con decenas de boxeadores en nuestro pueblo, y ahora tendrán una facilidad adicional para entrenar a nivel de primer orden.
8: Y eso es mañana 11, pero hablando de cosas grandes, también viene la mega feria de acción social el próximo viernes, el 18.
9: Sí, eso es el viernes 18, es una feria de acción social organizada por nuestra oficina de base de fe, pero que va, ¿verdad?, mucho más allá, que haya nada más importante que la fe, pero que va mucho más allá, es multiferia de servicios, proveedores del gobierno, empresa privada, es reclutadores, de ¿verdad?, porque van a haber agencias de empleo, vamos a repartir compritas, van a haber diferentes ayudas y servicios, o sea que invitamos a todo el mundo, que es el martes 18 de agosto, desde las 8 de la mañana hasta las 2 de la tarde en el Coliseo Tomás Dones, que ya tiene aire acondicionado, así que vamos a pasarla bien allí. La invitación, mira, son tantas las organizaciones, y aquí me están, pero mira, Escuela Técnica de Electricidad, la Interamericana, el Army, Conexión Laboral, todas las agencias del gobierno de Puerto Rico, Salvation Army, Walgreens, la Sociedad Americana contra el Cáncer. En fin, si usted es residente de Fajardo, de la región, y quiere venir a recibir los servicios, están todos cordialmente invitados. Oye, eso es ya el próximo martes.
8: Eso es así, el martes 18.
9: La semana que viene.
8: Exacto, y hablando de días 18, faltan 2 meses, pero como siempre Fajardo dice presente, tanto la administración, usted como alcalde y la primera dama, ya nos estamos preparando para el 5K de Fajardo Lucha contra el Cáncer, que eso va a ser en octubre 18 también.
9: Mira, estamos planificándolo con mucho tiempo, precisamente a nivel, porque queremos que nos quede bien organizadito, bien chévere. Vamos a tener oasis, vamos a tener medallas. La inscripción te va a incluir un montón de cositas como que t-shirt y visera y muchos recuerdos para ese día. Vamos a tener música en vivo, hemos preparado, mi esposa Yare se ha botado con su equipo de trabajo para hacer una actividad en grande. Agradecido a Ronnie Figueroa, a Wilfred y a toda la gente que brega con maratones en Fajardo, a nivel, todos nos han dicho que sí. Cuenten con nosotros, nos están ayudando en la organización, en reclutar a personas que se inscriban para correr. Oye, vamos detrás de que sea un mega evento, para eso estamos trabajando, y esto no es para mí, esto no es para Yar, esto no es para el municipio. El 100% de los recaudados será para la Sociedad Americana contra el Cáncer, personas que lo necesitan, organización que se dedica a trabajar por nuestra gente y por nuestros pacientes, y saben que cuando tienen un gran cuidado.
8: Qué bien, qué bien. Y sigue el pickleball, la fiebre de pickleball no se le quita a nadie. Sigue en las clínicas.
9: Y ahora que lo mencionas, además de que estamos con las clínicas, el 9 de octubre, se paren esa fecha, la promoción todavía no ha salido. Esto te estoy dando la
8: primicia.
9: Porque lo planificamos, bueno, lo venimos planificando hace tiempo, pero anoche decidimos la fecha. De la misma y con el mismo propósito que vamos a hacer ese 5K de Fajardo Lucha contra el Cáncer, pues también vamos a hacer un torneo de pickleball para fomentar la lucha contra el cáncer. Y también va a ser una inscripción bien pequeña, pero donde todo lo recaudado será para la Sociedad Americana, y ese día pues obviamente se están mandando a hacer unas camisas rositas, ya consiguieron las bolas de pickleball rositas, ¿verdad? Todo para ayudar a crear conciencia, ¿verdad? Para la lucha contra el cáncer de mama, que es precisamente el cáncer, el color rosa. La oficina de la primera dama, junto a este servidor y mi esposa y todo el personal del municipio de Fajardo, estamos muy comprometidos con eso. Así que separen la fecha, el maratón 5K contra el cáncer y el 9 de octubre a jugar pickleball contra el cáncer.
8: ¿Y cómo van a hacer ese maratón? ¿Van a hacer como que juegos simultáneos en las diferentes canchas o van a escoger una cancha solamente?
9: No, ese día, mira, lo haríamos como el que ya se hizo una vez, que si es que si te llega demasiado, demasiado de mucha gente, aunque el torneo principal y las finales y todo se dan en Beltrán, pero entonces a veces pues se mueve un grupito a Santa Isidra para ir corriendo eliminatoria. Esto es si aparecieran demasiado de muchos equipos, que solamente tres canchas en Beltrán pues no nos dan, pues hacemos como hicimos para los juegos, el Puerto Rico Grand Prix aquel que hicimos este verano, que parte se jugó en Santa Isidra, y entonces las finales y todo lo demás, y las eliminatorias, pues se jugaron en Beltrán. Pero la idea es que sea en la comunidad de Beltrán, en la cancha bajo techo.
8: Alcalde, hay otra actividad que esta no es la primera vez que se hace para ayudar a Santiago, y yo sé que Ronnie está envuelto en todo esto, como siempre, y obviamente el municipio de Fajardo, que van a tener el auto show en Meet el 20 de septiembre.
9: Es septiembre, este mes, que mira, tengo tantas fechas y lo estoy hablando aquí sin mirar la promoción, pero mira, oye, es que ese Ronnie tiene tan buen corazón, y cuando se le hizo el llamado, si se podía, ¿verdad?, hacer alguna actividad para recaudación de fondos para ayudar a Santiago, pues decidieron, ¿verdad?, el domingo 20 de septiembre, es, ¿eh?, sí, el domingo 20 de septiembre, no es este mes, a las 10 de la mañana en el estacionamiento del Coliseo Tomás Dones, allí va a haber un auto show, olvídate, todos los fiebres de carros, de motoras, de vehículos de motor, porque sabemos que también hay pickups, carros antiguos y un montón de cosas, van a decir presente. El que hicimos del Día de los Padres estuvo espectacular, y le hacemos un llamado al corazón de todos esos buenos amigos, dueños de vehículos, que son miembros de los clubes, auspiciadores, a que si lo hicimos aquel día simplemente pues para agradar a nuestros padres y pasarlo bien, hoy estuve en esta ocasión por una buena causa, por una persona que necesita nuestra ayuda, que su familia necesita fondos para atender los problemas de salud de su bebé, imagínate qué mejor causa que esa, pues le pedimos a todas las personas que puedan venir hacer su aportación. 20 de septiembre, todos podemos, ¿verdad?, causar un cambio positivo en la vida de Santiago.
8: Nosotros tenemos las mejores personas que abren su corazón para, ¿verdad?, para ayudar a causas como esta. Tenemos los mejores atletas, tenemos lo mejor aquí en Fajardo, que para nosotros, ¿verdad?,
9: así lo veo también. Es un orgullo. Nosotros somos cariduros, pero somos cariñosos, y cuando sí, siempre hay una buena causa para aplicar el lado cariñoso de los cariduros, ahí está el cariño, y esta vez no va a ser la excepción.
8: Y la belleza sobra, porque Mareisha Colón Fontanes, que fue Miss Teen Latina Puerto Rico, que es de Fajardo, ganó, alcalde.
9: Es la hija de Keishla, nuestra trabajadora social en el municipio de Fajardo. Yo conozco a esa nena desde que es una bebé. Me siento, mira, siento ese logro como si fuera mío. Estoy sumamente contento y orgulloso de ella. Estoy loco que esa nena llegue aquí para poder celebrarle en grande, hacerle su homenaje, recibirla como se merece. Una niña bien, oye, humilde, de buen corazón. La hemos visto crecer en los diferentes programas de actividades municipales, entiéndose, Bellas Artes y cosas como esas. Sumamente contento y orgulloso de nuestra reina de Fajardo, que salió a poner el nombre de nuestro pueblo en alto.
8: Oiga, ¿y cómo estuvo la repartición de todos los materiales para el Back to School, que estuvo en caravana por ahí, como quien dice, visitando altares en diferentes sitios?
9: Buenísimo, buenísimo, excelente, que de hecho, y te agradezco, aprovecho, si hay alguien que necesite materiales escolares, que por alguna razón no tiene su bulto, necesita cualquier cosita, en cualquier momento puede pasar por la Casa Alcaldía, en la recepción tengo las mochilas si alguien las necesita.
8: Pero bien. El
9: recibimiento, Olivel, Golden y amigos que nos escuchan, espectacular. La última que tuvimos fue junto al senador Héctor Joaquín Sánchez, frente al negocio de Minelín Mulero, allí en la barriada, la placita Las Calderonas, a diferencia de otros años que lo hacíamos en la cancha bajo techo. Pues Minelia preparado allí como una granjita con cabritas, becerritos y animalitos, y tiene columpios y eso, y allí hicimos la actividad, fue una actividad familiar bien chévere, creo que decenas de niños, no me atrevería a decir si cientos, de la barriada y la Loma del Viento llegaron allí. Oye, de verdad que bien contento y agradecido tanto de Héctor Joaquín, Johnny Méndez, Maricita y toda la gente buena que me ayudó consiguiendo mochilas para nuestros niños, más que agradecido.
8: ¿Cómo va la cuestión de las estrategias de seguridad que nuevas que han, verdad, que han diseñado para todos los eventos lamentables que han estado pasando, no solamente en Fajardo, en todo Puerto Rico, pero lo que nos compete ahora mismo es Fajardo? ¿Cómo va todo eso, el patrullaje y todo eso, la comunicación, tanto con la policía municipal como con la estatal?
9: Mira, apretando, ¿verdad? Obviamente en las áreas de mayor susceptibilidad o de mayor incidencia criminal, se están realizando los cuadrantes. Muchos impactos que, ¿verdad? Y una de las informaciones de sus planes y estrategias de la Policía de Puerto Rico, pues no puedo compartirla, claro, por la información que ellos me dieron, pero sí hay más presencia policial en Fajardo, sí ya se han dado algunos arrestos relacionados a los lamentables incidentes que mencionaba. Se está dejando sentir, como te dije, las áreas de mayor incidencia criminal o las áreas impactadas por estos recientes incidentes están siendo bien impactadas, están siendo más atendidas, pero al igual que el resto de la ciudad de Fajardo, hay más presencia policíaca. De igual manera, nuestra policía municipal ha aumentado los esfuerzos, así que seguimos trabajando todos los días por tener un Fajardo más seguro.
8: Y le pregunto, me dijo, nos había mencionado que a largo plazo iban a poner unas cámaras, pero que a corto plazo se iba a estar poniendo unas de estas, las que son como que...
9: Las torres como lo que había en el estacionamiento de Wilmington, que todavía si vas a veces las ponen. Pues estamos en el proceso de adquirirlas para ubicarlas en esas áreas de mayor, esas áreas más sensibles, y eventualmente instalarlas de manera permanente. Esto en combinación que pronto, en cualquier momento, te llamo, Oliver Golden, amigos que nos escuchan, para decirte, mira, ya me llegó este nuevo cuartel rodante, único en Puerto Rico, blindado con toda la tecnología, inteligencia artificial integrada, que tres drones de seguridad, vehículos voladores de seguridad, drone, y que graban. Ajá, todo el mundo sabe lo que es un drone, pero pues obviamente de grado militar, y que pueden servir para detectar tablillas, que tienen reconocimiento facial si tienen que hacer una búsqueda de algún fugitivo, que son tres las máquinas, cosa de que si una, después de una persecución de yo no sé cuántas horas, se le agota la batería, sale la otra y se le va detrás. Así que en ese sentido es como una inversión de casi $300,000 en ese cuartel rodante. Nos va a ayudar también para ubicarlo en esas áreas sensitivas. Estamos trabajando también con lo que será la nueva academia de la Policía Municipal. Recientemente adquirimos 5 nuevas patrullas. Así que nosotros estamos trabajando con lo que es la seguridad de nuestro pueblo, reforzando la Policía Municipal, trabajando en coordinación con la Policía Estatal. Tristemente, algunos de estos crímenes, si no todos, pues han sido crímenes de acecho, personas que están buscando, que los buscan a la casa, que los buscan en ciertos puntos, y así ni con el ejército de los Estados Unidos completo en Fajardo a veces hay forma de pararlo.
8: Es verdad. Óigame, alcalde, hay buenas noticias porque ya bajo iniciativa del presidente de la legislatura, el honorable Johnny Méndez, ya el proyecto de la Cámara, el 1207, ya es ley, donde ustedes pueden reparar las luminarias en las calles y carreteras. ¿Qué hay de eso?
9: Ese proyecto es un palo. Desde antes de que se radicara, lo presentara, tuve reuniones con nuestro representante Johnny Méndez y presidente de la Cámara respecto a ella. Ya nosotros estamos en comunicación tanto con las compañías privadas que nos darían el servicio, porque, ¿verdad?, sí, el municipio asumiría esa responsabilidad, pero yo subcontrataría compañías. Claro. No lo haría con personal municipal. No tenemos todavía el acuerdo firmado, si tenemos nuestras divisiones legales trabajando con ese acuerdo, y próximamente verás que es muy posible que Fajardo sea el tercer municipio, porque solamente hay dos que ya tienen sus acuerdos firmados. Pues es muy probable que Fajardo sea el tercer municipio que se añada a esa lista. Libel, esperamos que esa noticia te la dé esta misma semana, pero aún el acuerdo no está firmado. Pero claro que nos vamos a montar en ese barco.
8: Yo estaba mencionando que esto también puede generar empleos en los diferentes municipios, porque hay compañías de electricidad locales que a lo mejor pueden llenar los requisitos para entonces darle asistencia en este menester de reparar las luminarias en las calles y carreteras.
9: Oye, claro, yo nada más, así rápido, puedo pensar en tres grandotas que en algún momento nos han dado servicios en el municipio. No voy a mencionar los nombres porque obviamente todo eso se abrirá a competencia. Yo te tengo que ser sincero, voy detrás de que sean compañías de Fajardo las que me hagan el trabajo, y de alguna manera pues también poder aportar a la economía local. Claro, siempre y cuando, ¿verdad?, puedan demostrar toda la capacidad que tienen y cumplir con todos los requisitos que va a poner Luma, que a mí me consta que lo hacen. Así que esperen muy pronto que todas esas luminarias sean cambiadas por ese personal subcontratado por el municipio. Yo estoy muy contento y agradecido de mi representante Johnny Méndez. La realidad es que pues al paso, y es tan grande la labor y el trabajo que tiene que hacer Luma con ese cambio de luminaria, que integrándonos a nosotros, a los municipios, créanme que el trabajo va a ser más rápido, más eficiente y de mayor beneficio para nuestra gente.
8: Qué bueno, alcalde. Pues yo espero que esta semana me dé buenas noticias, me da una llamadita para que me diga que ya...
9: Te debo varias. Pero claro que sí, con mucho gusto, siempre en la mejor disposición y siempre agradecido de que Yunque 93 me abra los micrófonos para poder hablarle al pueblo de Fajardo sobre todo lo que estamos haciendo.
8: Usted sabe que siempre estamos aquí para usted. Que tenga bendecido, maravilloso, productivo día, alcalde.
9: Igual ustedes, bendiciones para usted y que Dios bendiga el pueblo de Fajardo.
8: Y Tiago, ya se fue para la escuela. Ay, bendito, eso es, que iba a llevar a Tiago para la escuela. Son las 7:22 de la mañana, imagínate tú, son las 7:22. Mientras, si usted está tomando café y chancleteando por su casa, como yo hago a las 5 de la mañana y entra a las 8, ¿sabes qué? Te tengo noticias. Estás tarde. Vamos a una pausa y regresamos, que tenemos otra interesante entrevista en un ratito que les va a estrujar el corazón.

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10: 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Son las 6 de la mañana. 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
8: En la cosa, aquí estamos. Buenos días, mi gente. Buenos días a todos los amigos de Yunque 93 FM. Llegó el programa de las 10 de la mañana. Son las 10:08. Vamos tarde, Georgie. Pero aquí estamos, como siempre, llevando el programa.

0: El mes. Es tu programa. Consígueme dos floreritos, por favor, que creo que tengo la impresión de que los vamos a usar hoy. Nada, deseándole a todos que tengan un buen...
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0: Ya te tiré, papá. Esta mañana amanecimos aquí, gracias a Dios. Y nada, hoy tenemos un programa súper interesante. Recuerda que estás en el programa número 1 de 10 a 11. Entérate con presencia. Y le enviamos rápidamente un saludo a Diana Cámara y a Jobse, que siempre nos envía el rundown de las noticias más interesantes de lo que está pasando en el día. También puedes consultar presenciapr.com, pero tengo aquí a mi lado a Alondra. Muy buen día, Alondra. Dios te bendiga.
2: Buenos días, Georgie. Buenos días, Golden. ¿Cómo están?
1: Buenos días. Buen provecho.
2: Bueno, gracias. Y auspiciado por Georgie.
1: Golden y Liber.
2: Bueno, sí, de esa información no me llegó, pero gracias a todos, ¿verdad?
0: Operativa.
2: Que proveen, Dios provee siempre. Y yo sé que tú vas a romper ahí con el mensaje positivo y nos vas a abundar acerca de eso, Golden, pero agradecida por eso y de estar aquí siempre en salud, en bendición y para informar a hacer lo que uno sabe hacer.
0: Seguro que sí. Oye, y pues empezamos con nuevas energías. Hoy es lunes, prográmate si no lo sabías. Comenzó la semana y hay un montón de noticias, pero tenemos que empezar con el mensaje positivo.
2: Zumba.
0: No necesitas que todos crean en ti. Solo necesitas dejar de dudar de ti mismo. Apunta, Genaro.
1: Con que tú mismo creas en ti, basta.
0: Seguro. Tú sabes cuántas cosas. Positivismo. ¿Cuántas cosas se han inventado? Que la gente ha dicho, eso no sirve, eso no va para ningún lado. Tú no vas a poder
1: con eso. Pero la crítica es social. A veces una crítica también te puede ayudar y esforzarte entonces a mejorar en alguna.
0: Bueno,
1: una faceta.
0: Sí, pero lo más importante es que tú creas en ti. Cuando tú tienes inseguridad, tú no vas a hacer las cosas seguro. Es más, si tú no crees en ti, tú no vas
1: a intentar. Tú quieres jugar pelota y viene alguien y te dice, tú no sirves para eso. Quizás esa palabra es la que te motiva. Sí.
0: Te reta.
1: Voy a hacer y voy a hacer el mejor.
0: Bueno, y acuérdate que eso lo dijo Anónimo, que ese es el más que sabe.
1: ¿Y tú sabes uno que sabe que tenemos aquí?
0: ¿Quién?
1: Georgie.
0: Mi buen amigo el Gama. Buen día. Gama. Dime.
3: Ganó Bayamón anoche.
0: A rayos, zumba candón, güey.
3: Ganó Bayamón.
1: Sí. Y yo que me quedé dormido y no sabía quién había ganado.
3: Georgie, por 12 puntos, casi, güey, una pera.
0: Arrancaron desde el pitado cocina.
1: Más o menos se mantuvo ahí, ¿verdad? 12, 14, llegó hasta 16, pero.
0: Ajá, dímelo.
3: Pues el juego 2 es miércoles en Aguada.
0: ¿Va para allá, para Aguada?
3: No,
1: por televisión.
3: Yo
1: en Aguada no va a ver la repetición.
0: ¿Cómo es? ¿Cómo es la sequía?
3: Esas taquillas se vendieron, que se venden rápido.
0: Las taquillas, sí. Acuérdate.
3: Venden rápido.
0: Pero.
3: El Bayamón se vendió completo.
0: Sí, imagínate.
1: Dos días antes, yo creo.
0: Sí.
3: Ellos. Sí, dos días antes.
0: Yo creo.
3: Esa serie va a estar. Yo veo esa serie como que se va a 7.
0: ¿Tú crees?
1: Sí, ahora Aguada.
3: Se puede ir a 7, se puede ir a 6.
0: Bueno, vamos a ver. Yo veo a Bayamón demasiado montado.
1: Yo voy a Aguada.
3: Sí, montado, sí, pero tú sabes que Aguada en la cancha de ellos juegan mejor.
0: Eso es otra cosa, sí.
1: ¿Cómo es el vikingo? El vikingo.
0: Dale la cueva. El vikingo. Bueno, entonces, ¿te gustó el jueguito? ¿Te gustó?
3: El jueguito me gustó, sí.
0: Muy bien.
3: José.
0: Dime.
3: ¿Cómo están los envases de Fajardo?
0: Los envases de Fajardo están bajando a todo lo que da. Aunque ayer llovió para allá.
3: Llovió un poquito, sí.
0: ¿Y la peste se fue?
3: No, porque no sé si tiempo que no ir para allá. Hoy voy para allá arriba.
0: Bueno. Sí. Oye, ¿viste los centroamericanos? Estuvimos bien, 100 medallas.
3: Lo vi todo.
1: 100 o 100 y pico.
3: Estoy contento. 124. Ganamos
0: Boceo
3: y dos.
0: Sí.
3: Y béisbol.
0: Sí, Adriana.
3: Y Adriana también ganó, Adriana Díaz.
0: No, esa nena, ese es el corazón de Puerto Rico, sí. Y humilde y siempre chévere.
3: Sí.
0: Sí, qué bueno, ¿no? Y superamos las expectativas, 124 medallas, así que estamos gozando.
3: 124.
0: Sí. Gracias.
3: Y el 27 es en Perú, los Juegos Panamericanos.
0: Los Panamericanos rompen. Oye, tú estás al día, Gama.
3: En Perú.
0: Sí, empiezan los Panamericanos, que es más o menos una continuación de esto, pero van más equipos. Ahí
3: algo,
0: creo.
3: Algo más o menos como estos juegos que dieron ahí. Sí.

0: pero van más equipos. Van más equipos. Sí, yo creo. No sé si va a Estados Unidos, pero van más equipos.
1: Fueron 400 atletas.
0: De Puerto Rico.
1: Sí, a Santo Domingo. Sí, 400 y pico, sí.
0: Dicen que hay escasez de mangú.
2: Hay mucha fanaticada que se dio cita allí a los diferentes deportes que hubo.
0: Sí, sí, Pisticampo, muchachos, estábamos matando en la raya. No, estamos orgullosos de Puerto Rico, aunque la realidad es que México fue quien ganó con 4 zafacones de medalla. Mira, y después Colombia.
2: Esta ganadora de Puerto Rico, venga, what you say?
0: oye, eso es un punto interesante. Me sorprendió y estamos orgullosos como quiera, ¿verdad? Pero muchos atletas estos eran americanos, no hablan español. Digo, son puertorriqueños. Claro.
2: Santo Domingo tenía uno que se llama Yuhusu.
0: No, y pues también pasa en el ping-pong, que muchos países adoptan chino. De ping-pong, sí. Adoptan chino, porque pues, y ahí pues tú de deco.
2: Adiós, Dios, no, vean, si no lo dejas. ¿Qué es lo que? Se enfocó ahí, la Gama Ariel.
0: Sea, adiós. Bueno, que nos llame de nuevo, porque Gama siempre es bueno escucharlo.
2: Gama siempre está al día en las noticias.
0: Sí, señor.
2: Con sus detalles.
3: Bueno, y en el tiempo, según el Servicio Nacional de Meteorología, el calor mantiene una alerta en Puerto Rico con una advertencia de 10 de la mañana a 4 de la tarde para los 61 municipios y riesgo significativo durante la tarde. Las condiciones secas, el polvo de Sahara y las ráfagas elevan además el peligro de incendios. Se esperan pocos aguaceros hoy, lamentablemente, mientras que el martes aumentará la humedad, las tronadas, los rayos de lluvia y la máxima rondará entre los 90 grados con un índice de calor de hasta 104 grados.
0: Ay. Oye, llovió. Para mí llovió.
3: Llovió más este fin de semana.
2: ¿Ah? Cuando llueve así, tú miras así, qué vaporizo.
0: Qué vaporizo, exacto. Así era que decía aquella, Mingui Petraca, qué vaporizo. Pero no, aparentemente no llovió donde supuestamente tenía que llover duro. ¿Ves? Pero por lo menos es una señal.
2: No, y siempre hay efectos en las matas, en los palos, que le caiga un poquito de agua. No.
0: Y había mucha gente contenta, ¿ves? Y también hay dos sondas por ahí que se están velando. Hay una, que yo no le doy mucha posibilidad, yo no soy meteorólogo, que posiblemente pase al sur y se desvanezca. Pero la otra del norte, pues, promete un poquitito más.
2: Oye, sí. Georgie, el sábado 17,000. Y el domingo 18,000.
0: ¿De qué?
2: Los caballos.
0: Ah,
2: sí. Yo no sé exactamente. Yo sé que el Powerball nadie se lo llevó.
0: Oye, pero lo que sí sabemos es que este jueves comienza el programa que va a ser historia en el hipismo aquí en Puerto Rico con el Magic Click. Se abren las compuertas con el Magic Click y aquí lo tenemos para darle una promoción. ¿Qué vamos a esperar en ese programa?
4: Claro que sí. Muy buenos días. Agradecido el todo por eso. Poderoso, como dice el Magic Click. Oye, como dice el Golden, 17,000 largos. 17,000, oye. El sábado. Y 18,000 el domingo.
2: Uy.
4: Y pues el Magic, muchos como.
2: Muchos chavitos prietos corriendo.
4: Muchos chavitos prietos. Mira, ahí tengo dos o tres. Estamos contentos, ¿verdad? Arañamos algo de esos dos pool largos. Arañamos algo. Salió para. Para por lo menos pagar la luz.
2: Georgie hizo un cuadro, pero le jugó a la yegua.
4: Le jugó a la yegua. Sabe cómo es.
2: Me escocoté.
4: Pues mira, nada, este próximo jueves estaremos ya empezando a. Se abren las compuertas con el Magic Lee y la colaboración. Dame break, Georgie, que me turbo. De la colaboración del Pito González. Eso sería de 11:30. Nada, vamos a tener entrevistando al señor Pito González. El hombre es entrenador, ¿verdad? Entrenador de caballo en el hipódromo. El Camarero sabe mucho y tenemos otras sorpresitas por ahí. Tengo una actividad.
2: ¿Cómo?
4: Tengo una actividad. Está esperando el chief, al boss, ¿verdad? Sí. Para concretar la magia, a ver si traemos los talentos de Yunque 93 y están por ahí dando presencia. Eso es tan pronto el domingo 23. Esto es sin fines de lucro. ya el Golden me hizo una seña ahí.
2: Llena la nevera.
4: Casi como la del Magic Click.
2: Llena la nevera.
4: De la nevera.
2: Mira, va a estar llena. Una pregunta. El programa, ¿Va por Yunque y por alguna plataforma o solamente por Yunque?
4: Pues mira, el programa hasta ahora va a estar en Facebook Live. O sea, el programa, ¿a qué te refieres? ¿A la actividad o el programa?
2: No,
4: el
2: programa, de los jueves y los viernes.
4: No, esto va a estar solamente aquí, por Yunque 93, de 11 a 11 y media. Más adelante podemos ir transando eso, se escucha bien, me encantan tus ideas, Golden. Ahí puede haber muchos clics. Pero nada, estamos contentos con la oportunidad que siempre nos dan. Y agradecido, oye, por este espacio que me están brindando también de para poder promocionar el espacio hípico del Magic League. Se abren las compuertas. Seguimos. Suelta el micrófono, estate quieto. seguimos anotando. Seguimos sin duda anotando las más carreras, ¿verdad? Dándole ahí, tirándole duro al pulpote, que está en 2 millones. Oye, faltan $65,000 para que llegue a los 2 melones. ¿Cuánto cogeré esos 2 melones? Pero nada, tenemos una actividad, como está diciendo la agencia, 036, 06, sin fines de lucro, bueno, no me mire, para ver si, ¿verdad?, levantamos esa agencia y si el chief, nuestro boss, Reinaldo, nos autoriza a llevar los talentos de Yunque 93.
2: Ya está apuntado allí. John Molina.
4: Y va a estar John Molina, se va a estar regalando cuadritos en vivo. Bien. Y la comida por la casa, oye, cómo está... El cachete por ahí se va a llenar.
2: Y la bebida.
4: No, la bebida tiene que costearla y los cuadritos también. Oye, eso no es que va a ir todo el mundo allá a coger comida, no. Tiene que pasar por la agencia y pico y por la barrita, ¿verdad? Para entonces así se lleve su platito, que se oye bien el menú. Pero lo voy a dejar para más adelante. Y eso no es un quesito de papa y un salchichón, no. Ahí estamos hablando de Grandes Ligas, arroz, lechón.
2: De langosta.
4: No, la langosta. No.
2: ¡Langosta!
5: Y galletita de río espinal.
4: Guineíto de cabeche con mollejita. ¡Ave María, qué rica le quedan a mi mamá! Saludos a Elsie Rosa por allá. Pero gracias por la oportunidad. Siempre contento con las oportunidades que me da Yunque 93 y vamos para adelante.
2: Nos vemos a las 11.
4: A las 11. Uy, no hay agencia, ¿para dónde tú vas a las 11?
2: First of all.
4: Ah, ya nos vemos. Uy, cachín, lo que le gusta el Golden. Buenos días, Alondra. Buenos días, Georgie y Golden. Mi respeto para todos.
0: Seguro que
2: y
0: sí.
2: Y sigue buscando las bendiciones, viste, que llegan.
0: Sí.
2: Iglesia.
0: Buen sábado, tú.
4: Oye, espérate.
2: Estás jugando.
4: No, buenas noticias, Dios, el pastor, ¿verdad? Que viene aire pronto, ya la subestación la van a activar. O la activaron, faltan las conexiones de los aires, pero extrañamos a alguien por allí, oye, tirar al medio.
0: Se excusó.
4: Ajá, se excusó. Tengo un videito de...
2: No, yo le mete en la iglesia y canta y todo.
4: Tengo un videito, yo se lo paso ahorita para que gocen. Le quedó bien, se equivoca aquí.
2: Oye, esta semana es que cumple el boss, ¿verdad? Porque se celebró el sábado, pero es en esta semana que...
0: Como esperando
2: bueno,
0: que...
2: Bueno, pues
0: que...
2: yo le voy a pagar el almuerzo ese día.
0: Ajá.
2: Sí.
0: Ah, bien, pues yo le pago el postre.
5: Todo. Yo Molina, lo mencionábamos.
2: Sí,
0: Ah, pues ese día lo invitamos a la actividad esta que tiene el hombre. ¿Cuándo va a ser esa?
5: Domingo
0: 23,
5: a partir de las 12.
0: Domingo 23, perfecto.
5: Si Reinaldo nos da la oportunidad de que los talentos pasen por allí, se lo agradeceré.
0: Eso está aprobado, eso está casi aprobado, tranquilo.
2: Bueno, Yoyi, sigue con las noticias que después me van a dar un memo.
0: No, es verdad.
5: Gracias y buenos días.
0: Éxito, mucho éxito y nada, esperamos el jueves aquí a todos, a que sintonicen.
3: Dímelo. Bueno, en Trujillo Alto recibió asistencia de emergencia ante las interrupciones programadas en el servicio del agua. ¡Bom! El personal del negociado para el manejo de emergencias y administración de desastres distribuyó el domingo agua embotellada a residentes afectados. La agencia mantiene su despliegue en los municipios impactados mientras persisten los reclamos de los ciudadanos por esto que está pasando, ¿verdad? Por esta situación que parece como si la tuvieran en control, pero esto de verdad que no apunta como que se va a poner mejor, desgraciadamente.
0: Yo apunto que le quedan 2 semanas al presidente de Acueducto y Alcantarillado, no lo salva ni el aguacero de allá de los 40 días y 40 noches. Es mi apunte.
4: Ole, no me he ido todavía. ¿Cómo fue lo que dijiste ahora, David?
2: Ah, sí, que anda con la doña, tenía que anunciar la pueblería de Río.
4: Esposa y gringola y lengua marra.
0: Por eso estuvo Palco, si no nos coge la hora el programa.
4: Está pescando de orilla sin carnal, Jorge.
0: ¡Ea, rayos! Bueno, bueno. Oye, pues sigue la crisis aquí y a pesar de que muchos puertorriqueños pues nos alegramos, que Dios nos bendijo por lo menos con un aviso, calma pueblo que los chavos llegan, unos aguaceritos ahí muy buenos, pero como hemos dicho aquí, mire, rompan la plaza de Mayagüez y hagan un acueducto allí, allí llueve todos los días. ¿Qué pasó en Mayagüez? ¿Tú sabes? Cayeron 5 pulgadas de lluvia en 2 horas, se inundaron todas las calles. Bueno, aquello fue terrible, tronada, así como dice el informe del tiempo, pero en Mayagüez, local. Esperemos, como dijimos ahorita, que estas onditas que vienen por ahí, pues nos ayuden con algo, porque Dios es bueno y aquí lo que hay que tener es calma, calma. ¿Ves? Ahora, sí, exhortamos a la autoridad de acueductos alcantarillados a que todos esos rotos que hay tubos rotos como centella allí frente a casa, en Buenavista Carrión, por allí, uh-huh. Cerca de la casa de Bolero, hay una ruptura, ya lo sabes, acueducto, date la vueltita por allí y arregla. Y como esa, hay 357.944 más, que hay algunas que llevan hasta meses botando. Entendemos que, pues, obviamente no tienen todo el personal necesario, pero por lo menos vayan haciendo eso. Porque ¿de qué vale? ¿De qué te vale creer y creer si no sabes qué hacer con lo que tienes? ¿De qué te vale tú que Dios te mande lluvia, caigan allí al sitio y se vayan por los tubos rotos que hay en las carreteras? Un poquito más de verdad, de acción, aunque ellos van a decir, y pues esa es la línea. Ah, estamos bregando con eso, estamos tomando en acción y qué sé yo, pero usted pasa y sigue viendo los tubos. Y entonces, pues eso desmoraliza a la gente. Lo que dijimos, no se crea que después que pasen las 48 horas usted va a abrir la pluma y va a salir un chorro con 4 guabinas por ahí. No, uh-huh. Eso fue lo que pasó. Se quedaron sin agua, la gente decía, especialmente en la área alta, no había agua.
3: Y que es lo que dice ahí el titular, que esto, ¿verdad? Se pudo haber evitado, ¿verdad?
0: Bueno.
3: Se pudo haber evitado y, ¿verdad? Se nos hizo tarde. Aparentemente le informaron, ¿verdad? Hubo un delay, le informaron tarde al pueblo. Posiblemente no estuviéramos en esta crisis, porque nos encanta la palabra crisis.
0: Sí, eso es lo que vende.
3: Pudimos haber hecho nuestros pequeños ajustes de manera paulatina en nuestros hogares para no estar en esta situación crítica ahora mismo. ¿Qué sucede? Bueno. Realmente yo creo que también esto nos invita a nosotros podernos unir en nuestras comunidades a ver qué cosas en la comunidad vamos a desarrollar, como pasó en María. En María bueno. No hubo otra porque
0: era
3: la
0: obligado, mujer, era obligado.
3: Claro que sí, pero no tenemos que llegar a ese punto porque bueno. Tenemos mucho la proporción de adultos mayores
0: es alta
3: sí. Y va a seguir aumentando. Entonces, ¿qué vamos a hacer en nuestras pequeñas comunidades para ayudar no solamente a nuestros adultos mayores, sino también a nosotros mismos? ¿Cómo vamos a diseñar nuestro propio plan para poder salir poco a poco de nosotros? Si tú ves el vecino haciendo algo, oye, vecino, tú sabes, estamos en esta crisis, porque los he visto, o sea, sí, lavando el carro como si
0: por debajo.
3: No es el momento, tú sabes, no es el momento de pegar la manguera. Vamos a ser prudentes en este momento. Yo creo que hay que hacer un llamado a la prudencia también, porque no todo te lo tiene que decir el gobierno. Nosotros podemos gobernarnos en nuestras propias comunidades y hogares.
0: Claro que sí. Ahora, el problema es que ya el pueblo está cansado. La crisis, claro que se veía venir. Nosotros lo anunciamos aquí hace 1.5 meses antes. Mire, vaya sacando el galoncito, vaya haciendo, limpiando la cisterna y qué sé yo. Pero entonces tú ves gobierno central, que es el que proporciona agua, que tiene este montón de salidero, que tiene esta situación que si vaciaron hace 1 mes y pico, por error, vaciaron una ahí en Canóvana y dejaron sin agua a medio mundo por un error. Y todo es lo que apunta. Es la mala administración y los bandos que hay allí. Sí se le pide al pueblo, y obviamente el pueblo tiene que cooperar, pero ¿cómo se va a sentir el pueblo cooperando, y ellos metiendo la pata cada rato?
3: Ahí sí,
0: van a tener que hacer. Uh-huh. Y entonces volvemos a lo mismo que tú dijiste, eso bien importante. Aquí se reacciona. caramba, si tú ves ya en junio que no está bajando el agua, que el polvo del Sahara está acaparando, que pues hay escasez y qué sé yo, no esperes el en agosto a decir, mira, estoy notando que los embalses bajaron y están fuera de nivel y vamos a tener que hacer un racionamiento. Sí. Difícil.
3: Solo ellos sabrán. Pero en otros temas.
0: Vamos allá.
3: Zúmbala ahí, ¿qué pasa con otra. Daco?
0: Daco, déjame chequear qué pasó con Daco.
3: Chequéate ahí.
0: Bueno, dice que los precios de la gasolina, como habíamos dicho, van a seguir bajando. Daco actualizó este lunes 10 de agosto del 2026 los precios de referencia de gasolina en bomba regular. Fluctúan entre 96.7 y 103.7. 1.3, ¿no? Está bastante bien. Yo le encontré a 99 por ahí. Pero esto va a seguir bajando. La premium entre 1.10 y 1.20. Tú sabes que hay carros que no pueden usar gasolina regular. Así que esos están destinados a comprar la premium a 1.10 y 1.20. Pero no se preocupe, eso va a bajar también. Y el diésel imperdible, 1.19 a 1.27. Pero también va a bajar, no se preocupe. Lo que pasa es que nosotros puertorriqueños, número uno, nos dominan demasiado las noticias estas impactantes. Y le dan, y le dan, y le dan, y le dan, hasta el punto que uno se contagia.
3: Claro.
0: Y sale uno gritando y allá usted no conoce al político ni conoce a aquel y ya está hablando mal de él. Aquí hay que bregar con prioridades, pero también hay que hacer un plan. Uh-huh. Como tú dijiste, no podemos esperar que nos llegue la crisis porque nos vamos a fastidiar. Entonces, molesta. Pedimos al pueblo su granito de arena. Yo he dado 17.800 troces de granitos de arena. Y la situación sigue igual. Pueblo, está bien, damos arena, pero ¿y la arena tuya dónde está? Y cada rato pues sale una noticia que si aquel renunció, que si nadie me dijo, que si
3: esto,
0: que
3: si... Dímelo,
0: que estoy aquí en tribuna.
2: Oye, mira, es que me llama un amigo mío de aquí de Fajardo. Ajá. Y me da una noticia, ¿verdad? Cosa que uno no sabe y se entera.
0: Vamos.
2: La hija de mi pana Enrico, Andrea Paola González García, pertenece al equipo que ganó medalla de oro en baloncesto femenino.
0: ¡Ea!
2: La sub-20.
0: Ajá.
2: La bebé todavía prácticamente. Es la número 5. Y yo vi esos juegos, pero uno no sabe. Ya ahora voy a verlo otra vez para ver.
0: Y no, todos esos juegos que grabaste.
3: ¡Felicidades a la caridura!
2: Claro. ¿Y? Entonces, vamos a ver si le invitamos un día al programa de la mañana.
0: ¿Seguro?
2: Con nosotros para que...
0: Buscaste ese contacto, que sería un honor. Y
2: que traiga alguna de las muchachas.
0: Seguro que sí. Y ahora que viene la Liga Puertorriqueña Femenina para
2: bajarlo. No, el Baloncesto Superior Nacional Femenino.
0: Sí, exactamente. Eso mismo fue lo que yo quise decir. Es que tú no entiendes. Quítate los audífonos.
2: No confunda nuestra gente que están escuchando.
0: No, exactamente.
2: El baloncesto femenino.
0: Baloncesto femenino, correcto. Para que vayamos haciendo embocadura de lo que nos espera. Y esta idea de los centroamericanos meter sub-20, lo que hace es que desarrolla esos equipos que vienen abajo. Qué buena noticia que tenemos representación de Fajardo, que tenemos representación del área este, porque José Vega de Luquillo también... bregó en las pesas, en lanzamiento de las pesas.
2: Porque tú sabes que está estas muchachas que son, ¿verdad?, como las juveniles.
0: Seguro.
2: Pero también tenemos el equipo
0: femenino adulto
2: que tenemos a
0: la guerrera.
2: Tenemos a una de las que va a estar con el equipo de Fajardo.
0: Sí, señor.
2: Que juega muy bien.
0: No, lo que viene para Fajardo es crema. Lo que necesitamos es que llenemos esa cancha y que le demos el ánimo a las muchachas. Porque yo creo que Fajardo este año va a ser historia en el baloncesto femenino.
2: Ya estamos casi a mitad de agosto y eso es en septiembre, que en prácticamente mes y algo, si acaso, ¿verdad?
0: Sí, señor. Oye, y otra noticia acá.
2: Y ya hay aire en el Coliseo.
0: ¡Uy! Así que estamos ready. Nada, tenemos muchas sorpresas y cosas buenas. Y
3: gracias por esa información, porque realmente hay que llenar esta emisora de juventud también, señor. Y de personas, ¿verdad? Como,
0: pero claro, tú eres joven, tienes la piel lozana, pero nosotros tenemos la experiencia.
3: Pero para allá va todo el mundo, porque la fuente de la juventud todavía no la han descubierto. Bueno, así que yo no estoy diciendo nada de esto. Lo que estoy diciendo es que tenemos que tener una combinación aquí y traer, ¿verdad? ¿verdad? Invitados que claro. nos llenen a nosotros de información novedosa y también, ¿verdad?, de lo que está aconteciendo en el mundo del deporte. Y como dijeron que tenía 20 años, pues yo dije, bueno, no. qué chévere. Admiramos a esa jovencita y claro que sí, que venga para acá.
0: Y de Fajardo, orgullo.
3: Una
0: orgullo
3: buena noticia.
0: Nuestro. Seguro que sí.
3: Bueno, pero en San Juan la Fortaleza anunció la designación de Norma Burgos al lugar como secretaria.
0: ¿De quién?
3: Bueno, de Norma Burgos.
0: Adiós.
2: Sí.
3: Como secretaria de la gobernación. La funcionaria tendrá. Ay, santo. La funcionaria tendrá a su cargo la coordinación interagencial y el seguimiento de las prioridades de la gobernadora Jennifer González Colón, y cuenta con la trayectoria en las ramas ejecutivas y legislativas. Fue la secretaria de Estado, la gobernadora interina, la presidenta de la Junta de Planificación y la senadora por acumulación. Y la primera ejecutiva afirmó que su experiencia permitirá agilizar el cumplimiento del plan de gobierno y mejorar los servicios públicos.
0: Esa es la que viene por Domenech.
3: Sí.
0: Ay. Oye, pero hacía tiempo que yo no oía a Norma Burgos, estaba aquí.
2: Eso estaba comentando esta mañana, que hacía, no se sabía, ¿verdad? Hace tiempo de ella, pues, resucitó.
0: Bueno, por lo menos experiencia tiene, y como buenos puertorriqueños le deseamos lo mejor, porque ese puesto no está fácil.
3: Exactamente.
0: Está fácil, y pues con lo que pasó, pues menos fácil todavía.
3: En este momento, como que...
0: Pero ya mismo, Oliver, la entrevista, ya tú verás eso, hacemos una llamadita... A ver qué nos trae Norma Burgos como secretaria de la gobernación. Le deseamos mucho éxito de corazón, sinceramente, porque este país necesita necesita esa fuerza para arrancar.
3: Eso es así.
0: También el municipio de Carolina reforzó los servicios municipales en una nueva flota de equipo pesado tras la inversión de 1.55 millones de fondos municipales. El alcalde José Carlos Aponte informó que la adquisición integra 6 camiones gancheros, 5 tractores, 2 equipos Digger, 6 guagua, Ford Bronco Sport y una plataforma. Los recursos se distribuirán entre acueductos, obras públicas, manejo de desperdicios, reciclaje, recreación y centro de servicio como parte de la segunda fase del plan de sustitución de flota vehicular valorado en 8.3 millones. Vamos a ver.
3: Eso es lo que queremos escuchar.
0: Exacto.
3: Soluciones.
0: Positiva y que ese equipo lo utilicen bien y que sea beneficio pues del municipio, que en Carolina siempre está adelante. Los municipios hacen su trabajo y los alcaldes hacen su trabajo. Hay veces pues que no sale como uno pensó, pero hacen su trabajo y pues que Dios los bendiga y echen para adelante. También en Río Grande, ¿qué pasó en Río Grande? ¿Que se fue la luz?
3: Bueno, el municipio de Río Grande mantiene activado su plan de respuesta ante el racionamiento de agua. Uh-huh. La administración municipal encabezada por el alcalde Ángel Bori González Daumont y recorre las comunidades de la ciudad del Yunque para distribuir agua embotellada y abastecer cisternas de hogares afectados. El municipio aseguró que no bajará la guardia y exhortó a las familias, lo que estábamos hablando ahorita, que requieran el servicio a comunicarse con la oficina municipal para el manejo de emergencias al 787, escuchen bien, 787-888-5590, 787-888-5590, y la prioridad es, ¿verdad?, que recalcar que tenemos que llevar soluciones directas a la comunidad riograndeña,
0: claro que sí. Y tenemos que felicitar a todos los alcaldes que los han puesto en un corre y corre con esto del racionamiento. De momento el viernes, mira, racionamiento empieza el lunes y ellos han tenido que buscar camiones, han tenido que llenar cisternas. He visto a Boris activo en video. Oye, hemos visto los alcaldes.
2: La desgracia de uno es, ¿verdad?
0: Tú hablas por los camiones de agua.
2: Exacto.
0: Oye, ¿viste
2: porque
0: la noticia?
2: Está haciendo su agosto.
0: Ajá. ¿Sí?
2: ¿Su agosto?
0: ¿Agosto? Pues, bueno, si es agosto. Si es agosto, tienes que ser. ¿Viste la noticia del que se le vació una goma y cuando vino habían vaciado el truck?
2: Porque pesa y quizá la goma se vació por el
0: truck. No, le vaciaron el agua al truck.
2: Por eso, para que pueda llenar la goma. Mía. O tú vas a meterle un gato con ese tanque ahí de agua.
0: Bueno, no sé qué pasó, pero el tipo...
2: Oye, el que se la llevó le hacía falta.
0: Bueno,
2: no es que
0: todo.
2: Tú sabes, porque tú sabes que es una necesidad.
0: No hace falta.
2: Sobre todo a la gente mayor, hermano, claro. Porque, digo, en los tiempos de antes había que ir al río a buscar agua.
0: No, y la gente iba.
2: Pero iba, me imagino, el más joven, el más fuerte.
0: Bueno.
2: Pero ahora, estas personas de edad avanzada, de tener que ir a buscar agua, o carecer del preciado líquido en su hogar, de verdad que
0: es difícil.
2: Es cuesta arriba.
0: Es cuesta arriba, sí. Y
2: imagínate el que vive en el décimo piso.
3: No, eso está no, brutal.
2: Ni en el décimo, en el cuarto.
0: Sí, te bañaste. No. ¿Vas a cocinar? No. Porque es difícil. Y ese punto es bueno. Todo el mundo piensa que todo el mundo vive en una casita terrera y que viene con un carrito y lleve el agua. Pues mira, nos puede llamar al 787-874-9301 para tu experiencia, cómo ha sido el racionamiento, cómo te ha caído pues la sequía y el agua que ha llegado. Así que vamos a ver, ¿tenemos una llamadita por ahí?
2: Yes.
0: Yes.
6: Lo que pasa es, lo que sucede es que cuando la gente no se acuerda que hubo un hombre que luchó por nosotros, dio la vida por nosotros, le dieron fuerte cantazo y sangró, le pusieron una espina en la frente y pidió agua y no le dieron agua.
0: Imagínate.
2: No, lo que le dieron fue
0: vinagre.
6: La gente no entiende que cuando son las cosas de Dios, son de Dios. Si Dios no puede mandar agua por ahora, pero nunca nos ha dejado solo.
0: Exacto.
6: Él va a enviar agua.
0: Seguro.
6: Y va a ser esta semana o la otra, va a caer agua. Ayer le envió agua a Mayagüez. Amén. Y había agua por drones.
0: ¿Y de qué manera?
2: Y total, nosotros tenemos agua por las cuatro esquinas, norte, sur, este y oeste.
6: Y yo no sé tenemos fe, porque no tenemos el agua desalada, o sea, que le sacan la sal.
0: Ajá.
6: Y las plantas esas desalizadoras son las que hacen falta aquí.
0: Sí, pero eso está esa como la galletita Rit. No sabe igual.
6: No sabe igual, pero te puede
2: bajar. Pero puede bañar. Bajar el toile, puede bañarte.
6: Al arroz no tiene que echarle sal. Al arroz no tiene que echarle sal con esa agua.
0: Oye, no lo había exacto. Visto de ese punto.
2: Claro, ni la habichuela.
0: Seguro que
6: sí. La habichuela no hay que echarle sal. ¿Me claro, estás entendiendo? Claro, hay que claro. Verlo por el otro punto de vista.
0: Seguro.
2: Serenito, no, cuando antes había aquí la río a buscar agua.
6: Sí, ¿por qué el refrán está? Ajá. ¿Y por exacto. Qué el refrán está?
0: Ajá.
6: Los pajaritos van al río.
0: Exacto.
6: En agua.
0: Sí, sí.
6: Mira, no, pero sin relajo ni nada, estoy llamándote porque, primero que nada, saludar a la dama que se encuentra ahí, una gran cantante, una gran locutora, y es mi amiga personal.
0: Bueno.
2: Alondra.
0: Alondra.
2: Y oye los apellidos, deja que ella te diga los apellidos, que son unos apellidos salseros.
0: Dice Zumba. Alondra.
3: Cortijo Texidor.
0: Cortijo Texidor.
2: Cortijo Texidor. No cortejo, cortijo.
6: Ella es una voz muy, muy bonita.
3: Gracias.
6: Y las personas que la quieren escuchar.
2: Y es bonita ella también.
6: Vaya, ya te llego porque la quiero como hija. Ya yo estoy cogiendo seguro social.
0: Amén. Bienvenido
2: al club. Ella es una bebé.
6: Bienvenido al club.
3: Hey.
6: No, pero un gran dama. Mira, estamos en Bebé Calzada, ¿sabes? Haciendo el nuestro trabajo.
0: Ajá.
6: De la basura especial recogido en Bebé Calzada con los troces que tenemos que estar trabajando. Vamos a estar en Quebra Fajardo, siguiendo por ahí rumbo hasta Paraíso en esta semana, pero todo está completamente organizado como tienen que estar las cosas. Los felicito por el tremendo programa que viene de camino y el que está. Este es un programa excelente. He estado mucho tiempo aquí y siempre con la oportunidad que me dan para llevarle a cabo las informaciones de todo lo que tiene que ver con el municipio de Fajardo en la basura especial. Y todos nosotros, los de la basura especial, y todo el alcalde y todo, le damos las gracias por la oportunidad que nos dan.
0: Seguro.
6: Ya que esto es bueno llevarlo informado, porque hay muchos pueblos que tienen personas que se dedican a trabajos sociales, personas que hablan por radio, información de prensa y todo, pero no lo ejecutan, y yo lo ejecuto para que el pueblo tenga conocimiento de lo que hay.
2: Seranito,
3: gracias.
2: Georgie te va a decir algo.
0: ¡Canta, gallo!
2: No, es canta, pitirre.
6: Bueno, me dicen que el gallo está comiendo purina.
0: ¡Uy! Sí, señor.
6: Lo que viene es candinga de mono.
0: Candinga de mono viudo. Que coge
6: pero me dicen que al lado del gallo va a haber mantecado. Lo dije, va a haber mantecado.
0: Mantecadito.
6: Para que chupa. ¡Está de bueno! ¡Nos vemos!
0: Oye, siempre agradecido con la participación de Serranito y trajo un mensaje al principio y todo el mensaje, ¿verdad? Pero muy importante, hay que mantener la calma. Dios tiene el control de esto. Y lo que pasa es que muchas veces somos bombardeados por muchas noticias y esto y lo otro que están sucediendo y es una realidad. Pero hay que esperar. Para todo hay que esperar en la vida. ¿Ok? Así que gracias, Serranito. Y usted siempre es bienvenido aquí para el uso de los micrófonos. Y como es su estilo, organizado. ¡Zumba!
3: Bueno, AMSCA reforzó su campaña preventiva contra el acoso escolar con una orientación en la Iglesia Pentecostal Unida del barrio Maizales en Naguabo. Personal de la Administración Auxiliar de Prevención, el Centro de Fajardo, educó a niños y padres bajo el mensaje "Yo le digo no al bullying". Durante la jornada se identificaron señales de alerta, se compartieron estrategias para frenar el maltrato entre pares y prevenir conductas de riesgo. El llamado es claro: detectar a tiempo, intervenir con responsabilidad y proteger la salud emocional de nuestra niñez. Importante, importante, importante.
0: Oye, y hay una candela.
3: Y que... gracias por esto, ¿verdad? Por esta campaña. Yo le digo no al bullying.
0: Hay una candela por ahí que vimos ahora que dice que Janet Parra va a ser la abogada de Domenech ante el FEI. Pues espere mañana en el arranque porque hay que llamar a Janet Parra a ver si eso es así. Porque usted sabe que las noticias aquí empiezan con un run run y después resulta que o eran verdad o no eran verdad.
3: O medias verdades.
0: Pero va a tener trabajo chévere ahí.
2: ¿Sabes? Nivel y su equipo de investigadores.
0: Y su equipo de investigación. Sí, sí. Así que vamos a activar el equipo porque y es pendiente a el arranque todos los días de lunes a viernes. De 6 de la mañana a 9 de la mañana.
3: Con tacita de café.
0: Sí, empujando el planeta para que se mueva. Un saludito a Libel y esperamos que pues todas las cosas sigan bien.
2: También un saludito a Henry Roy allá en Río Grande, que sí, está, señor, en sintonía de Yunque 93 FM. Saludos, Henry.
0: Seguro que sí. Oye, y esta mañana en el arranque también tuvimos una entrevista excelente con la señora Carmencita Sosa. Ustedes saben que perdió a su hijo y murieron dos en un accidente ahí. Eso causó noticia y fue una excelente entrevista. Y pues le pedimos a Dios que le siga dando fortaleza. Pero yo me quiero solidarizar en un sentido, porque aquí hay una idea un poquito difícil. Si esa persona, y yo
2: no... Con dime. Permiso, vamos a coger esta llamada que es muy importante.
0: Ah, pues zumba.
2: Mira, a ver,
0: vamos a ver. Buen día, ¿con quién hablamos? ¿Y de dónde?
7: Ya. El memo va.
0: Ay, mi madre. Venga, hubo ayer pues actividad.
2: Si tú no coges el teléfono, están llamando a...
0: Este es el problema, yo te lo he dicho. Cada vez que tú ves esa luz, el teléfono rojo de Batman sonando, cógelo.
2: Georgie, cógelo.
0: Dime, dígame, doctor.
2: Dígame, doctor, no, dile felicidades en tu cumpleaños, también, queridísimo jefe.
0: Como dice Maripili, también, muchas felicidades. Estuvimos en la actividad de Eclesia el sábado y nos gozamos.
2: Estuvimos en Maternillo.
0: No, en Maternillo no fui, ¿tú fuiste?
2: Mi corazón estaba
0: allí. El corazón de Golden estaba allí. ¿Cómo estuvo esa actividad? Porque la de...
2: Yo tenía
0: Eclesia,
2: compromiso, acuérdate, sí. De pelota.
0: La de Eclesia estuvo excelente y una excelente noticia que pronto, pero muy pronto, los aires acondicionados se van a montar.
2: El primer paso grande ya se dio. Me dijeron que ya bajaron el machete.
0: Lo subieron.
2: Digo, lo subieron.
0: Exacto. Cuéntame.
7: Voy a ser como Gamaliel.
0: Ay, ay, ay.
2: Enganchó,
0: vas a enganchar.
7: Bueno, mis queridos, les bendigo mucho. Amén. Saludos a Alondra, saludos Georgie.
3: Felicidades.
7: Saludos al Golden. Alondra, lo estás haciendo muy bien. Quiero decirte que llamarte y pedirte que regresaras al programa fue un acierto muy lindo porque lo estás haciendo muy bien.
0: ¿Y nosotros?
7: Me llamaste en el y me dijiste, ¿cómo lo estoy haciendo? No, Georgie, ese es la estrella de ese programa.
0: No diga eso que después se pone mal.
7: Pero me preguntaste cómo lo estabas haciendo y yo te dije que hay veces que es mejor ni preguntar, uh-huh, porque lo estás haciendo muy bien, así que te felicito, eres... Gracias. Parte de este equipo ganador.
3: La gloria es de Dios, como dice Georgie, se le robó.
2: Vamos a hacer un jingle nuevo. Entérate con presencia con Georgie Alondra.
7: Con Alondra. Eso
0: y el Golden.
2: Yo soy el control.
7: Mira, adelante. Nada, le llamo, mis amados, porque quiero darle gracias a toda la gente buena. Tú sabes que cuando uno está en los medios de comunicación, uno sabe cuán fuerte es un medio de comunicación cuando tú haces una convocatoria, ¿no?
0: Claro.
7: Y obviamente, pues, ayer nosotros estuvimos en la cancha de Maternillo. Nosotros hemos estado organizando una actividad que le llamamos Iglesia en tu Comunidad, porque, pues, es la forma en como la iglesia de algún modo se relaciona con la gente. Y estuvimos entonces en San Pedro el mes pasado. Ayer decidimos ir a Maternillo a petición de gente que son hermanos que son miembros de la iglesia. Nicole, por cierto, del restaurante Tía Manning, que una hija de Iglesia de la Congregación, pues nos pidió que estuviéramos allí para impactar esa comunidad. Y yo quiero decirle que fue extraordinario ver todos los niños que llegaron allí, todos los padres que hacían fila para poder tomar juguete. Teníamos juguete, teníamos bolas, teníamos bolas de baloncesto, bolas de voleibol, teníamos casas de brinco, teníamos los bomberos, la participación de los bomberos, ambos bomberos que estaban haciendo el turno ayer. Quiero agradecerles profundamente por su asistencia. Quiero agradecerle a Luisito, que es empleado del municipio, que estuvo a cargo de la guagua de sonido dándole la ronda, avisando a la comunidad que íbamos a estar allí. Yo dije que lo iba a felicitar hoy, así que Yoito, Arnaldo, Pello, Calde, tienen un tremendo empleado en ese muchacho. Yo lo mencioné ayer y obviamente pues quiero mencionarlo hoy otra vez y darle gracias a ese jovencito. Y quiero felicitar también a todo mi equipo de trabajo de Iglesia de la Congregación.
0: Excelente.
7: Todos los que hacen posible eso. Había comida para todos los que allí llegaron. Bueno, todo el equipo de trabajo. Pero también quiero aprovechar la oportunidad para saludar al público de nuestra emisora. Ayer, y vuelvo y repito, son en estas actividades donde uno ve que a través de la radio uno llega a tanta gente. Teníamos personas, y en la primera actividad pasó lo mismo, teníamos personas que se nos acercaban para decir, yo vengo porque lo escucho en Yunque. Tuve una señora que incluso me grabé con ella, que decía, sabes que te escuché, te oigo todos los domingos por la mañana, pero hoy venía escuchándote y venía recibiendo la palabra. Y yo le dije, pues entonces tú eres yunquera, ¿verdad? Y me dice, yo, mi esposo pone el radio en la sala y tiene, me dijo así, fueron sus palabras, la oreja para todo el tiempo escuchando la emisora. Así que a esa yunquera, porque así es que le llamamos, gracias a toda la gente que siempre saca de su tiempo para consumir la emisora. Y bueno, tuvimos una actividad muy linda, una actividad gracias al alcalde de Fajardo, porque él nos mandó los juguetes. Ellos tenían juguetes que habían sobrado del Día de los Niños, y el alcalde me dijo, ¿sabes qué? Tu actividad es una actividad que impacta a muchos muchachos, muchos niños. Tengo unos regalos allí, así que en mi nombre pues quiero que los aproveche para que los lleves a la comunidad. Tengo un compromiso con algunos niños de llevarle bultos, porque nos pidieron bultos, no habían podido asistir a actividades previas donde el municipio había repartido bultos, pero ya hice ese compromiso, así que llamaré a Arnaldo para hacerle llegar esa información y que esos bultos lleguen. Estaba la original, Tía Manning, la original.
0: Uy,
7: así que se llama Manning.
0: Llegó las habichuelas.
7: Y ella está mayorcita, porque ya no está en el restaurante, y es la de la receta.
0: Sí.
7: Pero deseó estar allí, llegó allí, se sentó conmigo, hablamos mucho. Y compartir con esa comunidad fue una experiencia muy linda. Así que nosotros estamos haciendo el trabajo. Agradezco también a los muchachos míos que estuvieron en el Super Sábado en Iglesia. ¿Qué es eso?
0: ¿De qué? Golden inventando.
7: Hay algo.
0: Que el gallo viene la semana que viene.
7: No le puedo decir nada. No se le puede decir nada porque él.
2: ¿A qué me enseñaste a usar estas cosas?
7: Él rápido quiere decirle a la gente las reuniones que yo tengo en la emisora.
0: Exacto.
7: Pues no, yo voy a tener.
0: ¿Y querés una bolita de baloncesto?
7: A las 11 del mediodía.
2: Pero no he dicho nada. ¿Qué he dicho yo?
7: Pero la gente es inteligente. Así que. Bueno, eso son cosas que también vamos a anunciar más adelante.
0: Claro.
7: Tenemos tres programas nuevos.
0: Uy.
7: Tres. tenemos el que empiece el jueves, Magic que Click. Es, se abren las compuertas.
2: Golpe, golpe, ¿cómo es el otro?
7: Para,
2: golpe con golpe, Tomidame.
7: El Tommy, exacto. Pero primero el jueves a las 11 empezamos, se abren las compuertas.
0: ¿Sí, señor?
7: Un espacio para el deporte del hipismo y de los caballos y de todo este tipo de cosas. Que aunque crean que yo no estoy muy involucrado en eso, porque en realidad yo no me involucro en ese tipo de juegos y deportes.
2: Pero lo pidieron, familia, la gente lo pidió.
0: Sí.
7: No solamente eso, mi familia, de parte de los López, todos son jockeys, todos.
0: Ajá.
2: Yo menos el Cano, menos el Cano.
7: El Ki también. Bueno, él no es jockey, no, pero
0: jockey
7: él es
0: el hipódromo, pero exacto, sí. Okay.
7: Porque para que tú sabes y la gente sabe que mi papá, que es Cano, Luis Cano López, que incluso lo felicito porque estuvo en Centroamericano,
0: sí,
7: en estas Olimpiadas y es ganador de múltiples medallas de oro a nivel mundial, a nivel internacional.
0: Claro.
7: Él ahora es fanático. Siempre lo fue, pero tuvo un tiempo aguantado. Él es fanático del hipismo y mi hermana menor, de las hermanas y hermanos que tengo, es corredora de caballos de paso fino. Mi papá tiene como 5 caballos de paso fino en las mejores jaulas. Así que él y mi familia siempre han sido fanáticos del caballo.
0: Qué bien.
7: Él fue uno de los que me dijo, hay que poner un programa de caballo para, ¿sí?, que la gente sepa y obviamente pues tengamos todo este tipo de... Yo tenía en la iglesia, nos visitaba mucho una persona que quiero mucho, que es Wanda Villafañe, y ella tiene un evento que le llaman la Copa Alcalde, y yo asistía a la Copa Alcalde a disfrutar de, ¿verdad?, de la
0: actividad.
7: Sí, eran como un desfile, ¿no?
0: Ajá.
7: De caballos de paso fino. Así que también pues siempre yo he estado involucrado en eso, no tanto como en el deporte, en el hipódromo, pero mi esposa, para que sepa, que hay mucha gente que no lo sabe, mi esposa es veterinaria de profesión.
0: Ahí está.
7: Y es especialista en asuntos de equinos y vacas, y trabajó en el hipódromo. Mi esposa, la pastora Shirley Hernández, cosa que muy poca gente sabe, ella ayudaba a dar a luz a caballos de paso fino.
0: Mira, pues.
7: Y así un sinnúmero de actividades del asunto ecuestre.
0: Además,
7: así que tengo caballos por todos lados,
0: Además de la gran fanaticada hípica que hay en los radioyentes de Yunque 93, que sabemos que ese programa pues.
2: Y acuérdate bien que el otro programa es Toma y Dame, no Toma y Dame.
7: Hay un programa que va los jueves, que se llama El Toma y Dame, es un programa de análisis político.
0: Uy.
7: Y vamos a tener 2 recursos bien conocidos en el país.
0: Yeah.
7: Ya tengo confirmado a uno, estamos trabajando.
0: Iniciales.
7: ¿Perdón?
0: Iniciales.
2: Mantecadito.
7: No te puedo decir, Yeah. Pero los dos trabajan y participan mucho en el programa de Libel.
0: Oh,
7: así que Libel los invita mucho. Así que vamos a tener ese programa y vamos a tener otro programa que va a ser diario, que se llama A Fondo. Ese lo vamos a anunciar más adelantito porque yo creo que va a ser el tercero que va a salir al aire.
0: Ajá.
7: Así que lo que quiero, obviamente...
0: Es el gallo ese, canta gallo.
7: Lo que quiero agradecerle a la gente, ya les dije a ustedes que son los últimos que se van a enterar de los asuntos de la emisora. Sí,
2: pero yo no he hablado.
0: Hay un gallo cantando ahí.
7: No lo puedo tener ahí. Así que les agradezco un montón a la gente que fue ayer.
0: Claro.
7: Y obviamente vamos a seguir haciéndolo.
0: A eso iba.
7: Sí. Vamos a seguir haciéndolo porque son
2: Reinaldo, Chief, dile a Georgie que no suba la foto, que tú sabes que después te sube la foto. Y entonces nos enfogonamos.
7: No, que tiene foto, el que tiene foto eres tú.
0: Ah, viste, gracias. Sí,
2: tú no confías en mí.
0: Ah, no, dale, sí.
7: No.
0: Ajá, cuéntame, ¿dónde va a ser la próxima actividad de Impactando, pues
7: mira,
0: tu Comunidad?
7: Hasta el momento en el residencial de Puerto Real.
0: Ah, ok.
7: Queremos impactar ¿verdad?, los residenciales y llegar a donde hay necesidad.
0: Claro.
7: Quiero saludar a Serranito, que le debo una visita con la banda y la orquesta Eclesia, pero ya hace ranito vamos para allá. No te
2: Villa Fajardo, para Villa Fajardo.
7: Eso va.
0: Sí, señor.
7: Eso es para Villa Fajardo. Allá va la orquesta de salsa. Tenemos 22 músicos y vamos a darle duro a eso.
2: Invitado especial, cantante invitado especial,
0: Georgie. Ay, mi madre. ¿Cuándo es el próximo ensayo? No, sí. Eso hablamos después, fuera del aire, fuera del aire.
7: Sí, porque tenemos una actividad ya la semana que viene para con la orquesta.
0: Sí, señor, el 22.
7: Que, bueno, los felicito, los felicito. Y gracias a la gente, gracias por la sintonía, gracias por el respaldo y gracias por el cariño, porque la gente los quiere un montón a ustedes también.
0: Muchas gracias, gracias. Muchas gracias. Y nos unimos a todas esas gracias porque pues ya van a ser ya son las 11. Y pues se nos acabó el tiempo.
7: Pero les voy a regalar media horita más. Gracias. Media horita más.
0: Hoy, ¿verdad? El Golden se puso más contento.
2: Porque estamos atrasados. Estamos atrasados. Acuérdate que tuvimos hasta las 9:15. Luego.
0: No, hoy estamos, estamos corriendo overtime.
2: Hoy estamos a memazo.
7: Estamos
2: a memazo. A memazo limpio estamos.
0: Sí, necesito un limazo porque no cumplí la cuota de julio.
7: Tempranito he tenido que repartir como 5 memos hoy.
2: Gracias, mis amados. Gracias.
0: Bueno, pues ahí tenemos.
7: Con amor y cariño.
0: Seguro que sí. Siempre es bueno escuchar a Reinaldo, el pastor Reinaldo López, y diciendo pues las actividades que han tenido y que vamos a tener, pero nos tenemos que despedir. Será hasta mañana. Canta gallo. Recuerda que estás en el programa número 1 de 10 a 11, Entérate con Presencia. Alondrita, ¿algo que tengas que decir para finalizar el programa?
3: No, mañana venimos con más energía. Seguro mañana es martes de amarte. Mañana vamos a amar aún más lo que es esta presencia con ustedes. Seguro con Golden, sí. Georgie, Magic Clip si viene, y cómo no, con Reinaldo, que siempre está ahí a la vanguardia de todo lo que acontece en el área este, escuchándonos y dirigiéndonos, que es lo más importante. Así que agradecida. Y a todos los que están escuchándonos en sus hogares, bendiciones. Estoy esto va a pasar.
2: Estoy esperando la lluvia.
3: Bueno,
0: mañana va a llover.
3: Eso dijo hace ranito, que sí. Esperemos y que tengamos fe, pero sobre todo si te toca dos o tres veces a cubito. Claro que no. Si te toca dos o tres veces a cubito, como estoy yo, porque a veces uno llega un poquito más tarde, pues disfrútatelo igual. Y si no, como dice Jordi, báñate con compañía para que ahorre.
0: Ese es bueno. Escuche lo que dice. No, vamos a publicar esto. Le pongo con lío. Bueno, pues a la una. A las dos y a las tres. ¡No fui! Oye, Jay Pisa y Cristian, seguro que sí. ¡Y!

Dios les bendiga, nos vemos mañana con otro programa más de Entérate con Presencia.

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0: Muy buenos días, fanáticas y fanáticos de los deportes. Bienvenidos a una nueva programación, un nuevo día, un nuevo programa del Radar Deportivo con Yank Rodríguez a través de Yunque 92.9 FM, los dueños del este. Miren, rapidito, sin coger mucho tiempo para esto, pero Fortaleza, ya luego de que culmine el programa estaré comunicándome con varias de mis amistades, pero en lo que yo reconozco, ¿verdad?, como mi segundo hogar, la ciudad hermosa de Bucaramanga, en el departamento de Santander, allá en Colombia, se registró hoy un sismo de 7.4 en la escala Richter. Yo que a la vez que culminó el BCN y no tengo nada corriendo hasta que arranque el BCNF y la Coliseo, ya había buscado, ¿verdad?, boletos de avión y pasajes para estar compartiendo ya en Bucaramanga. Por cuestiones de la vida decidí no, por ahora no. Se supone que en cualquier momento de este mes de agosto esté viajando para allá, para Bucaramanga, pero había buscado inicialmente pasajes para haber viajado este pasado sábado y durar por allá por lo menos unas 2 semanas. Y hoy pues se registra este sismo 7.4. Por lo menos, ¿verdad?, seres que uno quiere y aprecia, pues son los que han reportado en redes sociales esta situación. Así que, pues, al menos ya sé que todos ellos están bien, nada pasó, nada grave. Pero el segundo jamaquión, podríamos decir en la zona, porque todo el mundo sabe que en Venezuela, pero hace poco hubo uno fuerte con varias víctimas, miles y miles de personas, este edificio que se cayeron y toda la cosa, y ahora pues este jamaquión que hubo en Colombia, primero Venezuela, ahora Colombia. Y ustedes saben que en Puerto Rico no estamos tampoco muy ajenos a que en cualquier momento pueda pasar algo. Las placas se han estado moviendo mucho, especialmente para esa zona del sur de la isla, Guánica. Así que muchas bendiciones, mis mejores deseos. Y en el caso de Puerto Rico, que Dios nos coja confesado. Ay, ay, ay. Ay, ay, ay. Y habrá gente diciendo, y Jan, ¿cómo que tú piensas ir para allá? Bueno, hay muchas amistades por allá, hay que ir. Pero nos puede pasar aquí como nos puede pasar allá. Aquí ya hemos pasado susto. Y allá también. Ya una vez estando allá en Colombia, también pasé un sustito. Pero nada, obviamente, a lo vivido hoy, 7.4. Vi un video reciente entrando al aire que aquello para pelo. Así que bendiciones, mucha fortaleza y que Dios esté con cada uno de nuestros hermanos colombianos en esta difícil situación. Gente, una de las noticias lamentables en el fin de semana fue la partida del entrenador de baloncesto, Don Nelson es el segundo entrenador con más victorias en la historia de la NBA. Ganó 5 campeonatos como jugador con el equipo de los Boston Celtics. Murió el domingo, tenía 86 años. Así que se va uno, ¿verdad?, de los entrenadores pilares en la historia de la NBA. Apenas es uno de 2 entrenadores en la historia de la NBA que logró al menos 250 victorias con 3 franquicias distintas: Milwaukee, Dallas, yo recuerdo mucho con Dallas, y Golden State. Además, se desempeñó como gerente general en las 3 franquicias. Fue elegido entrenador del año en 3 ocasiones y llegó a los playoffs en 18 veces en 31 temporadas. Alcanzó las finales de conferencia 3 veces con Milwaukee y 1 con los Dallas Mavericks, pero nunca ganó un título. Así que nuestra condolencia a su familia y obviamente a todos los amantes del baloncesto estadounidense, el baloncesto de la NBA. Oye, hay mucho tema y tela para cortar referente a la serie final del béisbol AA. La final del béisbol AA arranca este próximo viernes en Caguas y está dando de qué hablar, y no necesariamente de manera positiva. Se está hablando mucho y aquí tengo en línea telefónica conmigo al narrador del equipo de los Azucareros de Yabucoa, el gran amigo Arnie Santana. Saludos, Arnie, bienvenido al Radar Deportivo.
1: Saludos, Yance, y buenas tardes, buenos días a todos los fanáticos de Radio Escucha.
0: Arnie, te llamo antes de que tú vayas al aire, porque si una persona con la cual me gusta mucho debatir es contigo, y como había compartido en el chat que tenemos en WhatsApp, la final de la AA está dando de qué hablar, y no necesariamente por lo competitivo. Está hablando de qué hablar por un tema que es todavía el tema del estadio, el mover toda la serie final, ¿verdad?, a el estadio de Caguas, el Ildefonso Solán Morales de Caguas, pero las decisiones que eso ha traído. Compartía yo anoche en el chat de que se ha establecido un precio estándar, ¿verdad?, para los 2 equipos, cuando se juegue en Caguas, de $13 el boleto de entrada general. Creo que es 12 si lo compras previamente por internet, a $30 palco y a $150 un abono por los primeros 5 partidos de la serie final. Sin duda, estos son los números más altos de costo de un boleto para un partido de béisbol AA en la historia del béisbol AA. Tú que estás en el día a día allí en Yabucoa, ¿qué has recibido por parte de los fanáticos de los Azucareros referente a este costo del boleto?
1: Bueno, en términos de qué efecto ha tenido en términos de fanaticada, yo creo que la fanática de Yabucoa, yo creo que está más concentrada en la situación esta de ganar y obtener un campeonato. Y básicamente ese deseo viene con el que el próximo año se inaugure estadio, y qué mejor que tú inaugurar un estadio con un equipo campeón. Pero en términos de los boletos, yo entiendo que en los últimos años esta ha sido la constante de que se aumentan los boletos llegar a la serie. Comparado el precio del boleto con el precio que tú pagas en otros deportes que están a nivel del béisbol doble en Puerto Rico, como el voleibol superior, tanto masculino y femenino, como el baloncesto superior nacional, como el baloncesto superior nacional femenino, pues básicamente los precios son los mismos. Pero la cuestión del palco, yo entiendo que, por ejemplo, te dan un paquete de 5 juegos por 150, cuando el palco te lo están vendiendo a 30, pues ahí tú no estás obteniendo ningún beneficio. Mejor tú te vas el día a día, ¿entiendes? Porque si tú dijeras, bueno, por los primeros 5 juegos yo te lo doy a $120, pues ya tú dices, pues ya ahí me estás rebajando, por ejemplo, me estás rebajando $6 por cada día de juego, pero no me estás haciendo ningún beneficio en establecer un paquete de $150.
0: Lo único es evitar la fila día a día.
1: Es la cosa. Pero evitar como quieras, ahora tú lo que haces es con un QR code, te escanean y ya tú entras al parque. El beneficio es que estás detrás del home, que te van a dar el servicio VIP, ¿entiendes? Esa situación, pero por lo demás no redunda en ningún beneficio para el fanático que lo compre. Otra cosa, el estacionamiento, $10, yo estimo, o sea que vas a pagar casi el mismo precio del boleto.
0: Permíteme preguntarte esto, porque ayer mi padre, estábamos comiendo juntos y me hizo esa pregunta y tengo que preguntártela a ti. ¿Dónde se publicó que el estacionamiento iba a costar $10? Porque en Cagua, que mi padre es fanático de los criollos, tanto en la profesional como en la AA, me dice, Jan, siempre ha costado $3 en la regular y en playoff lo aumentan a 5. ¿Dónde fue que se publicó que iba a costar $10 el estacionamiento?
1: Bueno, yo así se acierta, no te lo puedo decir, pero sí, yo creo que los equipos en sus páginas lo han informado de que los estacionamientos que restan, porque una parte de ese estacionamiento del área primera base le corresponde al equipo de los azucareros de Yabucoa y su staff, el lado de tercera le corresponde al equipo de Comerío, su staff, la prensa, televisión, toda esa gente y los dignatarios. Pero esos estacionamientos que creo que no llegan a 50 en la parte de primera base, pues creo que van a salir a $10 el tú comprar un boleto para estacionar tu vehículo en esa área.
0: Eso va a obligar, porque esto también hay que tener claro, el que ha ido a Caguas sabe, usted paga estacionamiento, ¿verdad? Si usted quiere, porque siempre está la opción de estacionarse en las urbanizaciones aledañas, el verde, y ¿cuál es la otra que se llama? San Salvador, creo que se llama la otra, que es donde están los dominicanos, o la comunidad dominicana en Caguas, y pues ahí usted no paga. Pero lo que estamos hablando de $10 es en el estacionamiento del estadio como tal, que ya Arnie explicó que Comerío va a estar en el dugout de los criollos y Yabucoa va a estar en el dugout visitante, y por ende, pues los familiares y jugadores van a estar en esos estacionamientos. Que lo poquito que sobre es lo que va a estar a $10. Lo demás es gratis.
1: Creo,
0: en Cabo usted se estaciona gratis allí en la
1: creo, y no sé si se va a establecer esta semana, que porque Yabucoa tiene un programa de servicio integrado de transporte de Yabucoa, que creo que tienen como 8 o 9 guaguas de tipo trolley, más o menos, que van a darle a la gente la alternativa de estacionarse en el complejo Manolito Sullivan, y de allí ser trasladado al estadio, que la distancia es cerquita, yo creo que no llega ni a 5 minutos el tráfico.
0: Sí, sí.
1: Y creo que Yabucoa le va a proveer ese sistema a la gente, y obviamente también desplegar ciertos guardias municipales del pueblo de Yabucoa para que estén en esa área vigilando los carros.
0: De igual manera, como quiera, me imagino yo que también el municipio pondrá transportación desde Yabucoa para Caguas, para que...
1: Eso sí, la cantidad de guaguas que sean necesarias se habrán de utilizar para transportar a la gente a los juegos allá en Caguas.
0: Una última pregunta para que te prepares para tu programa. ¿Todo bien? Lo que has podido recibir información, los muchachos que estuvieron participando en Dominicana, saludable, ¿está todo el mundo al 100% para arrancar este viernes, o todavía, por ejemplo, el caso más sonoro y preocupante siempre ha sido el de Noel Pinto, que aún así se lo llevaron para los Juegos Centroamericanos y del Caribe? ¿Está todo el mundo al 100% o todavía hay alguna dolencia y algunas preocupaciones en parte de los azucareros de Yabucoa?
1: Bueno, al momento del día de hoy, todo el mundo está muy bien. Están en condición de juego. El equipo practicó en 3 ocasiones. Tuvieron un juego de fogueo el pasado viernes contra el equipo de la Coliseba de Gurabo. Así que, bueno, prácticamente estamos casi listos para juego. Yo entiendo que como quiera, 3 semanas tú sin jugar, pues afecta. En algo tiene que afectar a alguien esa sequía de juego, pero pues yo creo que después de pasado el primer fin de semana, pues entonces ya los jugadores, dependiendo de lo que ocurre ese primer weekend, pues entonces estarían más ready ya para un segundo fin de semana.
0: Vamos a ver qué sucede. Gracias, Arnie, un abrazo.
1: Cuídate.
0: Ahí teníamos a Arnie Santana, el narrador, ¿verdad?, del equipo de los azucareros de Yabucoa. Estamos llamando a Denis Agosto allá a Comerío. Vamos a ver si logramos conseguir a Denis. Porque sin duda, ¿verdad?, pues este tema ha traído muchas reacciones en las redes sociales. $10 el estacionamiento está fuerte. Vamos a ver si Denis nos contesta. Denis Agosto, parte de la gerencia del equipo Los Pescadores del Plata de Comerío. Y Denis fue candidato a la alcaldía de...
2: Vamos a ver. Por favor, deje su mensaje.
0: Fue candidato a la alcaldía de Comerío en las pasadas elecciones. A buscar por aquí un mensaje previo que yo haya escrito para darle copy paste. Déjame dejarle el mensaje a Denis para que entonces porque parte de lo que vi, una publicación de parte del propio equipo de los Pescadores del Plata de Comerío. Esta publicación la subió un fanático de nombre Pablo Adán Díaz Come. Tiene una foto del Facebook de los Pescadores del Plata de Comerío. Dice: boletos para la final, entrada general $13, palcos $30, y el paquete de palcos, $150 los primeros 5 juegos. Y de hecho, el propio número de teléfono de Denis Agosto está ahí en la promoción. Entonces, el equipo de los Azucareros de Yabucoa también hizo una publicación donde dice, entrada general $13. En el parque, yo me equivoqué.
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0: Yo me equivoqué y dije que era 13 en el parque y 12 adelantado. No. Es $13 el boleto adelantado. Y $14 en el parque. Está caro. A mi opinión, está caro. Yo respeto lo que dijo Arnie, pero para mí está caro. Entonces, el paquete de palco, $30. $150 los primeros 5 juegos. Azucareros tienen otro mensaje aquí. Deja ver si yo logro. Ok, dice aquí. Cada asiento de palco está enumerado y asignado individualmente. El asiento adquirido será el que le corresponda a cada persona y deberá ocupar únicamente ese espacio. Del 12 de agosto en adelante, los boletos de palco por juego se venderán a través de Eventos PR al mismo costo, $30. Se requerirá taquilla a toda persona que vaya a entrar a las facilidades del estadio, incluyendo niños. ¡Wow! Por tal razón, los adultos que le acompañen deberán solicitar en la boletería un boleto para toda persona menor de 12 años. Toda venta es final. Y entonces aquí está lo que decía Arnie. Habrán 50 estacionamientos VIP disponibles por juego para la fanaticada a un costo de $10 por juego. Estarán en el área aledaña a la primera base del estadio. O sea que la información del estacionamiento, quien la publicó fue el equipo de los Azucareros de Yabucoa, del espacio de estacionamiento que le corresponde a los que le corresponde, ¿verdad?, a los Azucareros de Yabucoa. Los Azucareros han puesto $10, 50 de los estacionamientos que a ellos le corresponden. Voy a activar el gallinero. Ya Alberto me está escribiendo. Yo quiero realmente discutir este tema. Pero ya yo adelanto, ¿verdad?, que como dice Alberto, históricamente en el béisbol AA, usted siempre ha pagado un boleto y se sienta donde le dé la regalada gana. Activa el gallinero.
5: Empezó.

0: Saludos, coach Roberto Cañada.
1: Saludos, Jan, y saludos a Alberto y a todos los que están ahí pendientes de Radar Deportivo.
0: Saludos, Alberto Luis Román Morales.
2: Saludos, Jan Rodríguez Martínez, el coach Roberto Cañada y a los amigos y amigas que están pegaditos ahí al Yunque 92.9, la dueña de Grecia.
0: Vamos a arrancar obviamente con este tema del béisbol AA. Ayer, como yo le contaba a Arnie, yo estaba cenando con mi padre y mi padre me trajo a colación el tema. Imagínense si esto ha trascendido. Mi padre me decía, Jan, $10 estacionamiento. Ahora, ¿verdad? Leímos. Y es que de los 50 estacionamientos que le corresponde al equipo de Yabucoa, los azucareros están vendiendo esos 50 estacionamientos que le corresponden a ellos, se los están vendiendo al público a $10. No es que el estacionamiento del Solán Morales vale $10. Yabucoa está vendiendo lo que le corresponde a ellos a $10. Esto, para explicarlo mejor, sería a Cañada, cuando Cañada vaya con las cariduras al Clemente, hay que garantizarle unos 20 estacionamientos. Y viene Cañada y dice, nosotros vamos a ponerle a las jugadoras nuestras una guagua que va a salir de Fajardo, así que no vamos a usar los 20 estacionamientos. Pues los fanáticos nuestros que quieran ir al juego, nosotros le vamos a vender esos estacionamientos VIP y se los vamos a vender a $10. Si eso está bien o está mal, eso es parte del de la discusión. El que le vendan a sus propios fanáticos ese estacionamiento a $10. A $10. ¿Sabes? El tema aquí es para que Cañada esté listo.
1: Eso está peor que el Choli.
0: Por eso te voy. Estamos hablando por primera vez en la historia de la AA. Ir a un juego del béisbol AA costará $14. Ese es el precio real, porque 13 es si lo compras por internet. Pero si tú vas al parque, que la mayoría de nuestras personas mayores van al parque a comprarle el boleto, y si le pones al 50%, pues le cuesta a $7 en el parque a los senior citizens. Estamos hablando $14 en el parque.
1: Pero eso te incluye el parking.
0: No. El parking son $10 aparte. Usted no entró al Solán Morales todavía.
1: Ya perdiste $24 ahí.
0: Y ya perdiste $24. Si vas solo. Porque si vas acompañado, si va una familia de cuatro.
1: Apretó la situación. Mejor me voy en Uber.
0: Y si quieres palco, el palco está a $30. A $30 el palco.
1: Y en AA todavía está lo de cobrarte el verlo por internet, por YouTube.
0: Bueno, en las últimas series fueron gratis. En las semifinales fueron gratis por YouTube. Yo creo que mucha gente va a preferir ver la serie por YouTube. Me imagino que habrán negocios en Comerío y en Yabucoa que pondrán los juegos en los televisores. Y al final serán los grandes ganadores. Y esto es algo.
1: ¿Me puedo dar la vuelta? El decisivo puede ser que me dé la vuelta.
0: Oye, el año pasado, con el tema de cambiar a Patillas a jugar sus juegos locales a Ponce, de Ponce a Patillas, hay fácil una hora de distancia. Lo que terminó pasando fue que los fanáticos de Patillas decidieron no ir a Ponce. Se quedaron en Patillas viéndolo en pantalla gigante que la alcaldesa...
1: Tengo una pregunta, Jan. ¿Por qué eso de estar cambiando? Porque vi que en la puertorriqueña ahora también de Hormigueros para Yauco. Y vi que pasó eso ahí en Patillas y Ponce, que hay distancia ahí de un lugar al otro.
0: Bueno, lo que pasa es que En el caso de la AA primero, la AA mueve sus finales porque entiende que los parques donde jugaban los equipos no tenían las comodidades para albergar una final. Fíjate que Yabucoa jugaba en Humacao. Humacao lo que tiene es una sola caseta de transmisión, que hace unos años RA12 jugó allí, entonces crearon una división y para, pudiéramos decir que tienen dos casetas, pero realmente es una dividida. Y pues ahí nada más pues tú puedes albergar el sonido local, la transmisión de radio del equipo local y el streaming, y ya, y para de contar. Entonces no hay espacio para la prensa, no hay espacio para transmisión visitante, etcétera, etcétera, etcétera. En el caso de Comerío, lo mismo. No hay las comodidades, las facilidades. Entonces, obviamente...
1: La serie completa se va a celebrar en Cagua.
0: Los siete juegos van a ser en Cagua. En el caso de la puertorriqueña, es Comerío. Porque la puertorriqueña

0: Ellos no han arreglado el Coliseo.
1: Ok,
0: Coliseo es el lado del país.
1: Alberto
0: En la
1: Luis
0: cancha de
1: Román.
0: urbanización, espérate. Robert, ¿tú has ido a la cancha del Duque? ¿Tú has dirigido en el
2: Sí,
0: Duque?
2: al Tuque sí, al Tuque se ha ido.
0: El Duque es dos veces más grande que esa cancha, para que tengas una idea.
1: Ok, la pregunta que yo le hago, la final es con Carolina. Y si la gente no va a Carolina, mucho menos yo creo que la gente se movilice a Hormigueros. Y menos
0: Pero
1: después.
0: Miraron a los de ellos regular.
1: Y menos después de la paliza, y menos después de la paliza que Carolina dio ayer.
0: No, eso fue eso. Esos son otros 20 pesos.
1: Ok. ¿Usted cree que realmente en Hormigueros la cancha va a quedarse pequeña para albergar la final?
0: Con la gente nada más de Hormigueros que asistía a la serie regular, luego de serie regular, se quedaba gente afuera, mirando por afuera, por las puertas. Porque se mira por las puertas de afuera. O sea, yo entiendo que ellos lo hicieron por ellos mismos.
1: Yo lo digo porque realmente...
0: Aparte de que no tienen ni tan siquiera abanico de techo, como en la cancha de Yauco, que tiene unos abanicos ahí de techo, que eso es increíble.
1: El problema mío con la puertorriqueña, y por eso digo que es como M. A mí me pasó cuando Río Grande fue campeón. Y desde mucho antes de la final nos movieron de la cancha, by the way. Desde mucho antes. Jugamos un juego, recuerdo yo, que fue en Canóvanas. Jugamos un juego en el Guillermo Angulo. Y la final la terminamos jugando en Trujillo Alto, el equipo de Río Grande, cuando fuimos campeones. Saludos a Moncho allá en IDN, el mejor apoderado de puertorriqueña que yo he conocido.
2: Pero pregunta que yo hago, ¿son los equipos que están tomando esa decisión?
1: No, la toma la liga. En ambos casos, es la liga. El problema aquí, volviendo al tema que queremos discutir hoy, es los que estamos en el chat, que Arnie comparte con nosotros, sabemos de antemano que la resistencia que había mostrado el equipo de Yabucoa en mover la final hacia Caguas era un asunto de que en Caguas hay un suplidor que tiene un contrato para operar las cantinas del Solá Morales. En la información que nosotros obtuvimos, ese suplidor le va a pagar a los equipos $2 por persona que entre Solá Morales. El Parque de Caguas hoy día tiene una capacidad más o menos de 5,000. Pero nosotros estimábamos, ¿verdad? Hacíamos pronósticos de que, digamos que se metan 4,000, que no cabían ni en Comerío ni en Humacao. El equipo va a recibir $8,000 de la concesión sin haber movido un dedo. Pero el afrentamiento, la sed de hacer dinero de los equipos, y algunos como Yabucoa tenían la idea que si la cantina la operaban ellos iban a ser más chavos que esos $2 que van a recibir, los ha llevado a un costo de boleto que es el más alto en la historia del béisbol AA. Y que no es que Jan Rodríguez se esté quejando, porque yo no voy a pagar. Pues te jure que yo no voy a pagar. De hecho, yo la reservación en el restaurante que se llama Pal Parque ya está hecha para el viernes. Yo no voy a pagar. Me meto en el restaurante y en el restaurante se ve el juego y entro gratis. Y no como empanadilla, como en el restaurante una pechuga rellena con queso amarillo
2: Y el restaurante no le va a dar nada a los equipos por esa entrada.
1: Recuerde que el de las cantinas es el mismo que tiene el restaurante. Él le va a pagar dos pesos por cada persona que entra al parque.
0: Y después está hablando de comer.
1: porque a mí me gusta ver el juego más abajo que en el restaurante. Pero en el restaurante no pago entrada. Y el menú es mejor que una empanadilla, Kikwet.
2: Pues vas a terminar gastando más.

0: No necesariamente,
1: no gasta los precios. Más nunca si no va a pagar, no. Si no va a pagar el boleto.
0: Ajá, no, no pagué taquilla. Y yo me estaciono, en la, en las urbanizaciones de allí de Cagua. No me, no pago los 10 pesos eso que está cobrando Yabucoa.
1: Eso sí.
0: O sea, yo, volvemos, yo puedo entender que esto puede ser una estrategia como hacen los criollos del BCN. Los criollos del BCN, ustedes saben que tienen solamente 3.000 butacas disponibles en la Royal. Pues la taquilla más barata cuesta $20. Porque ante poca capacidad, usted lo que hace es que aumenta el costo para reducir la demanda. Pero es que yo no creo que aunque costara a $12, 12, vamos a decir 12, ¿no? No 10, $12. Todo el parque, desde este mismo primer fin de semana, se fuera a vender el Solán Morales a capacidad, que se vayan a vender las 5.000 butacas. Y con un tema del costo, que es lo que se está hablando en redes sociales, ahora mismo creo que esto va a ser más alejar al fanático de los parques que motivar al fanático a ir al parque. Mi opinión, y puede ser que me equivoque.
1: Sí, más si eres de Yabucoa, así eres gasolina. Te tienes que pagar ahí. El parking. La entrada ahora esa cantidad. O sea, y si vas más de uno, o sea, eso yendo a una persona nada más. Imagínate si vas, como tú dices ahorita, que vaya la familia completa. Está bien difícil. 17 juegos así.
0: Y todos los juegos son en Cagua. Todos los juegos son en Cagua. Y tú vas a tener este fin de semana 2 partidos. Y el otro va a tener 3 partidos. Si ir un juego, ¿verdad? Estamos hablando 14 por 4, son 56, más 10 de parking, son 66. Digamos que usted se coma en el parque 66 pesos más. Mínimo, usted tiene que sacar $140. Usted no va a sacar $140 el viernes. Y $140 el sábado. Alberto, ¿qué tú opinas?
2: Mira, la realidad es que al ni te trae el tema. De hecho, defendió lo de los precios, lo que me estuvo raro que los haya defendido, y él mismo es el que te dice. Y tras eso, él te dice, tras eso, el parking $10. Pero cuando tú le preguntas, le explicaste que esa misma conversación tuviste con el viejo anoche cenando, le preguntas de dónde sacaron eso, porque tú no habías visto nada. Uh-huh. Entonces te dijo que no le costaba de propio conocimiento, que no sabía, pero ahora tú me estás diciendo que los precios son de Yabucoa, lo puso los 10 pesos por parking. Pues si él lo sabía, lo que pasa es que él no se va.
0: Se quedó callado.
2: Se hizo el que no lo sabía, pero si el tema lo trajo él. Uh-huh. Claro, el que habló de los 10 pesos fue él. ¿Cómo después te va a decir que no sabe de dónde? Hombre, entonces me extraña que lo haya defendido. Y ciertamente, es como tú dices, el fanático de la AA no está acostumbrado a pagar esos precios. Mucho menos son renuentes a moverse de parque. Es cuando visitan y casi no van fanáticos. Son pocos los fanáticos como los de Calle.
1: Permiso, Alberto, son 7 juegos.
0: 7 juegos.
2: De 7-4. Sí, de 7-4. Tú sabes, el fanático es renuente a eso. Lo otro, el fanático de la AA, que te lo escribí, tú lo dijiste ahorita, está acostumbrado, así sea serie final, sea en Sidra, sea en Calle, sea en Junco, sea en donde sea, sentarse donde quieran. Ahora van a tener áreas restringidas. Si tú no pagas $30, no te puedes sentar en los palcos. Y eso yo nunca, eso tú ni yo ni nadie nunca lo había visto en la AA.
0: ¿Nunca? Porque eso conlleva una inversión. O sea, a poder están viendo, ¿no? Vamos a hacer más dinero. Sí, pero para que el parco funcione tienes que tener ujieres en el pase, porque si el primer día yo pago $30 y me percato que en los parcos no hay nadie allí vigilando que mi asiento sea mío, ¿Sabes que no vuelvo a pagar 30 pesos? Otra cosa que mismo Arnie, por eso es que Arnie se canta y se llora. Pero el mismo Arnie es el que dice, mira, eso del paquete de 5 juegos, eso no tiene ni ton ni son. Porque mira, cuando... Jan,
1: llega temprano al restaurante, por si acaso que todo el mundo tome tu idea.
0: No, yo dije ya eso, porque el restaurante es con reservaciones. Ya yo hice reservación. El resto tiene que hacer reservación y los espacios son limitados. Yo conozco Canito. Pero mírate esto, Cañada. Hace un abono, ¿verdad? 5 juegos. No sé por qué el abono no es por los 7 juegos, por 5 juegos nada más. 5 juegos. ¿Sabes cuánto cuesta el abono, Cañada?
1: ¿Cuánto?
0: 150.
2: Lo mismo que cuesta el parco por juego.
0: Multiplica 30, multiplica 30 por 5.
2: Eso. ¿Cuál es? Tú me dijeras 150 por 7 juegos.
0: Exacto. ¿Cierto? Exacto. Exactamente.
2: Pero otra cosa, el issue que tú trajiste de la concesión, que ha sido el tema de discusión desde el principio en el chat, es estúpido, porque para tú hacer la concesión en tu país es tonto, es estúpido. No dije nada mala palabra.
0: Bueno, dale.
2: Y el hecho es estúpido. Porque,
0: lo ha dicho tres veces, porque, ya sigue.
2: Porque para tú poder hacer una cantina, tú tienes que hacer una compra. Y vas a gastar dinero en compra.
0: En empleado,
2: en todo eso.
0: Movilizar la compra de Comerío a Cagua y de Yabucoa a Cagua. Y todos los días recoger, porque al otro día es el otro equipo el que es local. Es
1: el otro equipo, ¿verdad?
0: Ajá.
2: Y ponle que sean 4,000, ponle que sean 3,000 fanáticos.
1: Pero
2: no son 6,000. Que tú te vas a echar al bolsillo sin invertir,
1: sin hacer nada.
0: Exacto.
2: Entonces, aquí lo único triste para alguien es que no va a tener comida de gratis, que es lo que le preocupa. Pero entonces, la otra pregunta: de ese boleto, ¿cuánto es para los equipos y cuánto es para la federación?
0: Mira, cuando se aumentó para las semifinales, yo toqué este tema con el coapoderado de Carolina. De lo que ellos le correspondía en la serie regular, a ellos le aumentaron $3 adicionales. Con el precio...
1: ¿A la federación?
0: No, al apoderado. Al apoderado, cuando estaba a $10 y 9 si lo comprabas por internet, al equipo le correspondía 4 pesos. Cuando lo aumentaron... cuando lo aumentaron le tocaba 7. Ahora al equipo, en el de 14 pesos, al equipo le corresponden 8. Hay 6 que son 3 para la compañía que vende el boleto y Hacienda, 3
1: para la federación
0: y 3 para la federación.
1: Sí, que tienen que pagar los 500 pesos por meterme la medalla de bronce.
0: 500 pesos por una medalla de bronce, ay Dios mío. No, si llegamos a ganar oro, había que darle 1,500 entonces a cada atleta.
1: Lo que pasa es que el Copul te da 2,000 por la de oro, 1,000 por la de plata y 500 por la de bronce.
0: Ah, y Kile, Kile anunció eso Kile como...
1: Le añadió 500.
0: Ah, ok. Él le añadió.
1: Le dijo que el Copul le dio 500 y que la federación le iba a dar 500 más.
0: Es un tema que tengo ahí en para hoy. Vamos a terminar la doble A de la taquilla para brincar a eso.
1: Yo opino que yo lo hubiese mantenido bajito en estos primeros juegos. Me aseguro que se llene el parque para coger esos chavitos $2 que me va a dar el concesionario. Asegurarme que esté lleno el parque. Y el séptimo juego lo vendo a 30 pesos por la entrada. Cualquier lado, si sé que se va a llenar.
0: Oye,
1: si
0: no, quizás no el séptimo juego, pero es que, y volvemos, esto es algo que aquí lo hemos discutido también en otras disciplinas deportivas.
1: El sexto y séptimo juego.
0: No, a lo mejor desde, a lo mejor desde el cuarto o el quinto juego tú puedas aumentar, pero por lo menos estos primeros dos juegos, que tú sabes que la gente estaba todavía molesta porque los está sacando de su parque local.
1: Exacto.
0: Déjalo el mismo precio que tenías en las semifinales, y cuando el parque se te llenara tepe a tepe, que ya se quedara gente afuera y el parque se quedara chiquito, entonces
1: ahí le sube
0: porque era, ya ahí tenías una justificación para subirlo. Pero el subir el precio desde antes de arrancar la serie, pues me digo, a mi opinión, a lo mejor me equivoco, a lo mejor se llena como quiera el viernes el parque y el sábado. Pero a mi opinión, lo que va a incentivar es que mucha gente decida quedarse en la casa y ver el juego por YouTube. Eso es lo que creo yo que va a pasar.
2: Yo te dije en semanas anteriores, que yo hubiese jugado los primeros dos juegos en Humacao y en Comerío, porque Yabucoa está jugando en Humacao. Uh-huh. Y de ahí partía.
1: Exacto,
2: hacia moverme.
0: Sí, yo le pago que lo que yo te expliqué, en el caso de la AA, el problema es que ahora, en una final, tú necesitas parques que tengan espacio para transmisión local, la transmisión visitante, la transmisión del streaming. El streaming es la misma de televisión. Necesitas espacio para la prensa, que sí aparece prensa estatal en la final. Los que nunca han ido a un juego en la AA en toda temporada, pero van ahora. Tienes que tener espacio para el sonido local, la pizarra, el anotador. Y cuando tú vienes a ver, ni en Yabucoa ni en Comerío, los parques tienen las facilidades para albergar a toda esa gente. Y por eso es que tienes que hacerlo así. Mira, vamos entonces con los centroamericanos. Y Cañada me adelantó un tema, así que vamos a arrancar por ese. A mí, a Jan Rodríguez, me hierve la sangre cada vez que yo leo plata con sabor a oro, bronce con sabor a oro. El oro sabe a oro, el plata sabe a plata y la bronce sabe a bronce.
1: Claro.
0: Y aquí, yo fui el primero que cuando Cañada ganó plata con baloncesto 3x3 en Santo Domingo.
2: Obtuvo plata.
1: Gané bronce
0: y obtuvo plata. Yo fui el primero que le dije, quedaron a deber. Porque las muchachas con bronce, eso es maravilla.
1: Que tienes toda la razón.
0: No, estamos claros. A mí lo que me está molestando es eso mismo. Kile, vamos a darle 500. Para. 500 más, ¿por qué? Si uno de los que quedó a deber fue el béisbol en estos Juegos Centroamericanos y del Caribe. Conformarnos con haber ganado bronce en un centroamericano donde el oro lo ganó un equipo que por primera vez en 25 Juegos Centroamericanos y del Caribe gana una medalla de oro, que jamás y nunca tiene la tradición ni la historia que tiene Puerto Rico en béisbol, que es uno de los principales deportes de nuestro país. Y tú venir aquí a celebrar que ganaste bronce, como si eso fuera la gran cosa, por no decir la que empieza con J.
2: Habla bien.
0: La tiktokera que tenemos en el voleibol, que después hicieron otro TikTok para fastidiar.
1: Oye, ¿verdad? Eso te iba a decir, que lo que he visto que están haciendo un montón de...
0: No, porque como están, como ellas están más pendientes, a las redes sociales que a la competencia.
1: Pero ahí es todo el mundo, porque hasta el staff.
0: Es que eso es lo primero que yo dije. El culpable inicia con el director técnico, Juan Carlos Núñez, que se presta para los TikTok. Y entonces ahora también el asistente y se presta para los TikTok. Entonces, ganan bronce por la misericordia de Dios. Y subiéndolo como quisieron, la octava maravilla del mundo. Oye, ustedes no tienen vergüenza. Cada vez que ven a las dominicanas Y esto, no sé si fue Alberto quien lo mencionó o quién fue que lo mencionó.
2: Yo.
0: Tú fue que lo mencionaste.
2: Evacruz me lo dijo. Sí.
0: Evacruz te lo dijo. Uh-huh. Puerto Rico pierde con Dominicana en voleibol desde antes de llegar a la cancha. Las jugadoras nuestras saben, mañana jugamos con Dominicana, ya están derrotadas.
2: Sí, dicho por ellas mismas.
0: Dicho por ellas mismas, están derrotadas. Eso pasaba en el baloncesto femenino cuando no se le ganaba a Cuba, hasta que un día le ganamos a Cuba y ya le perdimos el respeto a Cuba, y cada vez que jugamos ahora con Cuba le damos 4 escarpizas. Pero antes de eso, ay, mañana jugamos con Cuba, y un miedo, y perdíamos meramente porque era contra Cuba. No es que Cuba fuera mejor, ni tuviera mejor jugadora, ya, ni nada.
1: Ya el otro equipo estaba 10-0 arriba.
0: Estaba 10-0. Y cuando vamos a un juego de voleibol con Dominicana tiene 2 sets de ventaja. Entonces ganamos un bronce por misericordia de Dios. Ah, bronce con sabor a oro. Ya entonces graban otro TikTok dedicado a los que nos criticaron por los TikTok y por el maquillaje. Mire. Ahí hay atletas en esa delegación de Puerto Rico de los Juegos Centroamericanos y del Caribe que yo reconozco superaron nuestras expectativas. Sí, los felicito. 120 y pico medallas. Gracias. Superaron nuestra expectativa. Mayor cantidad de medallas de oro. Gracias. Superaron nuestra expectativa. Pero ahí hay gente que quedó de ver. Y hay que decirlo. Como yo se lo di a Cañada cuando Puerto Rico perdió el oro en baloncesto 3x3. Béisbol quedó de ver. Voleibol femenino quedó de ver. Ryan Sánchez quedó de ver. Llegó quinto en una competencia que Ryan Sánchez debió haber ganado. Estefany Piñeiro quedó de ver, que perdió el juego, la pelea del oro. Balonmano quedó de ver. El femenino no ganó medalla de nada. Balonmano femenino no ganó medalla de nada. Llegó cuarto. Y el masculino perdió la final. Gente que teníamos, recuerden algo, el Departamento de Alto Rendimiento del Comité Olímpico de Puerto Rico te certifica a base de unas proyecciones. Y las proyecciones de esa gente que yo estoy mencionando era, voleibol era plata, porque como ya están de derrota con Dominicana, era plata. Pero béisbol era oro.
1: Voleibol femenino,
0: sí. El béisbol era oro, Ryan Sánchez era oro, Estefany Piñeiro era oro, baloncesto 3x3 era oro, balonmano era oro, en masculino y en femenino. Esas eran sus proyecciones. Y no cumplieron. Y si ellos hubieran cumplido y hubieran traído el oro, no hubiéramos llegado quinto en el medallero. Nosotros perdimos el medallero en los últimos 2 días cuando vino combate y atletismo. República Dominicana tuvo 7 boxeadores y los 7 ganaron oro en los últimos 2 días. 7 de 7. ¿Sabes quién no defrauda nunca? Adriana Díaz. 4 de 4 medallas. Y la que no fue oro de Adriana, la perdió con la dupla mixta de Puerto Rico. Que como quiera Puerto Rico ganó oro en esa competencia.
2: Oye, jugando 4 juegos por día.
0: No, que el día de la final tiraron todas las finales corridas. Y Adriana jugó la final de doble, la final de doble mixto, la final por equipo y la final individual, una detrás de la otra. Y ganó 4 de 4. Esa no defraudó. No sé quién no defraudó, Cristian Romano y natación. Eso no defraudaron. Pero aquí hay gente que quedó a deber. Y no porque la actuación haya sido sobresaliente de la delegación en términos generales, vamos aquí a venir a tapar el sol con la mano y a celebrar que hubo equipos.
1: Ese, Eso es como si yo me parara aquí a decir, nosotros perdimos un juego nada más.
0: Ajá. No, es que el amigo de Alberto, en la transmisión de juego de béisbol, decía, no, es que cuando vamos al saldo final, Puerto Rico jugó para 5 y 2. Y ganamos por 11.
2: Muchachos, ah, ese juego.
1: El equipo femenino de 3x3 perdieron un juego nada más. Y fue bronce.
0: Y entonces nos vamos a venir aquí a decir, ¡wow! ¡Qué bueno! Nada más perdieron uno, bronce con sabor a oro. ¡No! Porque perdieron el que no podían perder.
1: Exacto.
0: ¿Sabes? Y volvemos. Yo felicito. Esta delegación superó nuestra expectativa. Cañada estuvo allí, Cañada puede contarnos lo que se vivió allí. Superó las expectativas nuestras. Pero no vamos a pasarle la mano a aquellos que no cumplieron.
1: Hay que darle un prop especial al staff médico de allí. O sea, trabajan bien duro allí los doctores y los terapistas. Están desde temprano en la mañana hasta tarde en la noche ahí bregando, que muchos días empiezan a decir, no, que los llevan de turista, que es cierto. O sea, en la área de misión donde están los doctores, eso siempre estaba lleno desde bien temprano hasta bien tarde en la noche.
0: Es que yo siempre he dicho, ¿verdad? Sara Rosario ha sido la mejor jefa de misión que ha tenido Puerto Rico. Lo que pasa es que a mí una vez un jefe de un apoderado de un equipo me dijo, si tú eres el mejor en algo, no significa que tú puedas ser necesariamente el presidente de la liga. Tú debes quedarte en lo que tú eres lo mejor. Obviamente, Sara Rosario hace un excelente trabajo en misión. Y aún siendo presidente del Comité Olímpico, hace un excelente trabajo en misión. Porque es lo que ella domina y en lo que ella se destacó y lo que ella hace muy bien. Yo siempre he dicho que aquí las cosas se les reconocen al que lo hace bien, independientemente de la diferencia que podemos tener con esa persona. Si usted es bueno en algo, pero aquí preferimos desvestir un santo para vestir a otro. Qué bueno que Cañada lo menciona, porque por lo menos este muchacho, Víctor Ruiz, que se llama él, ¿verdad? Que estaba la de jefe de misión.
1: Sí.
0: Ha seguido ese legado que fue donde Sara Rosario se destacó como jefa de misión. Y mérito a Víctor Ruiz y a todo su equipo de trabajo. Como de igual manera, mérito esto de alto rendimiento y certificar a los atletas y todas las cosas. Esto lo comenzó el licenciado Jaime Lamboy. Pero esto lo ha continuado el licenciado Fernando Olivero. Pues mérito a Fernando Olivero. Antes, como esto era los Juegos Centroamericanos, y nosotros en Puerto Rico le decíamos nuestros juegos, estos son nuestros juegos, estos son nuestras olimpiadas. A los centroamericanos se llevaba a Raimundo y todo el mundo. Todo el que clasificaba va para allá. Aunque no tuviera ninguna proyección de ganar medalla. Jaime Lamboy empezó con esto. Fernando Olivero le ha dado continuidad. Y el certificar solamente a aquellos que tienen proyección de medallas nos ha servido para utilizar mejor los recursos, repartirlos entre los menos, pero los que sabemos que pueden traernos realmente medalla. Y ahí está el resultado, una actuación histórica. Pues volvemos, las cosas que hacen bien el Comité Olímpico las reconocemos. Eso lo hacen, eso lo han hecho muy bien desde que empezó Lamboy al día de hoy con Fernando Olivero. Eso está muy bien. Eso está muy bien. Que habrá veces que nos molestemos, sí, bueno, nos vamos a molestar, porque cuando me tocas a alguien...
1: Pero también es una posición difícil, Jan, porque la gente rápido, si lo lleva, te dice, te llevaste a los atletas a pasear, y si no lo lleva, no le das oportunidades. Palo si voy y palo si no voy.
0: Sí, sí. No, no, oye, los enemigos de Sara Rosario, que hay muchos en los medios, levantaron un ichu porque una atleta que no la llevaron fue a las redes sociales, se quejó, y ya tú sabes que eso, pues, espérate, le estás dando carne
1: ella hizo un media tour
0: y el ahí bendito puertorriqueño, y entonces después, yo imagino que fue la misma atleta, porque no fue más nadie, yo no creo que alguien más siguiera a esa otra atleta en Instagram. Después sacaron que el atleta que sí llevaron al final no fue a los Juegos Centroamericanos y del Caribe porque estaba de vacaciones con el novio en yo no sé dónde. Y entonces volvimos otra vez con el Milla Tour y el ay bendito. Ah, ve, vieron, dejaron en Puerto Rico a fulana de tal y entonces la que escogieron es que para ir
1: no... Se fue a programas que no saben nada de deporte, que lo saben de política.
0: Que eso es lo que normalmente pasa cuando los temas en Puerto Rico se viralizan. Eso es lo que pasa.
1: Allí nadie le preguntó, ¿y cuál es tu marca? Y llega, ok, es la séptima mejor, pues tú no ganas medalla, porque te vamos a llevar. Yo solo hubiese dicho así.
0: Y yo hice aquí una pregunta que es legítima. Cañada. Ok. Yo te llevé, porque tú tenías proyección para llegar en los primeros cuatro. Vamos a usar el caso de Ryan Sánchez. Llegaste quinto, Ryan. Tu proyección era oro y llegaste quinto. ¿Qué pasa con esos que la proyección era oro, plata o bronce y llegan quinto, sexto, séptimo?
1: Y que llega quinto y no está fuera de temporada. Porque si fuera en noviembre...
0: Uh-huh. Había excusa.
1: Ahí sí está fuera de temporada. Uh-huh. Aquí en atletismo no está fuera de temporada.
2: Hay que bajarle el sueldo.
0: Yo vi la carrera de Ryan. Él tuvo una mala lectura. Él tuvo una mala lectura.
2: Fue adelante.
0: Uh-huh. Tuvo una mala lectura de la carrera. Y él apretó antes de tiempo. Y cuando vino el empuje, se quedó sin pierna.
2: Le pasó todo el mundo por el lado.
0: Sí. Él habló de que si el braceo, que no estaba braceando como... Tú puedes decir lo que tú entiendas. Yo, sin ser un experto, yo vi la carrera y apretaste el paso antes de tiempo.
1: Pero ahora tú has dado un punto. Llegaste quinto en Centroamericano. Lo próximo es Panamericano, que hay atletas de Sudamérica y están los de Norteamérica.
0: Estados Unidos y Canadá.
1: Por eso, los de Norteamérica. O sea, que si ya esté quinto con los de acá, ¿qué va a llegar con esta gente allí?
0: Siempre, recuerde que alto rendimiento, y tú debes tener más conocimiento que yo, en Centroamericano te pide estar en los primeros cuatro. Entiendo que en Panamericano te pide estar dentro de las proyecciones en los primeros seis. Y para las Olimpiadas te pide estar entre los primeros ocho. Así es básicamente la evaluación para certificarte. Habrá que comparar el tiempo que hizo Ryan con los tiempos de los atletas que se sumen. Y como tú dices, ya está quinto a nivel centroamericano y el Caribe. El problema es, volvemos, y Ryan es uno que le gusta a los medios. Cada vez que pasa algo con él y la Federación de Atletismo, rápido sale a los medios. Si en la proyección que se hace, se calcula el tiempo que hizo los centroamericanos y se mete dos atletas más que se metan a nivel del continente, que tengan mejor tiempo que él, y tú lo proyectes que está para llegar séptimo u octavo, y lo dejas afuera, y empieza Ryan también con el lloriqueo, me dejaron para los Panamericanos. para que ustedes vean cómo va a ser el ahí bendito puertorriqueño nuevamente.
1: Pero es que tienen que saber que eso lo pagamos tú y yo.
0: 12 millones de dólares anuales de el Fondo General del Gobierno de Puerto Rico. Que es otra cosa, la gobernadora.
1: Si lo vamos a pagar tú y yo quiero una medalla mínimo.
0: La gobernadora hizo una publicación felicitando a la delegación y rápido aparecieron a decirle a la gobernadora que qué había hecho la gobernadora por la delegación. Pues yo le respondo a nombre de la gobernadora. La gobernadora asigna los 12 millones de dólares anuales. El departamento Hacienda los paga, que es el gobierno estatal, el gobierno central. Aparte de eso, el departamento de recreación y deportes estatal tiene unas becas de alto rendimiento que son aparte a las becas de alto rendimiento que tiene el Comité Olímpico. Son dos becas totalmente distintas y diferentes.
1: Que algunos las cogen las dos.
0: Exactamente. Y aparte de eso, cuando usted vea federaciones y vea torneos locales, que la mayoría de los torneos locales en Puerto Rico, especialmente en los deportes de conjunto, son el principal taller de preparación de nuestros atletas para representarnos olímpicamente, internacionalmente. Vaya usted y mire los auspiciadores y va a encontrar lotería, que es gobierno, departamento de salud, que es gobierno, va a encontrar el mismo departamento de recreación y deporte, va a encontrar la compañía de turismo, que es gobierno. El deporte en Puerto Rico corre gracias a la inversión que hace el gobierno central. Por razones que no vienen a colación, aquí no se le da el mérito al gobierno central. Hoy día la gobernadora es Jennifer, pero mañana puede ser cualquier otro de otra ideología política o partido político. Pero si no fuera por el gobierno central y la inversión que hace el gobierno central en el deporte, y luego la inversión que hacen los gobiernos municipales, porque tenemos, por ejemplo, un municipio como el de Juncos, donde 32 disciplinas deportivas se practican en Juncos. 32 disciplinas se practican en Juncos. ¿De dónde usted cree que salen atletas para que nos represente? O sea, si no fuera por la ayuda que da a nivel municipal Guaynabo, que tiene un pabellón de tenis de mesa, ¿de dónde usted cree que saldrían atletas de tenis de mesa? Que eso no es un deporte súper masificado en Puerto Rico. Y así sucesivamente hay otros deportes que son en ciertos municipios que se practican. Balonmano. Si no fuera por la aportación que hace Bori en Río Grande, ¿de dónde saldrían atletas para representarnos en balonmano? Balonmano tiene hasta dos equipos a nivel de la Liga Superior. Porque básicamente el balonmano en Puerto Rico se practica en Río Grande. Entonces, primero, la inversión del deporte la hace el gobierno central. La segunda inversión más grande la hacen los gobiernos municipales. Y en tercer y un lejano lugar está la inversión privada de marcas.
1: Muchachos, estar invirtiendo en el softball femenino. Qué buenas son esas nenas.
0: Y es de los que menos ayuda recibe.
1: Yo viajé en la guagua con ella para el juego que no se dio.
0: Que iba a ser por oro.
1: El juego anterior y son buenísimas. Qué buenas son.
0: Mira, hablando de eso, hablando de la inversión.
1: No, No sé si juegan en la liga. Tú me corrí.
0: 13 de las 16 jugaron en la Liga Premier. 13 de las 16.
1: Okay.
0: Lo que yo digo, el principal taller de preparación de nuestros atletas son las ligas locales. Las de 3x3 juegan en BCNF, las de voleibol juegan en Liga de Voleibol Superior Femenino, las de softball juegan en la Liga Premier. El principal taller de preparación son las ligas locales. Ahora, dicho eso, no hay sede para los Juegos Centroamericanos y del Caribe del 2030. Se supone que la sede le corresponda a Venezuela, pero todo el mundo sabe lo que pasó en Venezuela recientemente.
1: ¿Qué pasó en Colombia hoy también?
0: Pasó en Colombia hoy, 7.4 en Colombia. Yo pude haber estado ahí. Dicho eso,
2: se fue Robert.
0: Ya mismo vuelve, creo yo. Dicho eso, la presidenta del Comité Olímpico de Puerto Rico, Sara Rosario, se atreve a insinuar de que Puerto Rico pudiera ser sede de los Juegos Centroamericanos y del Caribe 2030, obviamente contando con los chavos de otro. ¿De quién? Del gobierno central. Puerto Rico, que tiene hoy unos problemas de infraestructura más importantes que facilidades deportivas, problemas de infraestructura donde no tenemos la capacidad de generar la demanda de energía que tenemos en Puerto Rico. Esto no se trata de Luma ni de Genera, es que tenemos unas unidades que son viejísimas, que no se le dio mantenimiento cuando estuvo en manos públicas, y hoy no tenemos la capacidad de generar la energía que nos hace falta. Si no llueve, obviamente no hay agua, gente. Eso es sentido común, por más que quieran hacer memes. Vamos a un racionamiento porque no ha llovido. Si no llueve, no hay agua. Entonces, dentro de esos dos problemas, que son de mayor importancia, a la presidenta del Comité Olímpico de Puerto Rico se le ocurre hablar de la posibilidad de hacer los Juegos Centroamericanos y del Caribe del 2030 en Puerto Rico. Pero obviamente dice que una eventual candidatura dependerá de un respaldo sólido del gobierno. ¡Qué mamey! Hacer planes con los chavos de otro. ¡Qué mamey! ¡Qué mameyote! Oye, Alberto Luis Román Morales, pudiéramos contar con los dedos de nuestras manos las facilidades que se utilizaron en San Juan y que tienen más de 50 años de creadas, que estarían disponibles para poder albergar unos Juegos Centroamericanos y del Caribe. Pudiéramos utilizar con los dedos de nuestras manos para contar las facilidades que en Ponce se construyeron hace 30 y pico de años para albergar unos Juegos Centroamericanos y del Caribe. Pudiéramos contar con los dedos de nuestras manos las facilidades que se construyeron hace 16 años, no 50, no 30, 16 años en Mayagüez y toda la zona oeste, que están hoy capacitadas para albergar un juego centroamericano y del Caribe. En la paja mental de la presidenta, ella misma reconoce, ni en Ponce, ni en San Juan, ni en Mayagüez, hay Villa Olímpica para hacer un juego centroamericano y del Caribe. Las de San Juan las terminamos implosionando, no sé si saben ustedes, ¿verdad? Para crear el Molo San Juan. Y las de Mayagüez, hace 16 años, las convertimos en World Cup para vivienda pública. Así que el primer reto que tendríamos es construir una villa olímpica para recibir a los atletas. En la paja mental de la presidenta. Ella misma reconoce que el estadio centroamericano, la pista de atletismo, que todavía hoy se usa, porque allí son las justas de la Liga Atlética Interuniversitaria en Mayagüez, para poder albergar unos centroamericanos del Caribe hay que hacer una inversión para colocar esa facilidad en óptimas condiciones para poder albergar unos Juegos Centroamericanos y del Caribe. A toda esta, dentro de 4 años. Y así pudiéramos, Alberto, Cañada y yo, sentarnos aquí y estar 3 horas hablando y enumerando facilidades deportivas que se construyeron hace 16 años. Pero que en Puerto Rico tenemos un problema, que es que asignamos fondos para la construcción o la remodelación, no solo de facilidades deportivas, de facilidades en términos generales, incluyendo de generación de energía, incluyendo de represas para el agua, pero que no asignamos fondos recurrentes para el mantenimiento ni del sistema eléctrico, ni el de agua, ni las escuelas, ni los cuarteles de la policía, ni las facilidades deportivas. Asignamos fondos para construir y remodelar, pero no fondos recurrentes para darle mantenimiento. Y como no le damos mantenimiento, las facilidades que se construyeron hace 16 años, hay que hacer una inversión millonaria, de millones que no tenemos, para remozarlas, para poder hacer unos Juegos Centroamericanos dentro de 4 años. Dime tú, Alberto, si eso es una paja mental de la presidenta del Comité Olímpico.
2: Mira, eso es... Eso denota poca insensibilidad.
0: No, mucha insensibilidad y poca empatía. Mucha insensibilidad y poca empatía.
2: Mucha insensibilidad. Eso quise decir. Con las situaciones que están ocurriendo ahora mismo aquí. Porque ahora mismo en Puerto Rico ya está un problema de vivienda. Uh-huh. ¿Y en qué redunda eso? Eso redunda en que los que poseen apartamentos, casas para rentar o alquilar, para alquilar o vender, busca los precios. Los precios se han disparado de una forma astronómica. Uh-huh. En ese aspecto del problema de vivienda tan grande que hay en Puerto Rico. El problema del agua. Es un problema que ciertamente el gobierno hace lo que puede, porque tú lo acabas de decir, si no llueve, no, ¿de dónde va a venir el agua? Pero, entonces, en vez de pensar en un proyecto de los centroamericanos en el 2030, el gobierno lo que debe estar pensando es en ver de qué forma pueden hacer un proyecto para desalinizar el agua del mar, para que podamos, porque nosotros vivimos en una isla que está rodeado de agua. ¿Ves? En eso es que debe estar pensando el gobierno. No, tú no le puedes poner en la mente ahora al gobierno y a sacarle una, o tratar de obligarla a que tenga una responsabilidad de pensar en el 2030, porque no es cuestión del 2030, es cuestión de que tú tienes que empezar a trabajar desde hoy, ¿eh? y a buscar dónde voy a arreglar esto, dónde voy a hacer lo otro, dónde voy a hacer una villa olímpica, qué canchas están disponibles, qué parques, qué pistas de atletismo, lo que sea, porque lo que tú acabas de decir, aquí no se le da mantenimiento, el debido mantenimiento a las cosas, ¿verdad? A los complejos deportivos.
1: Es que los hacen mal porque el presupuesto lo hacen por construirlo, pero en ese presupuesto nunca ponen el mantenimiento.
0: ¿Es así?
2: Entonces, yo no sé quién le dijo a ella que el pueblo de Puerto Rico lo que está pensando es en eso ahora mismo.
0: El problema es que es un tema simpático, porque cuando tú vas a las redes sociales, volvemos, Juan Fanático, que a lo mejor no está escuchando en las casas, claro, antes de escucharnos
2: la boca es un mamé,
0: diría, ay sí, qué bueno, ay sí, fue en Mayagüez 2010 fue un éxito, vamos a hacerlos aquí otra vez.
2: ¿Cuánto costó? Eso no fue de
0: gratis. Mira, Alberto, esto es real. Si usted quiere saber cuánto costó Mayagüez 2010 y cuánto sigue costando Mayagüez 2010, para Mayagüez 2010 se inició un proyecto para conectar la PR-52, la Luisa Ferré, hacia Mayagüez, eliminando semáforos y la construcción de elevados, ¿verdad? Muchos de esos elevados se vinieron a inaugurar después de haber culminado los Juegos de Mayagüez 2010. Todavía hoy, 10 de agosto del 2026, de esas obras de infraestructura que se proyectaron para los Juegos Centroamericanos y del Caribe de Mayagüez 2010, para facilitar el flujo entre el albergue olímpico en Salinas, donde hubo deportes que se llevaron a cabo allí, y Mayagüez. ¿Yo qué pasó por allí? Todavía se está construyendo en Ponce, desde la altura de la Interamericana en Ponce hasta el Shopping Center Reina del Sur. Todavía se está construyendo en el tramo que hay para ir para allá, para Guánica, Sabana Grande, Yauco. ¿Tú crees de esa zona, Alberto? ¿Cómo que se llama ese espacio ahí?
2: Después de Yauco rápido, toda esa carrera, todo ese litoral desde Yauco, Guánica, Sabana Grande, hasta Sabana Grande básicamente. Y ahora también está en Hormiguero, un pedazo de Hormiguero por allí por Lavadero también.
0: Gente, los juegos fueron hace 16 años y todavía hay 3 construcciones de infraestructura que no se han culminado. Y los juegos pasaron hace 16 años. Yo estoy diciendo esto porque yo trabajaba con los indios de Mayagüez en la pelota profesional para el 2000. Fue la temporada del 12, quedamos campeones. 2011-2012. Y trabajé los Juegos Centroamericanos del Caribe en el 2010, en baloncesto, masculino y femenino. Fuimos a Quebradillas, fuimos a San Germán, que fue la mayoría de los juegos, y el último día fuimos a Mayagüez. 3 proyectos, gente, de construcción de infraestructura, que 16 años después de los juegos todavía no ha culminado. 3. Y usted me quiere hablar a mí de hacer unos juegos dentro de 4 años. Si en 16 años todavía no han terminado esos tres tramos de carretera, imagínese ponerse a construir una villa centroamericana en 4 años.
1: Muchacho, mira, aquí sin agua, sin luz, nada de eso, olvídense de eso, olvídense del juego.
0: Exactamente. Gente, mañana hablamos, hay break para hablar del BCN, porque no hay juego ni hoy ni mañana. El próximo partido es el miércoles.
1: Que valga la aclaración que la pegué. Dije que ya me vaya a llamar primero. Y que apunten sin anotando en mi récord positivo.
0: Después hablamos de eso. Se nos queda, obviamente, tema pendiente, segundo cuadrangular de Abimelec Ortiz en el béisbol de las Grandes Ligas. Y la desastrosa actuación de Edwin El Sugar Díaz. Me tiene...
1: Dos triples,
0: pero... A ver. Acumula una inefectividad de 11 puntos en 11 apariciones. Lo que significa es que en cada inning que lanza le hacen mínimo una carrera.
1: Se le olvidó tirar el slider, yo creo.
0: Entonces, eso lleva a los Dodgers a tener, desde que Sugar volvió de su lesión, los Dodgers tienen 2 victorias en los últimos 13 juegos.
1: Pero es culpa de ellos también. Si sabes que viene de lesión, tráelo poco a poco, no lo tires a cerrar.
0: No, hay que traer a Scott. Estaba haciendo un gran trabajo como cerrador. Pues deja a Scott de cerrador y usa a Sugar en la octava o en la séptima. Quítale el rol de cerrador.
1: Claro, traerle ahí a tirar cosas ahí, en lo que cae en ritmo.
0: Pero hay dirigentes, Cañada, y usted es dirigente, que la manera a veces de enviarle mensajes a la gerencia es haciendo eso. Si tú me traes a mí, a fulanita de tal, para que juegue point guard, y yo sé que no está al nivel, al grado de la liga, yo te la voy a poner ahí. Tú eres el apoderado, yo soy el dirigente. Yo te la voy a poner ahí. Para que cuando haga 7 de ante Nobel por juego, se vaya a chucha. No, eso fue lo que tú me trajiste.
1: Sí, pero te la pongo un día así. Ya para el próximo, no crees que va a jugar.
0: Hay dirigentes que hacen lo que tú haces y hay dirigentes que hacen lo que yo hago. Hay dirigentes que no tienen miedo al récord de victoria y derrota. Y... Dale.
1: Sí, pero es que por lo menos en este país pierde 3 juegos y ya estás botado casi.
0: Ay, es culpa mía que tú me tengas una poingar que hace 7 de Nobel.
1: Mira tú que estás votando a Carlos Rivera desde el saque.
0: Mañana hablamos de BCN. Gracias, Alberto. Gracias, Cañada.
2: Buenas tardes a todos.
0: Gente, muchas gracias por la sintonía. Mañana volvemos, Dios mediante. Hasta entonces, que tengan todas y todos muy buenas tardes. Adiós. Goodbye. Te veo.

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0: Mira, se juntaron los dos abusadores de este género.
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0: Da comienzo La Potencia por Yunque 92.9. Muy buenas tardes a todos los espartanos que nos escuchan por la frecuencia de Yunque y por todas las plataformas. Da comienzo La Potencia. En Colombia sucedió un terremoto. Vamos a estar viendo imágenes y vamos a escuchar palabras del presidente colombiano, lo que le dijo a todos los narcotraficantes en su toma de posesiones. Recuerda que esto es La Potencia por Yunque 92.9.
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0: Uy, ahora sí, buenas tardes a todos los espartanos. Arranca La Potencia en este comienzo de semanas. Y les pregunto, ¿tienen agua? Yo tengo agua. Y digo, el que no tenga agua, venga que yo le doy. Yo tengo agua, no se me ha ido todavía. No lo digo ni sarcástico ni en burla. Estoy tomando anotaciones para estar claro dónde hay y dónde no hay agua. Porque por las noticias no podemos dejar llevar mucho, tú sabes, si fuera por ellos, nadie tiene agua, nadie tiene agua. Más del 97% de la isla tiene agua, yo no llamaría esto tan siquiera ni una crisis. No se le puede llamar ni estado de emergencia, no se le puede llamar crisis, porque es que una crisis con el 97% de las personas con el servicio, ¿qué crisis es esa? Eso es como tú tener 97, eso es A. En cualquier examen, en cualquier lugar, 97%. Y gente con agua, es A. Yo crisis la llamaría desde el 79 para abajo. Ah, tú me dices a mí que el 30% de la isla no tiene agua. Pues quizás podría empezar a pensar que es una crisis. Mira, aquí está todo el mundo que tiene agua, ¿ves? Y es como yo le dije a alguien en Facebook ahorita. Es imposible que los únicos que tengan agua sean zurdos. Es imposible que los únicos que tengan agua sean los que no tengan agua sean los zurdos, independentistas, demócratas sufridos. Es imposible. O tú me dices a mí que el gobierno dice, este es zurdo, córtale el agua. Este es de derecha, déjale el agua para que se bañe. Ay, no. Yo con esos jueguitos así no voy. No sé si vamos a hablar serio como adultos, vamos a hablar serio como adultos. Si vamos a vacilar, vamos a vacilar todo el mundo. Porque es imposible que los que están quejándose en las redes sean los únicos zurdos de izquierda que no tienen agua. No se lo cree nadie. Eso no se lo cree nadie. Mira, aquí ves, todo el mundo tiene agua y tiene luz. Aquí es donde yo a veces me molesto con esta prensa y con estos golpistas, porque es que son unos golpistas. Es que tú de verdad quieres dañarle la mente al pueblo de Puerto Rico porque tú quieres trabajo. Porque tú quieres regresar a un puesto para exprimir por contrato. Estamos claros y no nos molesta que tengan contrato. No nos molesta. Me molesta que metas embuste. Me molesta que le dañe la cabeza a la gente. Y me molesta que sigas diciendo que Puerto Rico somos unos miserables que no tenemos que ni nos bañamos. Yo me baño todos los días 2 y 3 veces, depende. 2 veces mínimo, 3 y voy a janguear o hacer algo. Y cada vez que yo escucho a otro puertorriqueño decir... Es que los puertorriqueños son sufridos. Di que tú eres sufrido también. Óyeme, politicucho que me escucha, senador tucho, representucho, cuando usted vaya a la televisión a decir que los puertorriqueños son sufridos, diga que usted también es un sufrido. O tú me dices a mí que los sufridos son los demás, pero tú estás bien. No, si usted va para la televisión con la narrativa de que los puertorriqueños son unos pobretones sufridos, incluyase, porque si no te va a incluir, a mí tampoco me incluya. Sí, eso es como los ambientalistas.
2: Por el pueblo, yo hago esto por el pueblo.
0: No, tú estás haciendo eso por ti, no por mí. No me montes en ese barco que a mí no me gusta. Oye, qué cosa. Entonces tú los ves en los programas, en el lugar, o en pelotadura, crisis, todo es un problema. Pero ellos también, ellos van en gabán y en corbata. Y digo, creo yo, espero que se hayan bañado, porque si estás poniendo un gabán todo sudado sin haberte bañado 2 o 3 días. Oh, that's stinky. Como dirán los niños,
2: Ah, stinky, eso apesta.
0: So, igual que nombraron a Norma Burgo, veo aquí gente del chat dándome unos datos. Yo no conozco a Norma Burgo, no la conozco realmente. Yo sinceramente pienso que los golpistas y la prensa sacaron a Francisco Dominis, que era un tipo bien capaz. Y como en esto es, los adultos tenemos que vivir usando lógica. ¿Tú crees que la oposición política le va a recomendar a la gobernadora buenas decisiones? ¿Tú crees que la gente que le quiere quitar el asiento le va a recomendar, saca a Francisco que te hace daño? El mero hecho, es como que a mí venga un comunista de izquierda, independentista, demócrata zurdo, y me recomiende algo para la derecha. ¿Tú crees que yo le voy a creer? Sí, no, dale el voto a Juan Dalmao, que eso es lo que le conviene a la derecha. Me imagino. No. Este jueguito cambió. A la prensa la manipula fácil, porque a la prensa tú lo que tienes que decir allí es, todo se puede con amor. Y la prensa, ¡ah! ¡Ay, qué nene más bueno! ¡Ay, qué bueno! Pero nosotros no. A mí háblame de cosas lógicas, 2 + 2 = 4. Los sentimientos, eso es para la familia y para los amigos. Yo espero allí que cuando el gobierno se sienta a tomar decisiones, sea de la forma más eficiente posible, sin changuerías envueltas. Lo que se hace, lo que se tenga que hacer. Ir a los programas a dar lástima y asco, eso no sé, eso no te hace muy líder que digamos. Pero cada cual ejecuta su maniobra como crea. Yo lo único que digo es que a mí no me han convencido. No hay nada, es que yo no sé ni siquiera lo que ofrecen. ¿Alguien sabe qué ofrece el grupillo de Pierluisi y de los demócratas? ¿Alguien sabe lo que ofrece el grupillo de Pierluisi y los demócratas? ¿En qué me voy a beneficiar? ¿Vamos a construir más? ¿Van a firmar los permisos de construcción más? O sea, tú me dices que se van a comportar como republicanos. Eso no se lo cree nadie. Pero está bien. Vamos poco a poco. Pero antes voy a poner la canción que le gusta a Dani.
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0: Oye, son las 3:12. 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

Mira, les quiero enseñar unas cosas aquí antes que vayamos allá. Y mira, para los que les gusta estar copiándonos las ideas, esta va a estar cara. Esta te va a costar cara si la tratas de copiar. Y si no sabes lo que hace, vas a botar un montón de dinero. Si no sabes lo que hace, vas a botar un montón de dinero, papá. Déjame enseñar por encimita dónde está. Dios, no hay una foto de afuera. Cuando yo trabajaba en Miami, yo tuve varios años trabajando allá en la música. Yo trabajé mucho en este estudio. Esto se llama Hit Factory o Criteria, depende. Originalmente es Hit Factory. Tiene varios estudios adentro. Y aquí se han hecho los palos de Lil Wayne, Daddy Yankee masterizó y mezcló, Ozuna termina los temas ahí, ¿sabes? Una de las cosas, esto es una escuela que vamos a hacer para gente pobre. O sea, yo digo gente pobre, pero para gente de bajos recursos. Si usted es un guaynabito y tiene chavo, el curso vale bien, vale par de pesos. El curso completo va a costar como 10 o 15 mil dólares. Que mejor vete para el CAT. Pero si usted es persona de barrio y usted tiene y usted va a meter caña, nosotros te vamos a poner las herramientas para que tú compitas con los más duros del momento. Esto va a ser música, sonido, podcast, streaming. Todo el conocimiento que llevo acumulando por 20 años y los equipos que son y los estudios que son, no que ponte allí tres mesitas con dos micrófonos y una luz y dale pri para abajo. No. Nosotros vamos a hacer algo como si fuera para mí, ¿sabes? Como si fuera para yo aprender. Y los que nos estén copiando, si quieren copiar esto, les va a tocar poner un par de pesos. Nosotros aquí vamos a poner el cuerpo, alma y corazón. Ya estamos diseñando los estudios. No solamente va a ser una escuela, esto va a ser el arranque, esto va a ser el motor que va a impulsar en la creación de contenido digital a niveles que son. So, chamaco que me escucha, señora, su nieto, su sobrino, su tío, estén pendientes que por ahí viene IDEA, Instituto de Desarrollo Económico de la Arte. Enfocar.

0: certificado en producción de contenido top of the line. Pero es para gente de bajo presupuesto. Esto es enfocado para ellos. Si tienes chavo y quieres pagarlo, pues fantástico. Pero esto es para gente que no puede pagarlo. Para que tengan algo de nivel y no tengan que ir a estudiar a otro país, a otro lado, ni ir a Full Sail, que yo fui, eso es carísimo. Aquí les vamos a dar lo que es. So, prontamente viene idea. So, si quieren copiar, ya tú sabes que les va a tocar gastar. Les va a tocar gastar. Y van a tener que traer gente profesional que sepa hacer esto. Y yo dudo que la gente profesional se quiera meter con los zurdos en el Senado a hacer una cosa así. Yo dudo de eso, papá. Dudo de eso. O sea, la gente profesional te ocupa. Nosotros queremos que los chamaquitos aquí tengan las mejores herramientas y puedan hacer la mejor calidad de sonido, de video. ¿Qué van a hablar ellos en los podcasts? Yo no sé. Eso es problema de cada cual, porque yo no, esto no es, esta escuela no es una escuela política. Yo no le voy a enseñar a ellos que si van, que si los zurdos son malos, que si los derechas son buenos. Ese no es el punto de la escuela. Nosotros les vamos a enseñar a crear contenido bien hecho, de buena calidad, y cada cual que haga lo que quiera. Pero vamos a montar algo de respeto. Ya estamos viendo los locales, viendo los planos del estudio. Vamos, porque vamos a empezar a hacer películas, series. Vamos a hacer un montón de cosas que le falta a la cultura puertorriqueña. Ya nosotros hacemos la música de derecha. Pues hay que también hacer contenido, series, películas, novelas, drama. Vamos a hacer la cosa bien. Vamos a hacer la cosa bien. Eso nada. Solo un tip, porque yo sé que nos están viendo, para que vayan a la reunión allí y se pongan a copiarnos también. Uy, ¿qué dice? Última hora, la secretaria está en vivo. Vamos a chequear eso. ¿Dónde está en vivo? Bueno, me imagino que están en YouTube. Déjame ir aquí rápidamente. Mi gente, estamos en vivo, son las 3 y 20, la potencia. Déjame ver este. Gobierno de Puerto Rico, esa es la página de... No me acuerdo qué es la página de... Ah, mira, están en vivo. Ah, no, no, pero este es un podcast que va a estar haciendo... Sí, sí, sí, mira, Jan Pagano con Norma Burgo. Vamos a escucharla. Yo de verdad entiendo lo que Giancarlo me dice. Puede ser que tenga razón, Giancarlo, esto no. ¿Quién va a dar los cursos? Bueno, va a haber diferentes profesores. Yo voy a dar los primeros, pues yo fui que hice el de esto de clase, pero yo ya me voy a poner en contacto con mis profesores y me los voy a traer. Va a haber abogados dando, porque vamos a hacer todo, desde crear el canal de YouTube de leyes que apliquen al derecho, copyright, registración de canciones, monetización, composición, BMI, neighboring right, publishing, administración de publishing, todo, ¿sabes? Vas a poder hacer, monetizar YouTube, como vas a poder hacer una disquera y colectar las 11 tipos de regalías que existen. Vamos a dar cosas que ni en la universidad las da. Yo estudié sonido y estudié música. Y lo que voy a dar aquí, claro, voy a dar lo que aprendí allí, pero hay cosas que no te enseñan en la universidad. Cómo monetizar, cómo registrar canciones para que pague. No registrarla por registrar y que esté tu nombre ahí. No, no, no. Que pague, que monetice, que te pague la tocada de radio, que pague Facebook, que pague YouTube, que pague todo tipo de monetización. Son cursos de 12 semanas. La primera parte es teórica, donde te vamos a explicar qué es sonido, cómo viaja el sonido, las ondas, las frecuencias, qué significa sampling rate, qué significa radio, compresor, todas esas cosas técnicas, más también va a estar el curso, son dos teóricos, uno es para el área musical y otro es para el área visual, que es 24 frames, 60 frames, interpolado, o sea, todo esto tecnicismo, que obviamente lo puedes hacer sin saber eso, pero para ser un profesional yo tengo que saber, tienes que saber eso. Y después, entonces, la segunda y la tercera clase empieza ya a abrirte tu canal, te vamos a dar tu computadora y por ahí para abajo. Puede ser que te demos hasta cámaras y micrófonos más adelante. Todavía no sé, pero por lo menos en la segunda clase, desde la tercera clase en adelante, ya te vamos a entregar una computadora. Y vas a hacer práctica, te vamos a mandar a que grabes en podcast. Envíese, una universidad como Dios manda, un instituto, pero bien adelantado. No como viste, sin menospreciar, pero por ejemplo el CAT, que tú vas allí, es una loquera, es unas clases bien trillis, un montón de locos que ni sabes lo que te quiero decir. No, no, no. Tú vas a escuela como ir a Full Sail. Tú vas a Full Sail. Allí todo el mundo sabe, porque si tú no sabes, la segunda clase te botan. Si tú no pasas las primeras dos clases, que son las de los cables, te botan. Así vamos a hacer una universidad buena. Vamos a escuchar a Norma Burgo.
1: Recogido, se hizo el anuncio oficial y tenemos aquí, en primera fila, en primicia, nada más y nada menos que a la secretaria de la gobernación, Norma Burgo. Secretaria, un aplauso. Gracias. Aquí, bienvenida a esta primera entrevista. Secretaria, ¿cómo se siente?
2: Estamos estrenándolo con
1: ay, qué usted emoción. Aquí. ¿Le gusta el espacio?
2: Me encanta y veo tanta tecnología, tantos técnicos con conocimiento, me explican bien. Así que estoy fascinada.
1: Qué bueno, ¿verdad? Mira, pues secretaria, este espacio la gobernadora lo diseña para poder, como mencioné, comunicar más precisamente, más directo a la gente.
0: Muy bien.
1: Y poder contestar preguntas del día a día que surgen en los medios o también en las redes sociales. Okay. Pero vamos a ahorrarnos ya esas introducciones aburridas. Vamos a ir al grano. Yo primero le voy a hacer una maldad, secretaria.
0: Día.
1: Vamos a hacer unas preguntitas rápidas.
0: Para que esté escuchando, nos estamos en vivo desde, se llama a las 3 p.m. Informando todos los días. De Jan Pagano con la secretaria. ¿Cómo es la secretaria? Ella no es secretaria de Estado, ¿verdad? O sí, ella es secretaria de la gobernación. Ella es secretaria de la gobernación. Secretaria de Fortaleza. Ella no es la secretaria de Estado. Secretaria de Estado es Rosacelli.
1: Usted me va a contestar con una palabra y después le voy a dar break de profundizar, no se preocupe.
2: Okay.
1: Pero vamos a empezar primero. ¿Cómo usted se define como Norma Burgo, secretaria de la gobernación, en una palabra?
2: Servidora.
1: Servidora. Y una pregunta. ¿Cuál es su enfoque como secretaria de la gobernación ahora que la gobernadora le acaba de designar?
2: Comunicación.
1: Comunicación.
2: Comunicación.
1: ¿Cuál es su visión como secretaria de la gobernación?
2: Transparencia y cumplir compromisos programáticos.
1: Me gusta, así directito.
2: Sí.
1: ¿Tiene alguna mensaje en una palabra que le pueda dar a la ciudadanía de cómo va a ser su relación entre Secretaría de la Gobernación y el pueblo de Puerto Rico? En una palabra, secretaria.
2: Con el pueblo.
1: Con el pueblo.
2: Una sola palabra. Tú me estás haciendo la maldad, de verdad.
1: Bueno, porque yo hablo mucho, secretaria, que este podcast era para alivianar las cosas. Aquí yo creo que es una oportunidad de usted conectar con la gente y está breaking news. Así que tiene que aprovechar el espacio, secretaria.
2: Sí, y lo tengo que aprovechar.
1: Seguro, seguro que sí. Cuénteme.
2: Pues mira, transparencia.
1: Transparencia.
2: Sí.
1: Qué bueno que lo dice. Y quisiera comenzar entonces la línea de preguntas. Toman de ese pie
0: forzado. Saludos, Gómez.
1: Ha habido mucha discusión en Puerto Rico, más de un año de administración. La gobernadora ha estado comunicando, ha estado haciendo el cumplimiento de su programa de gobierno. Y ciertamente ha habido, ¿verdad?, oposición, ha habido discusión pública de varios temas y también de carácter político, que no es este foro para discutirlo. Pero en el renglón de transparencia, ¿qué va a abonar Norma? Que usted me dijo que dijera Norma, ¿verdad?
2: Sí, Norma. Sí.
1: Si no, me van a regañar.
2: Es mi nombre.
1: Me regaña Norma, la jefa empresaria, imagínense ustedes.
2: No,
1: pero
2: es mi nombre.
1: ¿Qué va a abonar usted? ¿Te sienta?
2: Tener el conocimiento, compartirlo, dar información al pueblo. Por eso te felicito por esta sección y las otras programaciones que
1: tienes,
2: porque
1: gracias.
2: Lo he estado viendo. O sea, yo te dije que ya yo era fanática tuya sin conocerte.
1: Gracias, gracias.
2: Y te tengo que decir que el pueblo necesita información. Lastimosamente, se da información, se sacan comunicados, se envían videos a los medios, etcétera. Lamentablemente, no todo lo que ocurre en la administración de la honorable Jennifer González sale al pueblo. Y la manera de que salga al pueblo es que ustedes han aportado con este tipo de iniciativa que permite que el pueblo conozca más. Porque lo justo es que conozcan, que claro, conozcan la verdad, que conozcan qué están haciendo, para que sepan el trabajo que se está realizando. Porque aquí yo no vengo para la parte política, yo conozco varios temas, o sea, que no, hasta los estudié, el minor mío es en ciencia política, el major es
1: que vamos a hablar de eso un poquito, porque, ¿verdad?
0: Ok, pero anyway, esto es un chispito, esto es como que su introducción, básicamente. Pues no sé, tú sabes, si es zurda no voy a hablar de política, o mejor todavía. Sí, mejor todavía.
2: Okay. Forma al principio cuando uno está trabajando y redactando, claro. Y yo presidido.
1: Respecto a la dinámica entre el Poder Ejecutivo y la Asamblea Legislativa, secretaria.
2: Bueno, mira.
0: Una buena pregunta, esa me gustó.
2: La Constitución, y la he leído, la Constitución del Estado Libre Asociado de Puerto Rico en múltiples ocasiones. Recuerde, y el pueblo tiene que saber, que yo fui legisladora precisamente.
1: ¿Cuándo fue que usted fue legisladora? Yo para fui, que aquellos que no se recuerdan.
0: ¿Cuánto tiene? Años. 72 años. 72 años, hacho, no te entera. Es que también hoy en día mi tía más o menos tiene esa edad y también tú la miras y parece de como de 50 o 60 años, se ve bien joven. Y no sabía que Norma Burgos tenía 72 años. Vamos a buscar aquí a ver. Pero está bien, ese podcast no hay mucho, no hay mucho para picar ahí. A ver qué dice aquí. Sabían que venían los pollos. Sí, ahora hay que hacer una pollada, Jay. Lo hemos dejado muy tranquilo últimamente. Y estoy loco para hacer una pollada cuando tenga a Lajostowski, que esté hablando mal del ejército de Estados Unidos. Eso me prende, eso me prende. Estoy loco por encontrar un video de Irán allá cogiendo un par de... Está brutal, hebreo. Felicito de éxito. Amén. Gracias, nena. Vamos para encima. Déjame Norma Burgos. Biografía. Hoy Jennifer hizo desde las 3 su propio programa con Peña Payano. Oh, sí, duro. Eso es lo que estábamos viendo acá, también está en YouTube. Déjame bajar el audio. Eso sí, el audio tienen que arreglarlo. Gobernadora o Payano, el que vea este contenido, el audio, hay que subir ese audio, está bajito. Y si es el canal 6, más todavía, dale, métale compresiones sin miedo. Dice Norma Burgos. Andújar es una economista urbanista y veterana figura puertorriqueña del PNP. Nació en el 54 en Chicago, Illinois. Formación académica, cum laude, maestría de administración, magna cum laude, Universidad de Puerto Rico. Tiene certificados en Georgia Institute y seminarios en John F. Kennedy School of Government of the Harvard University. ¡Oh, esta fue Harvard! Yo creo que esa fue la que fue Juan Dalmau. Juan Dalmau fue a eso. ¿Ves? Seminario de Educación Ejecutiva. John F. Kennedy School of Government de Harvard. Eso es, ahí fue donde fue Juan Dalmau. Sí, porque mi gente. Juan Dalmau no fue a Harvard, hizo un doctorado en Harvard. Juan Dalmau fue un verano y cogió unos cursitos que dan, que son para todo el mundo. Tú pagas y los seminarios de Harvard. Te dan una plaquita que dice Harvard y la pones en la oficina y ya fuiste a Harvard. Dice, su trayectoria comenzó en el municipio de San Juan durante la administración de Carlos Romero Barceló y Hernán Padilla. Más adelante ocupó puestos relacionados con planificación, administración y desarrollo económico. Desde el 93 al 99 presidió la Junta de Planificación de Puerto Rico y dirigió el Consejo de Productividad Económica del gobernador Pedro Rosselló. En el 95, el gobernador Pedro Rosselló la designó como secretaria de Estado. Ok, Giancarlo, yo creo que esa era la confusión. No era Pipo, fue Pedro Rosselló. Fue la primera mujer vinculada al PNP en ocupar secretaría de Estado. Y por razón del cargo, ejerció en varias ocasiones como gobernadora interina. Senado de Puerto Rico. Fue electa senadora por acumulación en las elecciones del 2000, en el 2004 y en el 2008. Tres términos hasta el 2012. Presidió comisiones relacionadas con desarrollo económico, planificación, salud y alianzas público-privadas. En el 2012 dejó el Senado para aspirar a la alcaldía de Caguas, pero perdió contra William Miranda. Liderato dentro del PNP. Burgos también llegó a ocupar la presidencia del PNP, además de otras posiciones, entre el 2016 y el 2019. Se desempeñó primero como comisionada electoral alterna, luego como comisionada del PNP. Hay un video por ahí donde Tomás está molesto. Tomás Rivera Chat está molesto con Norma. Y hay un video donde Leo Díaz también está molesto con Norma. Vamos a ver ese video, que gracias a la gente de Pulso News que nos envió ese video. Ah, mira, aquí está duro. Mira.
3: Hay líderes de este partido que...
0: Mira. Leo Díaz en la juventud. La juventud de Leo Díaz hace 800 años atrás.
3: Hay líderes de líderes de este partido que son hipócritas, tú estás diciendo.
2: Pues claro que sí.
3: Sigue los siendo la misma
2: del partido
3: que traicionó
2: y ese acto definitivamente
3: al movimiento
2: es inmoral. En el momento
0: mira, no la deja hablar. No la deja hablar, Leo Díaz no la deja hablar. Ya, mira la cara de Leo Díaz. Ya sabemos que Leo Díaz siempre ha sido así. Es como que vete a molestar. La Guinea, alias La Guinea. Mira, te vas para el Partido Popular, le dice Leo Díaz a Norma Burgos. Qué gracioso.
4: Televisión HD.
0: Qué gracioso el monito este, Mr. Leito Díaz. Dice, aquí dice un comentario en Instagram que se fue. Dice, Cruz, saludo. Dice, Tommy estará contento si nombran a su mamá. Ese es el único que él no se va a poner. Si nombran al que él diga. Pero pues, esto es política, papá. Esto es política. Aquí manda el voto del pueblo. Les puede gustar, les puede molestar, pero pues, después que no gane Juan Dalmau ni ningún demócrata, yo no estoy tan molesto. Para no decir que estoy feliz, no estoy tan molesto. Dice, regresa al gobierno el 10 de agosto del 2026, la gobernadora la designó como secretaria de la gobernación en sustitución a Francisco Dominich. Hasta ahora no hay nada, vamos a preguntarle, ¿es demócrata o es republicana? Puede ser que sea demócrata, porque bien poca gente es republicana. Norma Burgos está vinculada al Partido Demócrata. Y fue delegada de Puerto Rico en la convención en el 2008 con Barack Obama. Así que en términos de política estadounidense, su historial es demócrata, no republicano. Está bien, Dominic era tremendo demócrata. Y como quiera los otros demócratas lo odiaban. Acuérdate que Dominic era demócrata, ¿verdad? Pero la izquierda lo detestaba. Como dice el refrán, cuando la izquierda se queja, la derecha está gozando, está gozando.
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0: Ya vieron, la verdad dije Dios, no lo vamos a negar. Vamos a ver qué sucede de ahora en adelante. Igual, mi gente, algo que hay que entender también. Lo que pasa es que a Dominich la oposición y la prensa lo elevó porque él era secretario de la gobernación. Él no era secretario de Estado. ¿Me entienden la diferencia? ¿Sabes? Lo que pasa es que parecía que era secretario de Estado, porque la oposición lo hizo ver grande. Algo aquí que la oposición a veces no entiende. Mientras más tú ataques a un oponente político, más grande lo hace ver. Te voy a dar el mejor ejemplo. Imagínate que en la calle de atrás de tu casa hay dos perros. Tu hijo se va a correr bicicleta. Y cuando regresa para atrás, ¡ay, el perro! Mientras más él se estrese o más grite perro, tú vas a pensar que eso es un pitbull. Y quizás es un chihuahua. Pero como el nene llegó gritando perro, tú te imaginaste que es casi un oso. Ese perro es casi un oso. Así se ven los políticos. Cuando la oposición llega gritando exagerado, hace ver más grande de lo que a veces realmente es. Es como a Juan Dalmau. Por eso yo hablo de él y me vacilo a Juan, pero lo suelto porque es como, y a Pablo lo ninguneamos maliciosamente, intencionalmente. El niene, el niñe, el ñeñe, el bies, el garbanzo, lo que tú quieras menos el nombre de él. Solo para no darle promo. Y entonces también los ninguneamos. Esto es un trilly. Tú sabes. Pero nada, óyeme. Yo entiendo a los muchachos. Pero no se preocupen. Nosotros no votamos por un demócrata. La que está ahí es una republicana. También otro detalle que tenemos. Que hay que aceptar. El banco de talento republicano está bien limitado. Acuérdate que a los republicanos como tal no nos gusta el bochincheo ese de la política. O sea, póngase a pensar en los doctores que usted conoce. Los tipos más inteligentes que usted conozca. Bueno, son inteligentes. ¿Tú crees que van a decir, yo quiero ir para la política a coger cantazo, a ganarme una porquería, porque 6,000, 7,000 pesos mensuales hoy no es digno para una persona bien inteligente? Un doctor se gana 40,000, 50,000 mensuales y hasta 200,000 mensuales. ¿Tú le vas a dar 6,000 pesos para que vaya a coger cantazos a la política? Ahora ya, pues, tipas como Jennifer, Tomás, llevan toda la vida, pues distinto. Ya ellos, tú sabes, le han ganado dinero a esa vuelta. Pero las personas, los republicanos íntegros, inteligentes, no quieren meterse a la política. La misma prensa y los mismos quejones, sufridos, llorones estos zurdos, han hecho que las personas capaces no quieran meterse al ruedo político. Yo lo pienso mucho. No, de verdad, yo para meterme, muchachos, eso tiene que ser que esté garantizado, que tenga apoyo, que tenga ya los miles, ¿sabes? Que sea parte del partido, que tenga miles de funcionarios públicos ready para contar los votos, coger lucha para que me pase como Elizabeth Torres o como Nelson Albino, 1,000 votos. Pues tú eres loco, pues eso no hago nada. Bueno, Elizabeth Torres la conoce todo el mundo. 1,000 votos. ¡Qué vergüenza! Eliezer, 70,000. ¿Sabes? Nelson también, súper de derecha, súper republicano. 1,000 votos. 1,200 votos, algo así. ¿Qué sé yo lo que saco? Imagínate. No, eso no. Para uno ganar en la política, a menos que usted sea parte de la estructura del partido y te pongan de una manera que la gente que vote por el PNP te dé el voto, es bien difícil entrar. Tú tienes que ser un personaje que la gente te conozca, que caiga bien. Tienes que hablar. Mire, para usted ganar una elección, usted tiene que hablar frente a una cámara por lo menos 2,000 horas. 2,000 horas. Dicen por ahí que para tú ser experto en un tema tienes que hablar, tienes que hacerlo más de 10,000 horas. Eso es una regla, no sé quién se lo inventó, pero la puedo buscar en ChatGPT para que vea. Lo mínimo que a cualquier persona le toma ser experto en algo son 10,000 horas. Yo creo que lo mínimo que a cualquiera necesita para tener una posibilidad de ganar una elección en Puerto Rico son 2,000 horas en un micrófono. Porque 10,000 horas es mucho. 10,000 horas son en un micrófono, una hora diaria, 20 años. Eso es mucho. Pero cuando tú lo miras, 40 horas semanales. Mira esto. 40 horas semanales. Por 52 semanas te voy a decir cuántos años te toca ser experto en algo. Y es poniéndolo suave. Porque, por ejemplo, si te metes en lo que es música y podcast, yo estaba hasta 10 y 12, 15 horas metido en el estudio todos los días. Vamos a multiplicar a 8 horas diarias. Mira que a algo normal. 8 por 40 por 52. 2,000 horas. Yo creo, significa que en 5 años, si tú haces esto todos los días, 8 horas diarias, en 5 años tú te puedes hacer experto en cualquier cosa, ya sea mecánica, computadora, tecnología, qué sé yo, instalador de aire, cualquier cosa, en 5 años, 8 horas diarias tú te haces un experto. Y yo creo que por lo menos para tú ganar una elección en Puerto Rico, usted tiene que estar mínimo 1,000 horas en un año. 1,000 horas hablando por micrófono. Eso es un montón. Para que la gente te conozca y tener swag, flow. Fíjate que Eliezer no es que sea el más lindo, pero es controversial y la gente lo conoció. Elizabeth Torres, todo el mundo la conoce. ¿Y alguien tiene duda si Elizabeth es de izquierda o es de derecha? No, ella es de derecha. Pues es que está loquita. Le tira a todo el mundo ahora. Para ella nadie hace nada bien. Solo ella. O sea, y aquí es algo como que increíble de creer. Es como, por ejemplo, yo soy súper republicano de derecha, maga, trumpista, PNP, estadista. Pero yo estoy claro que la gobernadora tiene que tener gente demócrata en su grupo. Porque es que no hay 200 republicanos abogados disponibles para ser secretarios, para ser directores, para trabajar en... No hay. Yo estoy seguro. Pero es eso, es tener una gobernadora republicana que aunque tenga dos o tres demócratas, ellos tienen que seguir las instrucciones y la política pública de la gobernadora republicana. Es eso. O la otra alternativa es que todos sean zurdos demócratas. No. No. Saludos, Charlie. No hay tanto banco de talento. No. Y es un problema porque la prensa ha hecho eso. A menos que usted sea como yo, como opinión, ah, no me importa. ¿Y qué pasó? Voy para encima. Pero si usted es una persona decente, con esposa, hijo, y a usted no quiere que estén hablando mal de usted en la prensa, usted no quiere que haya gente insultando a sus hijos en las redes, usted no quiere que haya gente amenazándolo en las publicaciones, eso no, nadie se va a meter a la política a recibir ese trato. Por eso es que las personas inteligentes, capaces, de derechas republicanas conservadoras, no quieren meterse a la política, porque la prensa los ha hecho huirle a todo este revolú. La prensa lo ha creado. Pero anyways, vamos a ver qué norma se desarrolle. Ella sigue siendo secretaria de la gobernación. Ella no es secretaria de educación. Ella no es nada de decisiones como tal. Ella es simplemente una extensión de la gobernadora para atender los asuntos de la fortaleza. Porque ella no es secretaria de Estado. Ella es secretaria de la gobernación. Que también hay que dividir. Dominic, porque Dominic hacía muchas cosas. Pero yo no creo que Norma Burgo va a ser la de Prafa, por ejemplo. Yo no creo que la de Norma Burgo vaya a negociar con la Junta. So, nada, vamos a dejar que eso se desarrolle. Es parte de... Entonces vamos a ir a la noticia importante del día. Vamos para Colombia. Y antes de ir a Colombia, quiero que escuches a Belardo. Lo puse por aquí para... En Discord, para encontrarlo fácil. Míralo aquí. Quiero que escuche, este es Chechos Sangui. Me gusta este creador de contenido.
4: No vuelva a llorar porque una bomba le quita la vida a 20 colombianos inocentes en una carretera.
0: Escucha esto, está hablando de Abelardo. Vamos a escuchar esto.
4: Si lo que usted va a escuchar a continuación de este señor le incomoda o le parece incorrecto, nunca más vuelva a quejarse de la violencia en el país. No vuelva a llorar porque una bomba le quita la vida a 20 colombianos inocentes en una carretera. Porque lo que dice este señor... es la única solución, te guste o no.
6: ¿Qué voy a hacer con las azonadas? Nunca más en la era del tigre un miembro de nuestra fuerza pública será maltratado. Quien Bien. Trate de agredir y asesinar a un miembro de la fuerza pública recibirá todo el peso y la contundencia de la ley como en derecho corresponde. Esas azonadas se presentan para que no entren a los territorios cocaleros y a los campamentos guerrilleros. Por eso voy a dar la orden el 8 de agosto de empezar a fumigar las más de 330 mil hectáreas de coca que son la fuente primigenia de todas las formas de violencia. Y voy a dar la orden de bombardear todos los campamentos narcoterroristas. También le voy a dar la instrucción a los comandantes de la Fuerza Aérea, del Ejército, de la Policía, de dar de baja a todo avión cargado de droga que salga de Colombia. Yo respondo por eso. Muy voy a dar bien. La orden de hundir todas las lanchas que salgan por el Caribe, por el Pacífico, Toma. Por el Golfo de Urabá. Todas serán hundidas sin ninguna contemplación. Toma. Lo voy a someter por la razón o por la fuerza y el que no se quiera someter, lo voy a dar de baja como en derecho corresponde. Sin ambajes, sin Toma. Dudas. Voy a ser el primer defensor de los policías y soldados de la patria. Ellos podrán hacer su trabajo sin tener que preocuparse porque el presidente de la República los va a defender como el principal, insisto, defensor de la fuerza pública. Esto se resuelve con determinación. Tú mencionaste una cosa importante y es la siguiente. La protesta. La protesta pacífica está parada por la Constitución. El que quiera salir pacíficamente, que lo haga. Pero el que me cierre vías.
0: ¡Ah,
6: el que
0: atente contra la infraestructura! ¡Páralo ahí! ¡Páralo ahí! ¡Excelente, presidente! Te felicito, Espriela y Colombia. Ustedes van a ser grandes otra vez. Escucha, para que tú veas que no solamente somos nosotros los que decimos eso. Usted puede protestar. No me cierre las vías. No me insulte, no me agredas a la gente. Tú protesta allí. Si la gente no te quiere hacer caso, eso no es problema de nadie. Porque mira la excusa que los zurdos dan. Ay, pero es que si yo no freno de autopista, nadie me hace caso. Pues problema tuyo, hermano. Protesta deberías protestar por cosas que a la gente le importen. Para que tú veas que te hacen caso. Pero te pones a protestar por los coquis albinos. Y a nadie le importa eso. El tigre se los bajó, claro. Puedes protestar. Sin molestar, sin cerrar las vías, sin agredir. Aquí deberíamos hacer lo mismo. Yo les ruego y les pido de favor a nuestra gente del Senado. defiendan al pueblo. ¿Sabes? Ustedes tienen su cosita allá y su guerrita. Está bien, esos problemas ya ustedes. ¿Por qué los careyes se están jaltando en salud? Porque los senadores, que son los que se supone que estuvieran resolviendo el problema, no le dan herramienta a los policías para atenderlo. Hagan una ley que especifique. La libertad de expresión es vasta y amplia hasta el momento que cometas un delito. Cometer un delito te quita el derecho de la libre expresión. Para que usted vea, hay formas jurídicas de ponerlo sin violar los derechos. Lo que pasa es que tú no puedes seguir protegiendo a personas. Si tú rompiste la ley, tú cerraste una calle, agrediste a una persona, le pusiste cadenas, picaste un portón. ¿Tú puedes creer que hay un senador picando portones? Eliezer Molina. Y nadie le hizo nada. Pero si yo pico un portón, ¿me hacen algo? A mí sí. Se supone que esto lo esté resolviendo el Senado. Pero como el Senado lo está más pendiente a hacer podcast, están allí, están jugando con los micrófonos. Están como gallo. Vete y pregúntale si saben usar el micrófono.
6: Estructura, el que pretenda atacarme a la fuerza pública, el que afecte la vida, honra y bienes del pueblo colombiano va a saber lo duro que muerde el tigre. Y ¡toma! No como de indio, no como de negro, no como de blanco, no como de nada. El que salga a hacer desmanes y atacarme a la gente y a la fuerza pública, le voy a caer con mano de hierro. Si quieren salir tranquilamente a protestar, bien lo pueden hacer. Vimos ahí cómo trataron de incendiar.
0: Sí. Me encanta como él lo dice. No me importa si este es blanco, violeta, chinita, chino, rosita. Te vamos a aplicar la ley igual. No me vengan con la queja de la minoría, de que bendito, de que pobre, el sufrido, los indignos. Cuando aquí dicen que necesitamos un Bukele, esto es lo que estamos hablando. Y yo entiendo que la gobernadora no puede ponerse así, porque imagínate, aquí son bien changos. Pero el Senado es el que se supone que está haciendo esto. Se suponía, bueno, cuando yo le di el voto a todos los senadores PNP, yo pensaba que le estaba dando el voto a personas que iban ahí la capa y espada a defender los intereses de la derecha. ¿Alguien ha escuchado eso? Nadie. Es como que se suponía que nosotros estuviéramos abusando, básicamente. Leyes de derecha, fírmala. Aprovecha que el pueblo está de tu parte. Sin embargo, se pusieron de... La derecha del Senado se puso ambientalista, se puso zurda, se puso demócrata. ¿Y yo qué pasó aquí? Pues si eso no fue lo que nosotros hablamos, eso no fue el acuerdo que llegamos el día de las elecciones. ¿Qué pasó aquí? Si todavía están a tiempo. Después no se quejen. O sea, yo ahora mismo, hasta que yo no vea, hasta que yo siga viendo a los careyes, faltándole respeto, agrediendo al pueblo, y el Senado no haga nada, sigue siendo culpa el Senado.
6: Incinerar a un policía y a un tanque. Una persona que viene a incinerar a un policía tiene que ser dada de baja si no se detiene.
0: Exacto.
6: Como corresponde en derecho. Entonces dejemos de llamar las cosas.
0: Escucharon lo que él dijo. Una persona que viene a tirarle una bomba de un molotov a un tanque, hay que darle de baja. Pues claro. No, le voy a leer sus derechos y le voy a dar una botella de agua. Yo no quiero sonar cruel, es que eso es lógico. Pero aquí los protestosos se creen que tienen más derechos que los ciudadanos. Los protestosos se creen que pueden ir para allá a tirar piedras, a gritar, a picar portones. Mira que yo he visto cosas locas en las protestas. Yo nunca imaginé que iban a sacar una sierra y a picar un portón. Que fue lo que hicieron en la de esto de piña, de mango, en la finca de mango. Eliezer Molina, el León Fiscalizador y José Luis. Había más gente, sí, pero yo no sé quiénes son. Yo reconozco a esos tres que estaban allí. Eliezer Molina, José Luis y el León Fiscalizador estaban allí con una sierra picando el portón en la frutera. By the way, la gente entró los primeros 3 días. Nadie más le hizo caso a eso. O sea, una playa fea, una playa llena de piedra, no es un balneario, no se puede meter. ¡Ay, para colmo! Allí es que crecen los huevos de los careyes, de las tortugas, para diferenciarlo. Entonces, ¿tú ibas a hacer que la gente se metiera a distraer la tortuga poniendo huevos? Solo porque tú eres ambientalista y tú crees que tú mandas yo no sé dónde.
6: por otro nombre, porque yo no soy un tipo tibio, ni acobardado, ni aguado. Aquí el que trate de matar a un policía, el policía tiene que defenderse y darle de baja. El que trate de incendiar un CAI, hay que darle de baja. ¿Cómo corresponde? El que pretenda hacer ese tipo de cosas, que es terrorismo, tiene que recibir todo el peso de la ley. Si la gente se somete y se entrega, por supuesto, va a una cárcel. ¿O qué pretenden? Que un policía se deje matar. ¿O qué pretende? Que un soldado se deje matar.
0: Obvio.
6: ¿O que destruyan la infraestructura que tanta falta nos hace? Hombre, ¿en qué país vivimos? Vamos a ponerle orden a esto y no nos preocupe y no se asusten, porque vamos a aplicar la ley. Mi límite es la Constitución y la ley.
0: Exacto, mira que wow, qué tipo duro, me gusta esa actitud. No te asustes porque vamos a aplicar la ley. Pues tú sabrás si lo que estás haciendo te pone en riesgo. Ah, pues duro, lo hacemos ya mismo, Jonathan. Eso es duro.
6: Cualquier país serio del mundo, en cualquier democracia, un bandido que pretende incinerar a un policía, que pretende incendiar el negocio de una persona que ha trabajado toda su vida por levantar a su familia, pues si la persona insiste en eso, hay que hacer lo que corresponde. Claro. A eso no hay que tenerle miedo.
4: Con los criminales no hay otra salida.
0: Pues, saludos, Rubén. Es que así es como esa, es como. Y yo me imagino que esto es la izquierda. La izquierda de verdad pretende que un tipo vaya a incendiar un tanque y se supone que no le puedes hacer nada. Se supone que tienes que esperar que él solo se quiera poner las esposas. Ay, pero eso es de ignorante. Eso es de gente ignorante. Es igual como la reforma. Hay que quitar la reforma. Hay que quitar la reforma a la policía. Hay que eliminarla ya. Gobe, vamos a buscar esos fondos de otro lado, porque si es porque dan chavo, vamos a buscarlo de otro lado. Necesitamos aquí ley y orden, que la policía sea la que manda. Pero imagínense, tú le metes con un taser a la gente, la prensa, los jueces y todo el mundo te hacen canto en el tribunal. ¿Ustedes han visto? Los policías que le han dado taser, no fue que le dieron un plomazo, un taser. ¿Y cómo los han tratado en el tribunal? ¿Y cómo han tratado a...? ¿Me entiendes? O sea, también nosotros tenemos que defender a nuestros policías. Si la tipa está loca gritando y agrediendo, hay que ponerle en su lugar. Pues el guardia le metió un taser. Ahora la víctima es la tipa también. Hombre, no. Víctima es el que no buscó el problema. El que se quedó tranquilo y callado. Usted gritó, usted agredió, y más parceleras estas gritando que se creen que son las capos. Ellas son las capos. Pues, entonces te vamos a tratar como capo. Si es que eres capo, porque si eras jugando, tenías que haberlo dicho antes. Eso es, si es real, si eras jugando, tenías que haberlo dicho antes. Gente, igual que mira, llegan los drones Reaper a Colombia, tecnología estadounidense que tomará el control de Sudamérica.
7: Gobierno. Para declarar a alias Alfred del Frente Guerra Nororiental del ELN. Y alias Andrei del Frente.
0: Mire, acuérdense, mi gente, que Petro, el presidente anterior, era guerrillero. Era donde la guerrilla, un zurdo guerrillero. Pues claro que no va a atacar la guerrilla. Abelardo llegó y los va a poner en cintura. Abelardo sacó la correa. ¡Báquete! ¡Báquete! ¡Báquete! Los va a poner derechito. Como se supone que sea. ¿Sabe? A veces la gente confunde, mire, uno tiene que ser empático, claro. Con un viejito de 80 años que no pueda caminar, claro que voy a ser empático. Lo cargo y lo llevo y claro que se merece todo. Pero con un ridículo de 30 o 40 años que está allí gritando que ¡ay, yo quiero decir, yo soy pobre por gracias al gobierno! No seas embustero, el gobierno no te debe nada, tú eres pobre por ti. ¿Tú quieres ser rico? Pues trabaja como rico y ya está. No, es que el gobierno tiene que resolverte.
8: En muy pocos días, el presidente electo Abelardo de la Espiella será oficialmente el nuevo mandatario.
0: Porque esto fue antes de las elecciones, pero espérate, no había un video aquí. Anyway, vamos primero a ver imágenes del terremoto. Mi gente, Colombia sufrió un terremoto casi igual que el de Venezuela. La diferencia es que en Colombia usaron cemento y ahí, y como Colombia casi siempre ha sido de derecha, las construcciones son fuertes, no como en Venezuela, que eso se parecían de cartón las casas.
9: La galería de la Alameda, cerca del centro de Cali, y ya vamos, nos van a explicar qué es lo que quedaba aquí, algo que colapsó totalmente. Ahí quedaba la droguería, la económica.
0: Y cuando ellos dicen droguería, ¿significa la farmacia?
9: Arriba quedaban apartamentos, la parte de arriba. Es un edificio, un apartamento, ¿de cuántos pisos?
10: Tres pisos.
9: ¿Usted vive cerca del sector?
10: Sí, aquí en la mía, yo trabajo aquí cerca.
9: ¿Cómo fue eso? ¿Usted aquí alcanzó a ver?
10: No, me dije que cayó, yo cuando ya estaba aquí ya caído.
9: ¿Por lo regular a qué horas abren esa droguería?
10: Como las 7:30.
9: ¿Temprano?
10: Sí.
9: Vale. Ajá. En este momento están pidiendo silencio para escuchar a ver si hay personas debajo de los escombros. Este es uno de los lugares más afectados en Cali, pero también hay destrozos en el oeste de Cali, en el sur. Varias edificaciones y casas colapsaron.
0: Wow, mi gente, bendito se ve, eso está brutal. Yo espero que... Qué dolor con eso, mano. Gracias a Dios que no fueron tantos como en Venezuela. En Venezuela fueron 600 y pico edificios. O sea, no que se desplomaron al piso, pero que todos afectaron. Se desplomaron como 180, 160. Pero 600 terminaron con grietas, doblados, partidos. Pero los que se desplomaron completo, que se fueron así de cabeza, fueron como 180. Miren, mi gente, dale like. Suscríbete y comenta. Tus comentarios son bien importantes.
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0: Mira esto, unas imágenes del momento del terremoto. Creo que lo vea.
11: El terremoto sorprendió a Colombia y dejó daños en varias ciudades. Un sismo de magnitud 7,4 sacudió este lunes gran parte del país, provocando daños materiales en zonas como Cali, González y Pereira. El movimiento ocurrió a las 7:34 de la mañana, con epicentro en San José del Palmar, Chocó, a una profundidad de 82 kilómetros, según el Servicio Geológico Colombiano. El temblor fue sentido en ciudades como Bogotá, Medellín, Armenia y Popayán, donde ciudadanos reportaron la intensidad del movimiento. En Cali y Manizales se registraron desprendimientos en fachadas de edificios, mientras que en Manizales una de las torres de la catedral sufrió daños. En Pereira varias estructuras presentaron afectaciones, incluyendo el aeropuerto, además de algunos derrumbes parciales. Hasta el momento las autoridades no han confirmado víctimas, pero continúan las evaluaciones para determinar la magnitud de los daños. Colombia permanece en alerta tras este fuerte movimiento sísmico.
0: Wow. Digo, yo no quiero, ¿verdad?, especular, pero vamos a especular un poquito. Vamos a, como quien dice, vamos a conspiranoicos un momento. ¿Usted se imagina? Oye, ¿por qué no veo lo... No, bro, chavo. ¿Usted se imagina que esto sea... Digo, no tengo pruebas, estoy aquí hablando, especulando. Que esto sea China, Rusia, la izquierda, mandado así, Cuba, China, Rusia, molesto, porque Venezuela ahora está con Estados Unidos y Colombia ganó la derecha. Y ellos tienen un arma que hace estos terremotos. No, yo no creo, esto es bien difícil de conseguir, porque eso tiembla, mira cómo tiembla eso. Eso es boom, boom, boom, boom, boom, el piso de goma. Wow. Hay muchos lugares que mira eso. Mira, se cae un edificio. Oh my God. Dios mío, ese señor. Qué pena, en verdad. 7.4. Ese fue igual que el de Venezuela. El de Venezuela fue 7.4 también, ¿verdad? El HARP. Sí, pero ¿qué si fue? El HARP es americano. Y además el HARP lo que brega es con onda. Yo no creo que pueda mover las placas. Yo pienso que dentro de la Tierra se están acomodando las placas tectónicas. Y String Element salió. A ver, porque hacían días que no lo veía. String Element, ¿dónde estás? Si ven gente de la que estén llegando nuevos, si ven String Element, ese es el robotino del podcast. Siempre te está diciendo que le des like y share. Es ciego, él no puede leer tus comments. Exactamente, ve las placas tectónicas acomodándose, ¿sabes? Como si fuera un hueso, unas piedras acomodándose. Y hasta que baja y se encaja y quedan otra vez ahí. Que realmente, porque está bien cerca de Venezuela. 7 y 7.4 fue el mismo tempo, dirá. Mira los viejitos. Algo cómico para distraernos un chispito. Mira los viejitos corriendo patines. Y eso, viene, baile. Eso. 1, 2, 3,

0: 天 swing。Uy, espérate, ¿cómo es? Me dice aquí. Dice. Giancarlo dice que su papá habló. Déjame ver. Giancarlo dice que su papá habló esta mañana con el amigo que vive en Colombia y las amigas de él están desaparecidas en el edificio que colapsó. Oh my God. No, mi gente, esto es fuerte. ¿Y dónde está? En Cali, a ver, ¿dónde fue la mayor parte? En Cali. Porque está en tipo China bailando ahí. Hace 5 horas.
1: Como así te está sacudiendo en estos momentos el país colombiano. El Servicio Geológico de Colombia informó en un informe preliminar que un seísmo de magnitud 6,7 ocurrió a las 7:34 de la mañana, hora local del 10 de agosto. El epicentro se ubicó cerca del departamento de Chocó y la profundidad focal fue de 82 kilómetros. Se ha informado sobre fuertes temblores en la capital, Bogotá, en cuanto a los datos se refiere, porque se está hablando, dependiendo de la fuente a la que se acuda, de que la magnitud del terremoto podría pasar desde el 6,7 al 6,8 e incluso los 7,1. Todo en un momento en el que sabemos que precisamente esta magnitud sitúa el terremoto entre los seísmos de intensidad considerable, por lo que las autoridades mantienen la vigilancia mientras se recopilan nuevos datos sobre sus consecuencias. Por ahora, la información disponible no permite determinar el alcance exacto de los daños, ni si se han producido interrupciones de servicios o afectaciones importantes en las zonas próximas al epicentro. Estaremos realmente atentos para contarles la última hora con respecto a este terremoto en Colombia. Lo haremos aquí.
0: Ay, bendito Dios, los proteja realmente. Bendito, porque Dios quiera que no nos pase eso a nosotros. A ver si aquí atrás.
2: Este fuerte temblor, Almudena.
3: Sí, ¿qué tal? Los cuento, vamos por partes. De momento, destacar esa noticia última hora, los 20 muertos, es la primera información, el primer dato que tenemos sobre...
0: Bueno, dicen 20 muertos, pero aquí me dice Ani que hay 111 muertos o desaparecidos. ¿Sabes qué dice acá? ¿Son muertos o desaparecidos? Dice... Yo vi que publicaron, no sé si fue Ani o quién, que habían ya 111 desaparecidos. Ah, Espriella dijo muerto. Ok, hasta ahora 111 muertos, wow. ¿Cuántos fueron los de Venezuela? ¿Alguien se acuerda? Ani puso 111, sí. ¿Alguien se acuerda? Dice Alba, yo vi 64. 111, 11. Ah, no, 11. ¿Es 11 o 111? Ve, dice Alba 64. Yo imagino que van a seguir saliendo diferentes cifras. Al final del día, ¿cuántos fueron los de Venezuela? ¿Alguien sabe en el chat? Mira, en Venezuela fueron más de 6.000. ¿Ves? Dice Ani 111 hasta ahora. Y 6.000 en Venezuela. Gracias a Dios que Colombia tiene mejor construcción. Que no se fue.

0: Sí, cayeron varios edificios, pero no tantos como en Venezuela.
1: Víctimas de este terremoto, el alcalde de Pereira, en el eje cafetero, en el departamento de Risaralda, ha confirmado que al menos en su ciudad habrían muerto 18 personas y hay en estos momentos decenas de estructuras que se han venido abajo y se cree que hay todavía atrapados bajo esos edificios duro. Que han colapsado. El seísmo, os recuerdo, ha tenido lugar a las 7:30 de la mañana, ha durado aproximadamente unos 4 minutos, un seísmo de una gran magnitud, 7.4. Os recuerdo que el reciente terremoto de Venezuela fue de 7.5, pero este terremoto ha tenido una profundidad de más de 100 kilómetros. Esto quizá ha podido evitar una devastación mayor y sobre todo un mayor número de víctimas mortales, aunque como digo, estamos esperando que esas cifras se sigan actualizando. Me preguntabais específicamente por Bogotá. Bueno, aquí estábamos, os cuento la anécdota, estábamos montando la pieza del telediario, eran, como digo, las 7:30 de la mañana, hemos visto de pronto cómo la mesa del escritorio se movía, han empezado a moverse también las sillas, el suelo también a nuestros pies. La sensación era como estar en esos momentos casi como en un barco, ¿no? Hemos bajado corriendo las escaleras y hemos sido evacuados nosotros y en muchos edificios de alrededor, las viviendas, las oficinas, la gente lógicamente con tensión, con miedo, aunque ya os digo que hay cierta costumbre aquí a los movimientos sísmicos, ¿no? Ha habido muchas réplicas, al menos notábamos que el suelo no dejaba de pararse, iba oscilando, veíamos también cómo se movían las farolas y bueno, finalmente aquí al menos en Bogotá no se han reportado daños, estamos, para que calculéis, más o menos a una distancia en línea recta, a unos 300 kilómetros del epicentro de este terremoto. Como decíais, las localidades de momento que sabemos más afectadas...
0: Bueno, para que entienda lo que está diciendo, porque ella dice que no ha pasado nada y las imágenes está todo destrozado, es que ella está en Bogotá y esto parece que fue en Cali. Bogotá y Cali están a 300 kilómetros, según dice ella.
1: Quibdó, precisamente la más cercana al epicentro, y también Cali y Pereira, donde como digo hay decenas de...
0: Mira qué peligro, como toca los cables, mira cómo toca los cables de corriente, mira.
1: Decenas de estructuras que se han venido abajo, hay también problemas en las comunicaciones, así que también que la información llegue con más celeridad, precisamente porque se han caído tendidos eléctricos, han fallado los datos, la telefonía, internet. Sabemos también que el presidente de la Espriella, quien apenas lleva 3 días en el cargo, ha creado una unidad de coordinación y está siguiendo con detalle todo lo que está ocurriendo y se ha informado que pronto llegará a Pereira.
0: En Pereira parece que fue la mayor. Déjame enseñar lo que envió Dani.
2: Así está Quibdó estos momentos. Así está Quibdó estos momentos.
0: No se ven, se quedan frisados, así los bajo y se ven. Es que tiene un código. No me deja.
2: Así está Quibdó estos momentos.
0: Así está. No me deja verlo. Parece que tiene un código. Tendría que instalarle algo y eso cogería tiempo y no voy a... Pero está bien duro. Déjame buscarlo por acá como quiera. Dice Cali, una de las ciudades más afectadas.
3: Hola Juan, un saludo para usted y para todos los televidentes a esta hora de 4 puntos en la escala de Richter. Y aquí hemos estado cerca a este edificio. Reiteramos, los organismos de socorro ya llegan.
0: Bueno, si quieres envíalo a ver, el problema es el codec. Es un codec que tiene los videos que no me está dejando darle play. Yo tendría que instalarle algo a la compu y eso no me atrevo a instalarlo así, pues estamos en vivo. Se puede frizar o algo así.
3: Por supuesto, ya llevan trabajando aproximadamente 3 horas, ya rescataron a una bebé de 4 meses que fue llevada a una clínica cerca de este barrio, también a una niña de 10 años, a 2 adultos mayores, a un hombre de 40 años, pero dentro de la edificación se encuentran todavía personas con vida en el momento, hasta el momento, en este punto de la ciudad de Cali, en el sur de Cali, no se registra, en este punto no se registra ningún fallecido, las autoridades siguen removiendo escombros, creo que estamos viendo las imágenes, hay un hombre de 25 años también dentro de este edificio, que en la parte de arriba, en la terraza, como es muy común en estas ciudades, de arriba, en la terraza,

0: afectaciones en edificaciones. He recorrido esto aquí, Juan y televidentes, y realmente este edificio, que es bastante, reitero, de 4 pisos y que es bastante grande, realmente es lamentable el panorama. Ya la gente está trayendo aguas, la comunidad, guantes, tapabocas.
1: Fíjate, ¿ves la diferencia? Es que cemento, ¿sabes? En Colombia quizás no es la misma cantidad de los edificios desplomados como los de Venezuela, pero fue fuerte porque eso es cemento y ahí es varilla, ¿sabes? Que no es cartón como foam, uretano, que era lo que tenían en Venezuela. Pero esto se ve en bloques de cemento.
0: Los organismos de socorro le han pedido a las personas que por favor busquen linternas para adelantarse a la noche, para que no nos coja la noche, como se dice coloquialmente, y todo el mundo está en esta parte, los bomberos. Esto realmente ha sacudido, como ustedes se podrán imaginar.
1: Mira, dice el terremoto más fuerte de la última década, de los últimos 10 años.
0: Ya me he retirado para que la señal entre mejor, la señal...
1: 11, Ani, o 111. ¿Es 11 o 111?
0: Realmente es muy triste, la gente llega a preguntar por sus familiares. Reitero, hasta el momento, en este punto, no hay ningún muerto, no hay ningún fallecido. Personas que siguen, por supuesto, dentro de la edificación, que quieren rescatar. Me hablan de un señor adulto.
2: Sí, perdimos la comunicación. Ustedes mismos lo acaban de ver, con el alcalde de Armenia tampoco pudimos sostener una comunicación. Hay un impacto particular sobre las comunicaciones. De la mañana, valga la pena la aclaración que en Colombia a las 7:30 de la mañana.
1: 111, exacto, sí, es que el mensaje decía 11, por eso quise verificar. Ok, duro. Aquí dice, ¿ves? Terremoto en Colombia. Déjame bajarlo porque no me deja darle. Terremoto en Colombia, Abelardo de la Espriella declara emergencia nacional, eleva el número de muertos a 111. El temblor sacudió gran parte del país, dejó muertos heridos y afectó la infraestructura general. El sismo se produjo a las 7:34 de la mañana y su epicentro en un municipio ubicado en el departamento de Chocó. Chuchín. Muchas gracias, corresponsal Annie.

Mira, la encuesta de Jayfo, que by the way, a mí nunca me han preguntado esa encuesta. Todavía hoy le vamos a dar $1,000 al que llene esa encuesta y nos muestre evidencia. No sé, pero ya que le gusta criticar a Jayfo, la vamos a usar como quiera. Dice, Jago subió los números según la encuesta de Jay. Es que esa encuesta fatula, yo no sé. Parece que los memes. Los memes, porque yo creo que esa encuesta lo que cuenta son los memes. Sí, porque esa es una encuesta que nadie ha llenado, que solamente la ha llenado yo no sé quién. Serán los memes, los bots. Dice, los números de Jennifer mejoraron en la más reciente encuesta y para que hay razones para que la fortaleza esté contento. Dice, el escala excelente subió 3.6. El escala de bueno subió 4. Lo de malísimo bajó. Yo de verdad, yo no sé dónde saca esos números porque la encuesta... Lo que sí te puedo decir que la percepción. ¿Dónde se encuentra esa encuesta? Es que eso está en el canal de él. Él para mí, que esa encuesta... Ok. Yo dudo que esa encuesta exista porque Elite Data para mí no tiene nada de credibilidad. Pero nada es nada. Ni un chispito. Segundo, ¿tú sabes lo que yo llego a pensar a veces? Que ellos hacen un post. ¿A quién apoya? Un like si apoyas a fulano. Un corazón si apoyas a mengano. Y un dislike. ¿Me entiendes? Y esos sondeos. Y lo que la gente contesta, lo meten en una licuadora y sacan un número mágico. Ella dijo un día que 200,000+ personas estaban en ese grupo. A mí me huele que ellos, si la hacen, que yo lo dudo, es que tienen un grupo, tienen 10 grupos con un par de gente, con 10,000 grupos cada persona, 10,000 personas en cada grupo, y ponen post, depende de lo que la gente conteste. Pues está. En verano, pues la gente estaba en la playa, nadie contestó. Un ejemplo. Pero mi gente, yo sí sé que el pueblo, porque yo lo hablo con panas míos que no bregan con política. Y lo que ellos me dicen es, papi, es que se ve obvio que todo es un truco mediático. Se ve obvio, porque cuando dices que no hay agua y la gente abre la pluma y tiene agua, ese día no te creyeron nada más de lo que dijiste. O sea, es que el problema de tú decir el lobo, el lobo, el lobo, y que nunca llegue el lobo, es que cuando el lobo venga no te van a creer. Y eso es lo que está pasando con los medios. Se ve bien obvio el ataque. Ustedes no han visto que la oposición cambia de estrategia toda la semana. ¿Por qué pasa eso? Porque cuando algo no funciona, tienes que cambiarlo. Si la estrategia de la oposición demócrata funcionara, no la cambiaban. Incluso atacar tanto a Dominic, lo hiciste que la gente le empezara a caer bien. Un montón de gente le cayó bien Dominic después de la interpelación, que se supone que ahí te cayera mal, porque la interpelación fue para que la gente odiara a Dominic. Y lo que la gente hizo fue, se dio cuenta y dijo, pero es que este señor no ha hecho nada, ¿por qué sigues atacándolo? El pueblo no es tonto. Es que aquí es una de las cosas que a mí me molesta de la prensa y de los guaynabitos y de la izquierda. Que la izquierda piensa que de verdad son más inteligentes que el resto de la gente. O sea, sinceramente, ellos creen que son más inteligentes que usted y que yo. Y a mí me da mucha gracia ver eso porque, o sea, ¿cómo tú demuestras que tú eres más inteligente que los demás? Tienes que haber construido un cohete. Tienes que demostrarlo con resultados. No porque tú creas. No porque tú dices que tú pienses que los demás son tontos menos tú. O sea, sinceramente. Y eso es un problema que la izquierda peca. Eso es uno de los pecados de la izquierda. Ser prepotente. Creerse más que los demás. Porque fueron una mejor escuela. O porque tienen un poquito más conocimiento. O por miles de cosas. Es como tú pensar que la gente pobre de Puerto Rico es bruta. No, físicos cuánticos, los físicos cuánticos de la izquierda. O sea, es hasta gracioso, sinceramente, es hasta gracioso.
Y después no se quejen cuando las elecciones vuelva a ganar la gobe y la gente diga, pero, digo, la gente no, la izquierda, el 3%, le vamos a empezar a poner a ellos el 3%. Sí, la crisis del 3%, porque ese era el número de la gente que supuestamente iba a estar en racionamiento, el 3%. Y ya querían, dice, pues Giancarlo, cada cual, yo se los dije siempre mucho y no solamente con él, los jóvenes menores de 30 años son un riesgo, porque como todavía no tienes definido qué es verdad y qué es manipulación, un buen discurso te hace, te conviertes en comunista. Un buen discurso te conviertes en comunista. Porque si tú todavía estás... Mira el problema, mira el problema. La diferencia del comunismo y el capitalismo. Esto se pensó. Personas más inteligentes que usted y que yo y que todos los analistas que hay por ahí pensaron eso 1500 veces más que usted y que yo, y se llegó a la conclusión que no sirve. Los jóvenes que tienen 20, 25, 30 años todavía están pensando que ellos son uno de un millón y que ellos sí van a poder entender la cosa y que ellos sí, los demás son brutos, pero ellos no. Que ellos son eruditos, que ellos tienen la solución para los problemas, que todo el mundo es un tonto, porque eso es una, la prepotencia funciona así. Si tú, el problema de la prepotencia es que tú te crees más que los demás, por eso es que no respetas a los mayores, no respetas a los demás. Mire, por más que usted haya ido a Harvard, a cualquier universidad, o usted sea Balbino, que el niño genio, a los 11 años entró a la universidad, todavía el viejito de los 60 años que busca plátanos en el monte tiene más experiencia de vida que él. Tiene más sabiduría que él. Por algún motivo, en todas las generaciones, por los últimos 10.000 años que tenemos documentado, todos los consejos de los sabios han sido personas mayores. Usted no sabe, los antiguos, los sabios, desde los romanos, los griegos, los mesopotámicos, desde todas esas culturas, los africanos, todos, las personas sabias de cada civilización han sido los mayores de edad. ¿Usted no cree que es por algo? Si prácticamente, si por eficiencia, un hombre o una mujer de 25 años tuviera más sabiduría que un adulto de 55 años, ¿tú no crees que serían los sabios serían los de 25? A la humanidad no le importa el orgullo, ¿sabes? A la sociedad antigua no le importaba el orgullo. Ellos lo que querían era tener la mejor forma, la mejor respuesta, lo mejor, ¿cómo vamos a hacer esto eficientemente? ¿Quiénes siempre eran los más sabios? Los adultos. Usted puede ser un niño genio de 20 años y un señor normal de 60 años tiene mucha más sabiduría que tú, va a saber resolver problemas más que tú, en resultados, va a dar más resultados que tú. Y no es porque tú seas menos o que tú seas más, no. Es que hay una experiencia que tú no tienes. Es una persona que ha pasado por la vida por muchas más situaciones que tú y puede tener unas respuestas mejores que las tuyas. Eso es bien sencillo. Por eso es que cuando dicen por ahí, esto es algo de zurdito. Ah, vamos a poner un examen. Para tú poder votar, tienes que saber ciertas cosas. ¿Y qué vas a preguntar en ese examen? Porque si vamos a hacer un examen para votar, yo quiero un examen grado A. Yo quiero que me resuelvas un proyecto de física, que me haga un ejercicio de mecánica cuántica y que contestes unas preguntas que la mayoría no las pueda contestar. No vamos a hacer un examen para que por lo menos para que la gente de la universidad y más pueda contestar. No. Ya que vamos a poner la vara alta, yo la quiero bien alta. Para mí no debe haber examen, pero si vamos a poner examen, yo quiero allí que las personas más inteligentes de Puerto Rico sean las únicas que pueden contestarlo. Y vamos a hacer preguntas de lógica, no preguntas sentimentales. Vamos a hacer preguntas de ejercicios matemáticos, cosas bien difíciles. Y yo te garantizo que esas personas, las más inteligentes de la isla, literalmente las más inteligentes de la isla, son personas sin sentimientos en cuestión de que son prácticos. Vamos a buscar lo más sabio. ¿Y qué es lo más sabio? Ser parte de Estados Unidos y votar por la derecha.
si queremos crecimiento económico. Porque es que eso es algo que la izquierda se contradice. La izquierda quiere crecimiento económico, pero sin pasar trabajo. Quieren crecimiento económico con sentimiento. ¡Ay, Benjito! No, lo eficiente no tiene sentimiento, lo eficiente es real. ¿Cómo hacemos que haya lo más chavos posible para construir? No le quites chavo a la gente. Vamos a bajar los impuestos y vamos a quitar parte de los programas. Porque mire, el mero hecho de que nosotros podamos gastar 2 y 300 millones ayudando a los niños con discapacidad significa que estamos en una sociedad súper avanzada y tenemos una economía súper desarrollada. Pregúntese usted cuántos millones saca Haití para ayudar a los niños con discapacidad. Pregúntese usted cuántos millones saca los países africanos para ayudar a los niños con discapacidad. Ninguno. Porque su sociedad no está tan evolucionada como la nuestra. Ahora vamos a preguntarlo más cerca. Pregúntese usted cuántos millones saca Cuba para ayudar a los niños con discapacidad y cuántos sacamos nosotros. Nosotros sacamos un montón. Porque si tú sumas la escuela, más las tutorías, más aquello, son como 500 o 1000 millones. O sea, nosotros sacamos 20 veces más que lo que saca Cuba. Y 100 veces más de lo que pone África. Significa que nosotros tenemos una economía mucho más desarrollada que toda esta gente. Y eso que la hemos administrado de izquierda, con mucho programa, con mucha ayuda. Si nosotros realmente queremos crecimiento económico y los jóvenes quieren realmente poder comprarse una casa y pagar 2 y 3 mil dólares mensuales, tenemos que bajar los impuestos y eliminar un montón de ayudas y eliminar un montón de gastos para que tú veas que se puede. Pero a la izquierda ellos mismos son como que no lo entienden. ¡Ay, estoy pelado! Antes mi papá podía comprarse una casa con menos trabajo que yo. Sí, porque antes no se gastaba tanto dinero ayudando a los pobres. Pero como hoy se gasta mucho dinero ayudando a los pobres, pues eso se distribuye y es más difícil tú comprarte una casa. Eso es pura lógica. La solución a los problemas que la izquierda se queja está en ellos mismos, el dejar de recibir lo que reciben. Y eso es algo que no lo van a querer hacer. Pues es problema de ellos, problema de ellos. Pero ya vimos, según la encuesta de Jay, que para mí yo no le doy credibilidad porque nunca he visto, no tengo evidencia que eso sea cierto. Dice que Jennifer mejoró los números. Pues fíjate, no le voy a creer porque yo no le creo a la encuesta, pero es una percepción que por lo menos los memes, la gente ha dejado de tirarle tanto a Jennifer. Y acuérdese que el que le tira a Jennifer no son PNPs molestos. Son gente que nunca iba a votar por ella, que simplemente votaron por Juan Dalmao o votaron por yo no sé quién. Además, usted me disculpa, pero mira que eso se ve ejecutivo. ¿Sabes? La gobernadora. Lo que pasa es que aquí la prensa lo que pone es otra cosa. Y estas noticias la gente no las quiere poner porque no hay morbo. Pero eso es un gobierno ejecutivo. Eso es lo que hace un ejecutivo, el ejecutivo. Eso es lo que hace el gobierno. Sentarse allí a analizar cómo resuelve los problemas. Y la gobernadora está más flaquita. Felicitamos a la gobernadora que se ve más flaquita. Y eso hay que ser sinceros también. No podemos seguir atacando y siempre criticando. Muy bien. Exactamente, mira, el cosaco, tú estás claro, eso aquí siempre lo mencionamos. El Partido Demócrata, mire, mi gente, usted ve tanto ataque, usted ve tanta saga y usted ve tanto complot. Bueno, mira que Dávila Colón, es que aquí es que Dávila Colón ha botado la bola, tú me disculpas. Dávila Colón perdió, para mí, perdió la credibilidad y el respeto de analista porque está tomando las cosas personales. ¿Cómo un analista político le atreve a pedir la renuncia a un gobernante? Pero se le olvidó que el voto lo dimos nosotros. Él nos está diciendo a nosotros, tu voto no vale nada y cuando yo quiera, yo saco a tu gobernadora. O sea que miles de puertorriqueños fuimos a votar y tú me estás diciendo a mí que un analista
que no tiene ningún certificado de experto en el mundo, decirme a mí que mi voto no vale porque él está molesto. Porque él quería que el hijo de él gane, tenga trabajo. ¿Será? ¿Cómo que, mira, que nos indignemos y que salgamos y que pedir la renuncia? Vamos a pedirte la renuncia a ti. Vamos a pedirte la renuncia a ti, hermano. Yo a la gobernadora le di el voto, a ti no te lo di. Mira qué fácil. Y ahora estás cobrando, ahora estás guisando del gobierno. Estás usando dinero del pueblo para transmitir y te atacar el gobierno. Yo la verdad que yo digo esto es una tontería. Yo de verdad que no entiendo. Una cosa es que te pague WKQ, que te pague la emisora. Dice Ever, Poca de Cheo y Peter Miller, brutal. Ah, pues duro. Ay, me encanta Peter Miller. Pasa es que como yo sé que él trabaja con Dávila, yo desde el principio lo quise evitar. Y no es por nada, a mí me encanta como Peter piensa. Es que yo quiero mantener, entonces yo no quiero tampoco ponerlo incómodo a él, ni yo tirarle a Dávila Colón frente a él, porque... Anyway, que él haga haciendo lo que está haciendo, que me gusta, como piensa. Mira, mi podcast favorito era el que hacían Sin Filtro, creo que se llamaba, que era Carmen Jovet, la pastora Fon, Peter Miller, Cristian Sobrino, Emma, y había otro más, es el que sale a palo limpio. Era mi podcast favorito. Pero se ve, ¿sabes por qué lo dejaron de hacer? Porque en los comentarios la derecha siempre apoyaban a la gente de derecha y los zurdos se sintieron menos. Entonces ahí lo dejan de hacer. ¿Entiendes? Entonces se ven trilly. Si la gente no quiere saber, no quiere sus ideas, tienen que aprender a entender y respetar el voto del pueblo. Mira qué fácil. Usted respeta el voto del pueblo y ya. No sé cómo es, pensionan a Luis Dávila. Por eso, yo no tengo ningún problema, no es nada personal con el viejo. Yo al viejo no le voy a hacer nada. A ninguno, mira, a mí el menos que me cae bien se llama Juan Dalmau. Y yo no tengo ningún problema personal con él. Oh, político y filosófico, hasta la muerte. Económico, político y filosófico, hasta la muerte. Personal, ningún problema con Juan Dalmau. Nada, ninguno. Nunca le cerraría una cuenta, nunca le hackearía la cuenta, nunca hiciera nada. Eso yo no lo voy a hacer. Ah, ¿le puedo hacer canciones? Claro que sí. Todo el que hable y publique públicamente está expuesto a que le contestemos públicamente. Y eso es ley de vida. En lo personal, no tengo ningún problema con él. Filosófico, más con... Mira que el más mal que me cae es Eliezer Molina. Y tampoco tengo un problema personal. Bueno, con él podría llegar a ser personal. Pero no, hasta ahora no lo es. Hasta ahora no lo es. Pero con Eliezer Molina, ese sí me saca el monstruo. Ese podría ser personal, pero hasta ahora lo veo insignificante. Es insignificante. Pero me encantaría verlo de frente para decírselas en la cara. Lo que pasa es que Dávila Colón es un analista. ¿Qué tú haces pidiendo la renuncia a la gobernadora que ganó las elecciones democráticamente? ¿Y dónde se te ocurrió la semejante idea? Ay, yo necesito que... Hay un mexicano zurdo en el chat. Óyeme, bienvenido, mexicano zurdo. Pero está aquí, tú sabes, todos los espartanos, derecha, full récord. No queremos estar bloqueando gente, no nos gusta bloquear gente, pero cálmense, zurdo alert, pero tirado al medio, comay, dime el nombre para no tener que leer todos los chats. Déjame, había un super chat aquí, no he leído, no me acuerdo, ese dashboard. Ah, Fer, gracias por ese super chat. Hebreo, hermano, saludos. La gobernadora escogió a Norma Burgos porque es una persona capaz y bien republicana. ¿Es republicana? Ay, por favor, convénceme, Fer, porque ahorita buscamos y salió que era demócrata. Pero yo prefiero una demócrata que se comporte como republicana a que sea un republicano que se comporte como demócrata. 1500 veces prefiero eso. Pero me encantaría que me convenzas de eso, Fer, por favor.
Ay, que dice, mira, revolución chanfle. Mira, chanfle. ¿Cómo era la canción del Chavo del 8, no? De el Chapulín Colorado. Chanfle. El Chapulín Colorado. Oye, encargué un equipo que me llega en estos días. Y le voy a añadir algo aquí. Yo tengo pianos y todo ahí, pero los pianos que tengo se conectan con la computadora. Pues encargué uno que no se conecta con la computadora y me permite hacer la pista entera ahí. Vamos a empezar a hacer la música así, en vivo. Vamos a seguir subiendo la vara. ¿Quieren imitarnos? Van a tener que sacar la flauta y empezar a soplar. ¿Quieren de esto? Quítanos la ansiedad, Fer. Digo, salía que es demo, dice que es demócrata. Hay que ver si está desafiliada, que es posible. Dice Revolución Chanfle, no soy zurdo. ¿Eres de derecha? Sí, porque es que los zurdos no les gusta decir que son zurdos. Hay que tener cuidado, hay que preguntarles bien. Hágate que el zurdo no le gusta decir que no es zurdo. Ellos, no me insulte. Nadie te está insultando. Te estamos preguntando si eres zurdo. A los demócratas y a los zurdos no les gusta que les diga zurdo. Chanfle, cha-cha-cha-chan. El Chapulín Colorado. Poco a poco, día a día, así es que vamos. Todes. Oh, eso lo escuché. Janet Parra va a ser la abogada de Dominic para lo de el FEI. Ahora sí que el presidente va a estar bien molesto. Porque él no le cae bien ni Parra, ni Dominic, él no le cae bien ninguno. Y no es por nada. Yo no conozco a Parra, a Janet Parra. Pero yo creo que es una tipa bien inteligente, creo yo, ¿verdad? Es la secretaria de justicia o algo así. Entonces son tipas inteligentes y Dominic también. O sea, ¿qué yo digo? Pero ¿por qué a ti no te molesta la gente competente? ¿Tú quieres que todo el mundo sea como Eliezer Molina? Gritón y loquito y cafre. Esos son los que te caen bien. Pero si son abogados y son duros, no, eso no les cae bien. Exactamente, Ani, esa es dura. Hay que tener una pregunta clave. Es si son sufridos o no sufridos. ¿Sabes cuál es la pregunta? Mira, Chanfle, te tengo una pregunta. ¿Tú te consideras un taíno oprimido o tú te consideras un descendiente europeo que vives en tierras taínas? Es que esa pregunta es muy larga, así que esa es la más simple. Pero tú entendiste la pregunta. Porque nosotros somos todos descendientes europeos, nosotros no nos sentimos oprimidos. Ah, vivimos en tierras taínas, sí. Y puede ser que alguno de nosotros tenga una tatarabuela taína también. Pero muchos de nuestros abuelos llegaron aquí y ya no existían taínos. Pues, no soy taíno, soy azteca. ¡Qué duro! Está bien, tiene buena vibra. Anyways. Déjame checar que ya estamos casi llegando al final. Déjame buscar a otra aquí que había. De Colombia lo cubrimos. Dice el chatitín, tiquitín, tiquitín. Uy, Estados Unidos ofrece apoyo a Colombia, obvio. Soy del corillo ahora. Carlos Pesquera resalta la experiencia de Norma Burgo. Dice, trabajé con ella, es fajona y organizada. Le deseo lo mejor. Está bien. A ver qué más hay aquí. Chapulín Colorado. Vamos a ver los acuerdos que llegaron con la AAA. Dice Hebreo Chanfle. Pues es zurdo, Hebreo Chanfle. ¿Por qué es zurdo? Ojalá y fuese Milei mi presidente. Ahí está. ¿Le gusta Milei? Ahora está bien. Hay que acostumbrarnos. Hay que también dejarlo de vez en cuando. Si se pone a insultar a espartano, pues ahí esos son otros 20 pesos. Ahora ahí para que se entretengan.
Dice, la AAA y San Juan acuerdan nuevas estipulaciones y cuadran notificaciones por chat. Con la intervención del juez Anthony, el municipio de San Juan y la AAA acordaron unas estipulaciones. Dice, después que el tribunal requiera la presencia del presidente ejecutivo, Luis González, y con la presentación de la Junta de Gobierno, las partes pasaron la tarde reunidos en la puerta cerrada. Esa es otra cosa, Luis, ¿cómo se llama? Luis González, el de la AAA. Luis, hazlo en, vamos a hacerlas en vivo. Digo, yo sé que te están tirando un trambo. Yo sé que el corillito de Miguel Romero, Miguel Molina, te están tirando un trambo. Hazlas en vivo. Dile, nos vamos a reunir, pero públicamente. Vamos a hablar de esto público. Para que tú veas que no se van a atrever. Luis Delgado, hazla público en vivo. Si nos vamos a reunir, pero va a ser transmitido en vivo. Queremos que la gente escuche y vea lo que ustedes están hablando. Para que tú veas que te van a decir que no. Porque acuérdate que el truquito de lo que quiere Miguel Romero es decirte unas cosas en la reunión, hacer otras ellos, cejar las válvulas e ir a la prensa a tirarte. Pues vamos en vivo. Yo sí, si, mire, digo, yo no estoy diciendo, ¿verdad? Si yo fuese un senador o algo así, o un gobernante, yo haría todo en vivo. Menos en el momento que me esté tratando de verdad, pero vacilando. Yo haría todo en vivo. Ah, tenemos reunión para la crisis. Prende las cámaras. Fulano, dame un reporte. No. Sí, no. ¿No te prendió la bomba? Manda a Mengano. Mengano, cuando estés allí, nos llamas por cámara. Y la cámara la conecto a la en vivo. Todo Puerto Rico va a ver lo mismo que nosotros vemos. Prende ahí, dale. ¿Por qué eso no prende? No, porque anoche la apagaron. ¿Quién la apagó? Búscate las cámaras. Dime quién fue a apagar esa bomba. Y ahí ponemos cámara. Mira, fue fulano. Dile a fulano que venga aquí ahora mismo. Y en vivo, ¿por qué apagaste eso? No, porque ¿quién te mandó? ¿Quién te mandó a apagar la bomba? ¿Quién te mandó o te va a meter preso? Llama a la policía. Tienes para decirnos ahora 5 minutos quién te mandó o te metemos preso. Ay, la quinta enmienda. Mételo preso. Y te garantizo que se acaba el chistecito del agua. Se acaba el chistecito del agua. Es más, van a estar tan desesperados que en el momento que uno haga eso, empiezan a hablar de la luz, empiezan a criticar otras cosas, se van a volver locos y empezar a hacer una crisis de otras cosas solo para distraernos. Pero es, yo lo haría todo en vivo, así. ¡Pam! No, cuéntamelo aquí frente a las cámaras. ¿Por qué no está funcionando el agua? No, el agua funciona. Lo que pasa es que Miguel quiere que le quitemos el agua a otro pueblo para dársela a él. Ah, no, así no. No, todo el mundo con un poquito de agua. Y así todo el mundo. Si hay poca agua, pues un poquito para todo el mundo. Lee a Yomil. Dice Yomil. Yomil, ¿en dónde? En YouTube. Escríbelo otra vez, Yomil. Pum, pa, pa, pa, ta, ta, ta, pum, pa, pa, pa, ta, ta, pum, pa, pa, pa, ta, ta, Yomil, escríbelo otra vez, que no sé dónde lo escribiste. Ok, no es en Instagram, en YouTube. En YouTube, hebreo, en el chat. Por eso, pero que lo escriba otra vez, porque es que si no, tengo que ir para arriba a buscar, a leer todos los comments, a ver cuál es el de él. Yomil, ¿dónde dice? Dice hebreo, es en el YouTube, en el chat, súbalo. Por eso yo sé que es en el chat de YouTube, pero tengo que irme por ahí a leer el chat para arriba, uno a uno, hasta que lo encuentre y se me corta la vuelta acá. Yomil, dice hebreo, léete a Yomil. Sí, ya me lo han dicho, pero es que leo hebreo, léete a Yomil. Ya sé que es Yomil. Yomil, escríbelo otra vez. No sé dónde está. Tengo que ir por ahí para arriba buscando el chat que dijo. ¿Ves lo que te quiero decir? No puedo hacerle eso porque tengo que. No puedo dejar silencios así. No lo he encontrado. Está bastante arriba, parece. Yomil, ¿el YouTube dónde? Hebreo, dale para atrás. No estás lejos. Es que estoy subiendo. Estoy aquí. Pues dígame lo que dijo. Escribe cualquiera lo que él dijo. Escríbalo otra vez. Ah, mira aquí.
Carmelo Ríos, el independentista más exitoso de la historia, usando el PNP, anda en Washington visitando a sus jefes Nidia y Alexandria. Sí, Carmelo es súper zurdo. Cuando yo les digo a ustedes que una vez yo fui al Senado y cuando me llevaron a Carmelo a hacer una pequeña entrevista, él dice, ay, la derecha estaba interesada en mí. En mi cabeza yo dije, este es bien zurdo, este tipo es bien zurdo, ¿sabes? Para tú decir así, la derecha, uy, se sorprendió y todo, porque ellos sabían lo zurda que eran, ellos saben lo zurdo que son. Y se confundieron con nosotros, pensaron que nos podían manipular. No creo. Eso era los primeros días, lo que en verdad empezábamos primero a filtrarlo. Sí, ¿no? Los independentistas son zurdos, pero no son los únicos zurdos. O sea, ellos son también zurdos, pero no son los únicos zurdos. Ah, buscar eso, Carmelo Ríos.

Bueno, todavía aquí no ha salido. Quizás cuando regrese lo ponga a la prensa, pero hasta ahora lo que es son noticias viejas. Dice Carmelo Ríos está en Washington y se reúne con los demócratas. Que yo no sepa que esta gente va a Washington, de verdad. Deberían hacerlo en vivo y escuchar los otros lo que están hablando con ellos. Porque yo no sé ni a qué van a Washington. A pelear fondos federales, pero ¿qué es lo que exactamente dicen? No me digan la, ay, sí, vamos a buscar la paz mundial. ¿Con quién te reuniste? ¿Qué estás haciendo exactamente? Dime exactamente a qué fuiste a Washington. ¿Qué hablaste? Y preguntaste los votos para la estadidad, que hay que darle a ese senador por los votos. Nosotros vamos a empezar a ir prontamente. Y no lo vamos a poner en la prensa, no, no. Vamos a ir para allá a preguntarle a los senadores how much. How much. Así es que se habla con el americano. How much. ¿Cuánto quiere por el voto, papi? Sí, porque no vamos a seguir con el jueguito ese. Sí, pero sí. No. No, no, dime cuánto es y se acabó. El Chapulín Colorado. Espérate, déjame aquí pidiendo una pizza. Pizza, tarda en llegar, pero pedirla desde ahora. El Chapulín Colorado. Pum, pum, pum, pum. Pum, pum, pum, pum. Oye, estamos llegando al final de este maravilloso programa, La Potencia. Recuerda, hoy estamos de 8 a 10 en Lecín de Podcast. Ves que yo tenía que cambiar el nombre a Lecín de Podcast. ¿Tú sabes todos los seguidores que tuviéramos? Si fuera algo fácil de pronunciar. Lecín de Podcast. Yo tengo que le cambiar el nombre al podcast de Hebreo. Y se acabó. No, las batidas las cancelé. Mira esto. Ya se me está. Ya me veo más perfiladito. Bueno, los abrigos estos. No me servían bien, me quedaban apretados. Digo, mira qué pasó aquí. ¡Ey! Yo voy a hacer ejercicio. Una bicicleta para hacer ejercicio también. Lecín de Podcast está bueno. Y a nosotros ya porque lo conocemos. Pero alguien que nunca nos ha escuchado, tú se lo dices y te toma tiempo lo que se aprende eso. Anyway, a la noche vamos a ver si escogemos otro nombre. Porque necesitamos llegar a la gente. Es bien difícil Lecín de Podcast. Soy yo, pues, la Lascene. No, ni para, ¿sabes? Anyway, a la noche analizamos eso mejor. Mi gente, La Potencia todos los días de 3 a 5 por Yunque 92.9 y por todas las plataformas. Y de 8 a 10 de la noche todos los días, Lecín de Podcast junto a los espartanos. El podcast de Hebreo. Yo creo que ese puede ser. Lo analizamos a la noche bien.

0: se goza. ¿Quién dijo eso?
1: Ojo, pero ven acá.
0: Es el gozo del Señor es nuestra fortaleza.
1: Que aquí no hay prosperidad,
0: ni
1: que los hijos de Dios tienen mientras más pobres. Digan que son más de Dios y eso. Si Dios te saca de lo de barro.

0: mucho martillazo. Dile, a mí me dieron martillazo.
1: Arriba con la música.
0: Me dieron martillazo de calumnia. Me martillaron en el 2025. Me martillaron en el 2024, 2026. Allá atrás, fuego, me mataron candela. Me metieron candela. Me calumniaron.

sido procesado, ¿eh? A ti no te han procesado todavía. A ti no te han procesado. Y tú has salido de ese proceso. Pues

0: vámonos ya, goodbye. Prendan el candelero.
1: Dios lo bendiga. Que la paz del Señor esté con ustedes. Que les guíe, que les guarde y les prospere en todos sus caminos. Dios le bendiga, iglesia. Amén.
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2: Pastor, este fue un testimonio, es un testimonio poderoso. Antonio, él era militar en las fuerzas especiales y tuvo una situación en los tendones de su mano y no tenía fuerza en la mano y no podía cerrar su mano hace 8 años. Usted
3: que
2: oró
3: no
2: por
3: podías.
2: Él, el poder de Dios, y miren, ahora está doblando su mano perfectamente.
3: ¿Qué no podías hacer?
4: Tres dedos para abajo, no podía hacer esto como lo que hago con mi mano derecha, no lo podía hacer. Ahora con la izquierda sí.
3: ¿Y ahora?
4: Sí, ahora tengo esta fuerza en mi mano izquierda.
3: Cierre esa mano. ¿Quién lo hizo?
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6: Y la Biblia dice que cuando en Egipto había guerra y maldición, en Gosén había protección y bendición del Espíritu y de Jehová. 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

0: Hola, bendiciones para todos mis queridos amigos. Este que les saluda con mucha alegría es el pastor Reinaldo López, líder espiritual de Iglesia La Congregación. Este día maravilloso, hoy es lunes 10 de agosto, son las 7 y 7 de la noche y usted está sintonizando un programa especial que hemos diseñado para todos ustedes. Este programa de hoy en adelante se va a llamar Iglesia News o Buenas Nuevas de Iglesia La Congregación. Y es porque hemos querido separar un espacio de la congregación dirigido a poder bendecir, informar de múltiples formas y de múltiples maneras a toda nuestra audiencia, que son miles de buenos amigos que siempre sintonizan Yunque 92.9 FM, cubriendo el área este, noreste y hasta metropolitana de Puerto Rico, porque llegamos y cubrimos toda el área de Bayamón, Toa Alta, Isla Verde y aún al pasar todas esas ciudades del área metropolitana, también nuestra señal de Yunque 93 en el 92.9 FM, pues también podemos sintonizarla. Y en esta oportunidad, este programa se engalana con la compañía y me siento muy contento de poder tener dos mujeres muy especiales, eclesiásticas, de la cabeza a los pies, líderes, porque han sabido utilizar su testimonio de vida, no para callarse y amedrentarse, todo lo contrario, han utilizado su testimonio de vida para ser de testimonio, para ser de bendición y para llevar el mensaje y proclamar las buenas nuevas de salvación. Y es por eso que a través de este medio queremos saludar primeramente, no sé si me pueden bajar un poquito la música, un chispitito. Queremos saludar, gracias, tenemos primero aquí a Riquín, que es nuestro técnico de las noches. Y ya tiene una hora más de trabajo porque él está con las Débora y va a estar los lunes con nosotros. Así que le agradecemos mucho a él por ese trabajo que realiza. Y es que tenemos primeramente a nuestra líder, nuestra decana del Departamento de Capellanía de nuestra universidad, de la universidad de nuestra congregación, Kingdom University, que es una institución que el Espíritu de Dios nos ha permitido tener y que hemos sabido bien administrar y que hemos impactado a mucha gente con la educación de la palabra. Ella es la doctora Elizabeth Olmedo.
1: Dios bendiga esta noche.
0: Eso es. Gracias, gracias por estar aquí. Y yo sé que ya mismito pues vamos a estar hablando con ella sobre múltiples cositas que obviamente pues ella ha estado ya durante bastantes meses trabajando con nosotros en Kingdom University. Y obviamente pues ella también es egresada de nuestra universidad con el grado doctoral y ahora hace ya desde diciembre fue nombrada a cargo del Departamento de Capellanía y ya hablaremos con ella. Y también tenemos a Migdalia Flores.
2: Saludos, saludos esta noche gloriosa que Dios nos ha permitido estar no solamente aquí, sino estar vivos.
0: Pégate más.
2: Vivos.
0: Eso es. Eso es.
2: Vivos para respirar, vivos para dar gloria, vivos para sentir, vivos para que el Espíritu haga como Él quiere en nosotros, en nuestras vidas. Y por eso estamos aquí.
0: Eso es, eso es, eso es. Qué bendición estar con estas dos mujeres poderosas. Y este programa que nosotros vamos a estar llevando a cabo todos los lunes, no es un programa de predicación. Y si el Espíritu quiere que aquí haya predicación y ministración, pues también lo vamos a hacer, no hay problema con eso. Recuerde que puede llamarnos al 787-874-9301, 787-874-9301. Queremos también que nos visites a través de la página Reinaldo López, no de Pastor Reinaldo López, la página personal mía, Reinaldo López, para que puedas ver todas las incidencias de lo que aquí en este estudio está pasando. Y este programa nosotros lo hemos diseñado, Migdalia y Elizabeth, porque nosotros queremos llevarle a la gente las incidencias de las actividades que han ocurrido en la iglesia y de las actividades programadas para la semana para que la gente sepa. La Biblia dice, a mí me conviene declarar las señales y los milagros que Dios Altísimo ha hecho conmigo. Y es por eso que nosotros hemos querido llegar todos los lunes a partir de las 7 de la noche, y vamos a estar trayendo distintos hermanos de la congregación que lideran esfuerzos en la congregación o que sirven en distintos lugares de la congregación o en las corporaciones de la congregación, porque la congregación es una iglesia muy diversa. No solamente tenemos la iglesia, ¿no? O los servicios religiosos, también tenemos la universidad, tenemos el proyecto de nuestro colegio, tenemos el proyecto de las bandas musicales, de la escuela de bandas musicales, tenemos también las comunicaciones de la iglesia, que son Iglesia Visión 1600 AM y 96.1 FM, incluyendo también este medio, que es un proyecto que hemos nosotros pues estado trabajando hace un tiempo y que es la emisora con más potencia, hay que decirlo, no solamente nuestra, sino de la región. Dios nos ha dado esa bendición de tener una torre que está localizada entre Nahuabo y Ceiba, y que a pesar de que está en el área este, con esa torre nosotros surcamos los aires todos los días a las 7 de la noche con la palabra de Dios, y también los domingos por la mañanita con la palabra de Dios y el programa en vivo de Tu Victoria es Hoy. Y es que esta semana, Migdalia, hemos tenido un programa bien bueno. ¿Cuál ha sido?
2: Ha sido glorioso. Se ha manifestado el Padre, el Hijo y el Espíritu Santo. Y a través del Espíritu Santo que Él revela, nos hace sentir su presencia. ¿Dónde? En nuestra iglesia. Iglesia, los invitamos. Venga. No es una iglesia quizás común, es una iglesia viva. Es una iglesia que el Espíritu Santo se mueve. Es una iglesia que Dios permite derramar.
0: Ahí está.
2: Derramar no solamente en el pastor, en nuestra doctora, en nuestro compañero aquí presente, sino derramar el Espíritu Santo tanto en ti como en mí.
0: Eso es.
2: Y Dios permite que su presencia, nada más que tú sientas.
0: Aleluya.
2: Que no estás solo.
0: Eso es.
2: Que no estás sola. El martes, un culto glorioso de
0: oración. ¿Qué tuvimos el martes?
2: Un culto glorioso, pastor, de oración.
0: Tremendo.
2: Y el culto de oración, les invito, ¿sabes por qué? Porque Dios nos invita a orar.
0: Eso es.
2: Y si no hay un pacto entre Dios y el hombre, ¿cómo Dios se va a manifestar en usted?
0: Eso es.
2: ¿Cómo Dios va a cumplir lo que usted desee?
0: Eso es.
2: El hombre, créeme que no lo va a hacer. El hombre va a hacer totalmente lo contrario a lo que el Espíritu quiere en tu vida, que es bendecirte, que es glorificarse. Ah, escúchame bien, que es sanarte. Sanar tu corazón, sanar tu cuerpo, sanar tu mente, tus emociones.
0: Eso es.
2: De eso se lucra ¿quiénes? Los demás.
0: Eso
2: Pero el
0: es.
2: Espíritu Santo quiere que tú se lo entregues a Él.
0: Por eso lo
2: dice.
0: Por eso la oración es importante.
2: La oración es el cuerpo, el principal, el corazón.
0: El fundamento de la iglesia.
2: Y eso
0: pégate al micrófono, bien pegadita.
2: Y si es que me echo para atrás, disculpen.
0: Para que te escuchen, para que te escuchen.
2: Y si en la oración no lo tienes, es como si no pudieras beber agua.
0: Eso es.
2: Como si no pudieras respirar. La oración es fundamental, central en tu vida.
0: Qué
2: te
0: lindo.
2: Invitamos, mira, llega.

0: en un poderoso servicio en Marte. Nosotros tradicionalmente le damos ¿cuántas vueltas al templo?
1: 7 veces.
0: 7 vueltas le damos al templo.
2: 7 en inglés.
0: 7. Le damos 7 vueltas al templo, orando por la familia, orando por los hijos, orando por la gente, declarando la palabra. Después nos tiramos en el altar, nos humillamos ante nuestro Dios, ante el Espíritu de Dios que está entre nosotros poderosamente, como decía Migdalia. Y qué lindo y qué bonita experiencia que nosotros podamos siempre tener esa bendición. Luego del servicio de oración, pues siempre hay una palabra que se lleva a cabo. Pero este martes, pues ya usted va a ver qué es lo que va a venir. Así que el martes tuvimos oración, tuvimos un servicio muy lindo, un servicio poderoso. Y nos vamos a seguir gozando todos los martes. Pero el miércoles, ¿qué tuvimos?
1: Elizabeth. Super miércoles.
0: Tuvimos super miércoles.
1: Una tremenda fiesta celestial donde Dios habló, Dios ministró, Dios sanó, Dios liberó.
0: Qué lindo, ¿verdad?
1: Tuvimos esa experiencia, tuvimos el pasado miércoles.
0: Tuvimos al pastor Yadriel Quiñones y él estuvo hablando y estuvo ministrando una palabra muy poderosa y que nosotros nos gozamos y que él ha sido una bendición. Lleva visitando iglesia por años. Pégate, que yo sé que no estás acostumbrada, pero...
2: No estoy acostumbrada,
0: pero me van a enseñar. Lo importante es que te pegue.
2: Me enseña, que me pegue aquí. Lo más importante del pastor Yadriel no es solamente predicar, como él discutía, ¿verdad? Como él hablaba. No es solamente predicar. Es que el Espíritu Santo, a través de lo que él hablaba, sí, se manifestaba.
0: Qué lindo.
2: De lo que él, el Espíritu le revelaba, porque no le revelaba tierra. No le revelaba, no le revelaba, porque aún dice que el corazón de nosotros puede ser engañoso, pero no le revelaba tierra, le revelaba el Padre Celestial.
0: Ay.
2: A través de su Espíritu Santo, porque a mí me habló. Y a tu hijo le dio una palabra.
0: Le habló tal. Nos estremecimos.
2: No.
0: Porque le dijo cosas. Uh-huh. Que solo los de adentro sabemos.
2: Conocen.
0: Fue una experiencia.
2: Y fue otra joven que Dios impactó tanto.
0: Hubo por ahí una hermana que yo la vi que cayó patas arriba en el espíritu. Deja ver si le enseño en la cámara.
1: Cuando Dios habla, cuando Dios quiere hacer el trabajo,
0: es
1: cuestión de nosotros, mire.
0: Fluir,
1: dejar que lo obre. Y yo no sé, pero el domingo anterior, tú tenías un mensaje preparado que era la continuación de uno.
0: Ay.
1: Pero tú ese domingo hablaste de Elías.
0: Sí.
1: El miércoles él habló de Elías nuevamente.
0: ¿Viste? Qué poderoso.
1: El miércoles él habló de Elías nuevamente. O sea, que la palabra estaba para nosotros.
0: Wow.
1: Estaba dirigida a nosotros la palabra.
0: Es que
1: cuando Dios quiere hacer algo, mira, cambia el programa completo, así llevemos el mensaje, lo que sea. Cambia toda la programación del culto para él manifestarse y obrar como quiere.
0: Pero eso pasa en iglesias como la de nosotros, en iglesias que el Espíritu fluye como él desea.
1: Amén.
0: Que hay profecía, que hay palabras de revelación, que hay palabras frescas, no es algo repetido. En la iglesia de nosotros no usamos libros, ni usamos expositores bíblicos. Eso es palabra que fluye de arriba y el Espíritu habla conforme a la necesidad del pueblo. Y eso es lo bueno de estar en una iglesia, en un santuario, donde el Espíritu fluye de manera especial. Y iglesia, la congregación, es una iglesia que el Espíritu de Dios ha levantado en este pueblo, como yo siempre he dicho, para el recogimiento de los que son de salvación. Porque, óigame, hermano, en una sociedad donde la mayoría de las iglesias están jalando una para un lado, otras para otra, en contienda, en enemistades, yo me quedo asombrado con lo que veo en las redes sociales. Yo oro al Espíritu de Dios que nos ayude a nosotros a perfeccionarnos al nivel que nosotros podamos ser luz para el que se pierde. Y que, como decíamos fuera del aire, esa resonancia que es el sentir del Espíritu no es por lo que se predica nada más. Es que cuando la gente llegue a la iglesia, ¿sabes qué? Lo sienta.
2: Tenga el pacto.
0: Que la gente llegue y de repente la gente diga, yo sentí lo que ahí pasó.
2: Yo veo iglesia, pastor, cuando la tierra es fértil.
0: Eso es así.
2: Empezamos por el Padre.
0: Eso es así.
2: Y en la revelación del pastor.
0: Eso es así.
2: Cuando la tierra es fértil.
0: Sí, señor.
2: El Espíritu Santo le da un buen bono.
0: Y
2: cuando sale el tallo, porque, ¿verdad?, somos maestros, cuando sale el tallo y le siguen echando bono en tierra fértil, ¿qué hace el tallo? Sigue creciendo.
0: Creciendo.
2: Y sigue creciendo. ¿Y qué dice la Biblia? Que los que dan fruto son de

0: parte del cielo y los que no son cortados, pastor.
1: Ahí estamos, chau. Mira, se
0: cortado,
1: mocha.
0: Cortado.
1: Pero los que son de arriba, que
0: siguen
1: crecemos.
0: Germinando, siguen creciendo. Por eso es que te invitamos a iglesia, soy. Venga. Venga, iglesia, estamos
1: vente,
0: aquí.
1: Como yo digo, vente conmigo.
0: Vente, añádete este equipo. Eso añádete es. Este equipo para que usted pueda ver la diferencia. No estamos hablando de nadie negativo ni de las congregaciones negativas.
1: No,
0: con
1: no,
0: todo
1: no,
0: el
1: no,
0: respeto
1: no.
0: que todos nuestros pastores se merecen.
1: Eso
0: pero
1: es.
0: Lo bueno se invita.
1: Eso
0: pero
1: es.
0: Pero lo bueno se atrae.
1: Sí,
0: y
1: señor.
0: Cuando el Espíritu está revelado a través del pastor y de la iglesia, nosotros como líderes, nosotros como la doctora aquí presente, invitamos a que usted sea parte de la bendición. ¿Sabes
1: eso
0: por qué?
1: Es.
0: Porque egoístas no somos.
1: Eso es.
0: ¿Sabes por qué? Porque no somos solamente para dar y para dar y para dar. No, porque el Espíritu le dice al Hijo que cuando Jesús vino a esta tierra fue a servir.
1: Eso
0: y
1: es.
0: Eso es que nosotros como iglesia, como tenemos el divino ejemplo de nuestro Jesús, invitamos a servir y te invitamos para que usted venga.
1: Sí, señor.
0: Te invitamos para que usted concida ese problema. Para que usted entregue esa situación, porque es que la Biblia es clara cuando dice entreguemos los problemas a Él y nosotros nos achacamos los problemas.
1: Eso
0: nos,
1: es.
0: Nos achacamos las dificultades, nos achacamos los malos tratos, nos achacamos las malas decisiones, nos achacamos los malos pensamientos, los achacamos el qué dirán, lo que van a decir. Mire, entréguele todo al
1: qué
0: Señor.
1: Qué lindo eso, porque a veces nos cohibimos, Elizabeth, nos cohibimos de ay que lo que la gente puede decir o lo que la gente puede opinar, porque obviamente cuando son iglesias que no es que sean famosas, pero que el nombre resuena en el corazón, mire, venga y experimente usted mismo lo que usted desea sentir del Espíritu. No permita que nadie más le lleve, aleluya, lo que usted no ha sentido. Como dice la Biblia, ven y ve. Ven, permítenos a nosotros darte de lo que hemos recibido, como cuando yo bendigo a mis hijos, que digo, les bendigo.
0: Amén.
1: Y ese pueblo dice, los recibo. ¿Y sabes qué? Y después yo digo, y de lo que tengo, les doy. ¿Por qué? Porque como yo decía en el super sábado, este sábado, valga la redundancia, yo decía, yo estoy aquí y cada hermanito está aquí para recibirlo del Espíritu, pero para después empujarlo al corazón de alguien más. Y darlo y testificarlo. Y todos aquí somos un testimonio de la obra del Espíritu en esta iglesia. Yo me gozo porque tengo a Riquín delante. Que ¿quién hubiera sabido que él iba a estar en esta iglesia?
0: Amén.
1: Si cuando nosotros fuimos donde Riquín, y ese hay que decirlo porque ese es su testimonio. Nosotros fuimos donde Riquín y él decía, a cualquier iglesia menos a esa.
2: Ay, Señor.
1: ¿Sí o no? Así fue. Él decía, cualquier iglesia menos a esa. Porque hay veces que el enemigo no quiere que tú vayas a lugares donde él sabe que va a haber crecimiento. Ese abono. Y ese abono que Migdalia está hablando es la palabra. ¿Y por qué el enemigo no quería que él viniera y le ponía esa traba? Porque iba a crecer. Iba a ser técnico del programa. Iba a ser productivo. Entonces, cuando el enemigo sabe que tú estás en un lugar productivo, ¿qué quiere? Sacarte.
2: Ponerte traba.
1: Detenerte. Quiere detenerte, quiere hacer que tú no llegues. Pues nosotros te invitamos a que tú vengas y te unas a nosotros, a este pueblo de salvación. Así que el miércoles fue un servicio glorioso.
0: Precioso.
1: Poderoso.
0: Eso fue una unción de
1: tremenda.
0: Te parece que las puertas de los cielos se abrieron. Mira, hermano, las puertas de los cielos se abrieron. Todo aquel que me está escuchando, todo Fajardo, todo el área este, ¿usted sabe lo que es abrirse las puertas de los cielos? Usted tiene que venir a la iglesia, las puertas de los cielos se abrieron.
1: Eso
0: y
1: es.
0: En este tiempo el Espíritu Santo te está llamando porque ya la iglesia va a ser levantada.
1: Sí, señor.
0: Y el Espíritu Santo te está diciendo, ven, ven, ven. El Espíritu Santo, antes de yo estar en este lugar, nos metimos de rodillas, clamamos al Padre para que no solamente sea de boca, sino que no de oír, sino que el Espíritu Santo esté revelando, esté inquietando, te esté diciendo, tengo que ir.
1: Aleluya.
0: Tengo que llamar al pastor, tengo
1: eso
0: que llamar a Riquín. ¿Dónde es este templo? ¿Dónde es este lugar? ¿Cuándo y a qué hora es el servicio?
2: Amén.
0: Para eso estamos.
1: Qué lindo.
0: Para eso estamos. Venga, venga, entréguele lo que sienta, su llanto,
1: no
0: su dolor.
1: No importa cómo venga.
0: Mire, no tenemos del cuerpo, de la mente, nada. Porque no, nosotros no lo somos haciendo. Nosotros no tenemos, nosotros lo que tenemos es para dar es lo, lindo, que, sí, lo que el Espíritu nos diga.
1: Sí, señor.
0: Lo que el Espíritu nos manda hacer.
1: Sí, señor.
0: Lo que el Espíritu le dice, ven, ven, ven, Iglesia, te estamos esperando.
1: ¡Qué lindo!
2: Sí, fíjate, este, Reinaldo y Migdalia, que el Señor obró en esa noche, fue directo a ciertas personas y llevó un mensaje.
1: ¡Qué lindo!
2: En el caso mío, no me conoce, yo no lo conocía, pero me habló y me confirmó.
1: ¡Qué lindo!
2: Yo quiero decir, una cosa que me impactó en aquel momento fue, Dios te va a sanar.
1: Amén. ¡Qué lindo!
2: Dios va a sanar tu cuerpo. Y el que no me conoce, pues nada, me tendría que sentar y escribir porque sí. Yo ni recuerdo cuántas cosas me han diagnosticado, pero creí la palabra.
1: Qué lindo.
2: Y me lo decía. ¿Y llegaste aquí a qué? A Reinaldo.
1: ¡Ah! Suéltalo.
2: Llegaste aquí a producir, eso a dar de lo que tiene.
1: Eso es. El Señor. Mira qué lindo.
0: Ese mensaje de ese miércoles, esos son principios para nosotros, para decirte a ti, te toca a ti.
1: Eso es.
0: Cuando la predicación baje del fuego, bendecida del cielo, como pasó el miércoles, es que te está esperando a ti para decirte, a través de nuestro testimonio, de nuestra raíz que está creciendo, que está germinando a través de su Espíritu Santo, porque nada somos sin Él, siervos inútiles somos sin Él. Mira, la doctora puede tener su doctorado, el pastor puede tener su doctorado, yo tengo mi bachillerato y vamos para adelante. Pero ¿qué sucede? Mira, hermano, no es... Por nuestras creencias de nuestra mente, no es por creencias de cómo la universidad te habla, cómo el mundo te dice, cómo no, esto no tiene nada que ver con esa visión. Iglesia te está diciendo que a través del cielo,
1: eso es,
0: a través del cielo, del tercer cielo que está el Padre, es su Hijo, y aquí habita el que nos mandó a su Espíritu Santo, al que tenemos que creer, al que tenemos que tener nuestros ojos no carnales, sino nuestros ojos espirituales. Y para eso es. Tienes que venir.
1: Que es la palabra que hemos estado hablando. Yo le predicaba el domingo, decía, el Espíritu te quiere abrir los ojos espirituales, te quiere quitar todo aquello que te ha impedido que tú puedas ver más allá de lo que nosotros podemos ver. Ahorita fuera del aire hablaba yo con mis hermanas y hablábamos de la palabra de que el Espíritu nos ha hablado cuando nos ha venido estructurando la visión de nuestra iglesia. Y yo le decía y le compartía cómo Jeremías 33 dice, ora, clama a mí y yo te responderé para mostrarte, limpiarte los ojos y que tú puedas tener una revelación profunda de cosas que dice la Biblia. Ni han subido al corazón del hombre, ni ojos han visto, ni oídos han oído, pero esas son las cosas que Dios tiene para nosotros. Así que este miércoles tuvimos un servicio poderoso, pero no se quedó ahí. No se quedó ahí. Porque ¿qué pasó el sábado?
2: Era un super sábado.
1: Pero un super sábado. Y cuando decimos que es super sábado, es porque un super sábado.
2: De verdad que sí. Y es como ahorita comentaba, creo que fue Migdalia, desde que uno llega, yo digo que desde que uno que se baja del carro, ya uno va sintiendo.
1: Qué lindo.
2: Uno va sintiendo que no, que ya entonces, mientras más nos acercamos a la puerta del templo, ¿verdad? Como que sentimos ese fluir del Espíritu Santo. Sí. Y nos vamos conectando y nos vamos conectando.
1: Qué lindo.
2: Y el sábado, pues, para mí el Señor habló.
1: Eso fue así. Nosotros el sábado, yo cumplo año el jueves. El jueves cumplo año. Así que envíeme mensajes de felicitación exclusivo por ATH Móvil. Usted envía y bendígame. Pero la iglesia, como yo estos días, pues estoy predicando en la República de Panamá, que es un país maravilloso y que vamos con una asignación divina el jueves, viernes y sábado. Pues nosotros, la iglesia nos quiso bendecir y nos quiso honrar con, ¿verdad?, con un servicio precioso. Y cada hermanito llevó una palabra y dedicó una palabra. Y hay gente que dice, ay, mira, como quieren honrar y todo eso es palabra para el pastor y para el pastor y para el pastor. No, hermano, mire, no. Lo que pasa es que este pueblo ha sabido distinguir lo que la Biblia dice. ¿Cómo puedes amar a Dios a quien no has visto si tú no honras a quien sí ya has visto? Y en un mundo donde los pastores viven depresiones, situaciones duras, los hermanos de sus iglesias no les dedican tiempo, no les llaman para saber cómo están, no toman un tiempo para dedicarle una palabrita. En Eclesia es distinto. Así que no se me confunda cuando alguien diga, mira, todos hablan de y del pastor. Y si va a haber alguien que va a dar una palabra, mi pastor o mi padre espiritual. No, lo que pasa es que la gente, los eclesiásticos, han reconocido, aleluya, que Dios nos usa. Exacto. Y que honran esa carga espiritual que tienen en su pastor, que le guía con amor, que hay días que hay veces que hay que enderezar la calzada y yo siempre estoy ahí, hey, payano, para acá, porque amo la iglesia y amo mis hijos y el Espíritu me ha dado muchos hijos y ha crecido esta iglesia, perdóneme, pero exponencialmente, en crecimiento, en ensanchamiento, y Dios nos va a seguir dando todo lo que Él quiere, pero no es por mí, es porque el Espíritu de Dios ha notado el corazón de todo un pueblo, que es un corazón, ¿sabes qué? Dispuesto. Le decimos al Espíritu, úsanos a nosotros. Si tú quieres a que hagamos algo, Él sabe que si hay un pueblo en este país que desea construir, levantar, edificar, es este pueblo. Que si hay un pueblo que desea trabajar con las almas, es este pueblo. Que si hay un pueblo que se ha dedicado al crecimiento, al desarrollo de las almas y de la obra, es este pueblo. Por eso el Espíritu ha confiado en nosotros un poquito nada más, porque a otros les ha confiado mucho más. Pero a nosotros nos ha confiado y nosotros lo vamos a hacer bien. Así que yo valoro mucho cada palabra de honra que cada hijo me da, porque la Biblia dice que si tú honras a un profeta, recompensa de profeta recibes. Y la recompensa de profeta es la bendición de Jehová. ¿Qué le pasó a la viuda? Que lo único que tenía era ¿qué? Aceite y harina. ¿Y qué pasó que le dijo el profeta? Dame a mí primero todo lo que tiene. ¿Y qué hizo ella? ¿Lo puso en las manos de quién?
0: Del profeta.
1: Del profeta. ¿Y qué pasó después? Le trajo una bendición tan grande, una ofrenda a un profeta de Dios.
0: ¿Qué usted haría?
1: Porque imagínate, yo llego y me la como todo, me como todo lo que hay y después oro para que Jehová bendiga.
0: ¿Qué usted haría, amado, en lo que están escuchando? De lo que está hablando nuestro pastor, ¿qué usted haría? Lo poquito que usted tiene. Eso poquito que usted tiene, ¿qué usted haría? ¿Se lo daría a quién? ¿O usted lo tomaría para usted? ¿O usted lo daría conforme a la palabra que son testimonios vivos a través de los profetas? ¿Qué usted haría? Díganos. Llámenos, díganos. Eso díganos al 787-874-9301. Llámenos. 787-874-9301. Díganos. Si esta bendición, usted quiere ser parte, ¿cómo usted va a ser bendecido si no bendice?
1: Eso es así.
0: ¿Cómo usted quiere recibir?
1: Es un reto.
0: Entonces, si es un reto, ¿cuál es el reto tuyo? ¿Cuál es el reto que tú estás aquí en estos momentos? ¿Cuál es el reto que tú quieres ser bendecida? Porque hay personas que están escuchando, pastor, que tienen la bendición en la mano y dicen, pero ¿y por qué yo no soy bendecida? Pero ¿por qué? Mira, me están escuchando y hay vidas que dicen, si yo siento que la tengo ahí, ahí tengo la bendición y no la tengo, pero ¿sabes por qué? Porque lo poquito que tú tienes, ¿te lo estás tomando tú o se lo está dando el siervo del Señor?
1: ¡Ay, santo!
0: Estamos escuchando vidas aquí que están pensando, ¡ea! Yo no soy bendecida, ni tampoco soy bendecido, ni tampoco estoy recibiendo lo que yo quiero, espiritualmente, económicamente, mentalmente. ¿Por qué? Porque si la bendición la tienes en las manos, ¿por qué no la recibes?
1: ¡Qué lindo!
0: Si tienes la bendición ahí, puesta en tus manos, ¿por qué tú no la recibes?
1: Eso es.
0: ¿Por qué? Porque el pastor está hablando que hubo una persona que su esposo murió.
1: Eso es así.
0: Hubo una mujer que no tenía marido en aquel tiempo y nos trataban como si no tuviéramos valor. No había respeto para nosotras las mujeres. Bendito sea que estamos vivas en el 2026.
1: Sí, señor.
0: Bendito sea que tenemos el respeto de la gobernadora. Y discúlpeme que menciona a nuestra gobernadora que nos está escuchando. Pero bendito sea, y no estoy hablando de política, pero bendito sea que las mujeres en este tiempo se respetan.
1: Han tomado postura.
0: Han tomado poder. Han tomado lo que han querido, lo han tomado. ¿Por qué? Porque tienen conocimiento. Porque no solamente el hombre. En este tiempo ya ha pasado anteriormente ya en estos siglos pasados, esa guerra.
1: Eso es así.
0: Ese egoísmo, ese narcisismo. Porque hay vida, hay vida, y estamos como calientes por donde estamos entrando. Hay vidas que no quieren que aquel fluya, que el otro fluya. ¿Por qué? Porque no les quieren dar la bendición y la tienen en las manos.
1: Eso es así.
0: ¿Por qué? Porque es un poquito lo que tienen y no quieren repartir. Porque es un poquito lo que tienen en sus manos y no quieren ofrecer. Wow. Y no quieren dar. Y entonces están hablando, pero ¿por qué yo no recibo? Entonces están pensando en el otro. Están mirando en la hoja del otro, en el pensamiento y en la mirada del otro, de lo que tiene el otro, de lo que pueda tener el otro. Pero ¿y usted?
1: Dios tiene siempre una bendición para cada uno. No, no es estar mirando siempre para un lado ni para el otro. Dios tiene siempre algo para alguien. Y es como decíamos, y estábamos hablando del profeta Elías, que la Biblia dice que Elías llegó a la casa de esa viuda y después le dio recompensa de profeta. Pero eso no solamente se queda ahí. Amén. Al otro día se muere el hijo.
0: Santo.
1: Y el profeta, ¿sabe dónde estaba? Allí. Porque si esa mujer le hubiera dicho al profeta, no, yo no te voy a dar nada, ¿sabe qué hubiera pasado? El profeta hubiera seguido para su próxima tarea. Y cuando esa mujer hubiera necesitado la intervención divina de ese hombre, ¿sabes qué pasaría? No estaría allí.
0: No tenía la bendición. Ese poquito no iba a ser multiplicado. Ese poquito no iba a ser multiplicado. Ese poquito no iba a crecer. Ese poquito no iba a germinar. Ese poquito no iba a fluir. Dios te está hablando que lo poquito que tú tienes, entrégalo. Lo poquito que puedas tener, mira, al 787-874-9301. Entrégalo.
1: Eso es así.
2: Y fíjense que el profeta le pidió a ella, pero no le dijo, si tú me das, el Señor te va a bendecir.
1: Él no dijo eso.
2: Ella habló por fe.
1: Ella lo hizo por fe. Porque lo que viene de arriba, Dios en su gran mayoría, hay veces que te dice unas cositas, pero hay veces que no dice nada. Exacto. Y no porque no diga nada, tú no lo vas a dar. No, dalo. Pero ¿sabes cuál es tu mayor ofrenda? Tu vida. Amén. Tu propia vida en las manos del Espíritu es tu mayor ofrenda. Así que vente a esta iglesia donde el Espíritu de Dios hará algo con tu vida. Y ese día fue grandemente un servicio poderoso. Tuvimos al apóstol Dwight Ortega, que mire, trajo una palabra poderosa. Sobre todo, lo más que me gustó fue que él dijo, yo vine aquí cuando esto estaba desolado y vacío. Y hoy mis ojos pueden ver que en tan poco tiempo se ha levantado un santuario. Número uno, claro, es grande, porque es grande, espacioso. Lo hicimos así porque el Espíritu quería un templo grande. ¿Por qué? Porque él sabe que lo que viene es grande. Las almas que vienen son muchas. Pero ¿sabes qué? Que la obra tan linda que los eclesiásticos hemos levantado.
2: Teniendo permiso, antes que se nos olvide, hay que decir dónde estamos ubicados.
1: ¿Dónde estamos ubicados?
2: Bueno, aquello era lo que era la zona industrial.
1: En la zona industrial.
2: Allí cerca de...
1: El Hotel Fajardo Inn.
2: El Hotel Fajardo Inn. Tan pronto usted pasa por el Fajardo Inn, el segundo edificio a mano derecha.
1: Eso es. Estamos ubicados. El segundo, el sí, porque el sí, primero, es todo ese terreno del primero es acueducto. Exacto. Y luego vamos nosotros. Exacto. Así que allí estamos esperándote para recibirte con amor. Pero el domingo... No empiece a que nosotros salimos de allí tardísimo el sábado. El domingo ya a las 2 de la tarde estábamos en iglesia en tu comunidad. Y yo quiero que mi hermano Ricky, mi precioso hijo, des un minuto ahí su experiencia de todo lo que estuvo pasando allí para que él también comparta, porque él estuvo allí coordinando fuertemente.
3: Dios bendiga. Pues mira, pues esa actividad del domingo estuvo... muy buena, perdón, muy buena de verdad. Todos los nenes estaban allí contentos, compartiendo, viviéndose la experiencia de iglesia de verdad. Inclusive antes de irnos se nos acercó un caballero de nombre Jorge, lo recuerdo como ahora. Nos enviamos saludos si nos está escuchando, pidiéndonos un culto de verdad que sí. Y si el motivo de haber llegado ese día allí era ese hombre, pues lo logramos. Lo logramos. Y le invito. ¿Qué había allí? Allí había regalos para los niños. Todos los niños que llegaron se fueron con un juguetito y contento con una sonrisa. Había holdó para todo el que llegara también. Refresco, agua, de todo. Era un ratito muy ameno. Casas de brinco, el tour de los bomberos estuvo allí orientándolos, vestiendo a todos los nenes con el trajecito de los bomberos. Una experiencia y un ratito bien agradable.
4: Un Un tiempo muy lindo. Y llegaron gente que escuchaban el programa.
3: Y llegaron personas que escuchaban el programa. Exacto. Y ya, seguimos.
1: Así que eso es una gran bendición. Sobre todo, como les dije, quiero, ya mismo voy a ir saludando a la gente que nos está escribiendo. Mira qué experiencia más linda, que se me acerca un hermano y me dice, yo te oigo todos los domingos, pero hoy yo venía para acá escuchando tu programa. Porque ustedes saben que el culto, yo vengo aquí tempranito, ya yo estoy aquí a las 8:30 de la mañana todos los domingos, y a las 9 estoy al aire, y estamos, y luego empieza la grabación del servicio de nuestra iglesia. Y es para eso mismo, para toda alma que es de salvación, que desee en su corazón allegarse a este pueblo que no le va a rechazar. Pero, así como en la semana pasada hubo actividades, esta semana también, que hay mañana, Elizabeth.
2: Mañana tenemos culto de oración.
1: Eso es, hay servicio de oración.
2: Y luego del tiempo de oración, tenemos clase de capellanía.
1: Eso es. Y ya vamos a hablar de eso, vamos a enfatizar en eso. Pero el miércoles, ¿qué hay el miércoles?
2: El miércoles es Día de las Déboras.
1: ¡Ea!
2: Un simposio de Débora que se celebra en el Centro de Estudiantes de la Interamericana aquí en Fajardo a partir de las 7 de la noche. Así que las invitamos.
1: ¿Cuál es la dinámica de las Déboras?
2: Miren, es una hermosa dinámica porque siempre se tiene un tema, ¿verdad?, que la pastora Shirley escoge. Y miren, tenemos mesas de emprendedores, ¿verdad? Pero es una palabra que va dirigida a nosotras las mujeres. Obviamente a través de la palabra de la Biblia como tal. Y créanme que es un momento de refrigerio espiritual. Como que dice, recargamos nuevamente las baterías. Podemos desechar aquello que nos pesa. Incluso podemos compartir un rato con cualquier persona, ¿verdad?, que posiblemente se siente igual que nosotras. Pero les invitamos porque es una bonita experiencia.
1: Qué lindo.
2: Que se celebra una vez al mes y es allí en el Centro Estudiantil de la Universidad Interamericana aquí en Fajardo.
1: Y es totalmente libre de costo. Y a las 8 empieza el programa de las Déboras.
2: Exacto.
1: Aquí, en Yunque.
2: Ahorita le darán un detalle exacto porque este miércoles tenemos el simposio.
1: Y Riquín quiere que mencionemos algo que va a pasar el jueves.
0: Muy importante, escuchen.
1: ¿Qué, Mindalia?
0: Escuchen algo muy importante. Dale, Riquín, dale, suénalo, Riquín. El gran cumpleaños del pastor Reinaldo López. Mire, lo que tiene es poquita edad, ¿sabe? No tiene mucha con
1: Oye,
0: todo lo que ha hecho.
1: Verdad.
0: Oye, en no esto, tiene mucho.
1: Mira, alguien estos días me preguntó y me dice, es que tú tienes edad. Y yo digo, eso nada más. Y me dice, Milta Pérez de Pasión por el Fuego, la chef Milta, me dice que tú tienes esa edad. Y me dice, y yo le digo, sí. Y me dice, yo no puedo creerlo. Pero no voy a decir qué edad yo tengo, porque esa gente...
2: Puede ser hijo mío.
1: Sí, tengo poquito.
0: Vengan a celebrarlo.
1: Y el domingo tenemos servicio en la iglesia.
0: Amén.
1: A las 10 de la mañana invitamos a toda alma que es de salvación, todo el que tiene ese sentir de un abrazo solidario, de una palabra, de venga y alléguese a nuestra iglesia que le vamos a bendecir. Pero en estos últimos minutos que ya nos restan de nuestro programa, Eclesia News. ¿Cómo se llama?
0: Eclesia News.
1: O las buenas nuevas de Iglesia de la Congregación. Amén. Pues tenemos nuestra universidad, ostenta una universidad teológica. Ya esta es su tercer año. Nos ha sorprendido grandemente el éxito que hemos tenido en nuestra universidad con un grupo de profesores maravillosos. Nos reunimos una vez al mes por grado académico o por taller o por curso, como le quieran llamar. Y en el caso de la capellanía, pues nos reunimos dos veces al mes y tenemos a nuestra decana del programa de capellanía que nos va a hablar de su programa.
2: Ok, el programa de capellanía, ser capellán, podemos llamarlo como un representante.
1: Son los capellanes, los militantes.
2: Exacto, se llaman los capellanes, los militantes. Pues y esto fue una inquietud, ¿verdad?, del pastor Reinaldo en ofrecer este currículo. Y obviamente, pues, muchos lo recibimos, ¿verdad?, con mucho entusiasmo, pues, porque al que le gusta servir, quiere servir donde sea. El que nace para ser líder va a servir donde sea.
1: Qué lindo.
2: Y obviamente, para ser capellán, primero que nada, hay que prepararse.
1: Eso es así.
2: Porque hay que educarse, hay que, ¿verdad?, tener unos cursos, porque nosotros vamos a trabajar con personas, como quien dice, especiales, personas necesitadas, personas enfermas. Y obviamente, tenemos que prepararnos por la palabra. Y mire, podemos decir que es un representante espiritual. Uh-huh. Un representante espiritual. El capellán como tal puede asistir a unos, miren, un proceso de duelo, podemos trabajar en las cárceles, en los hospitales, alguna persona que esté pasando por alguna depresión, por algún problema emocional como tal, que si drogadicción, pero es bien importante educarnos. ¿Por qué? Porque cada situación se maneja de diferente manera. Lo que yo puedo utilizar posiblemente con Reinaldo en esta situación no es lo mismo que voy a utilizar con Migdalia. Uh-huh. Pero una cosa bien importante, nosotros tenemos que tener una condición espiritual. Mire que eso es, tenemos que estar conectados. Nos van a llamar de diferentes sitios. Nosotros no sabemos qué ambiente nos podemos esperar allí. Pero obviamente, cuando nosotros decidimos ser capellanes, es un compromiso que tenemos con Dios. ¿Por qué? Porque vamos a ayudar a restaurar almas. Y eso es bien importante. Obviamente, hay unas funciones del capellán. Mire, vamos a ser líderes, vamos a brindar apoyo espiritual. Nuestra labor posiblemente principal, mire, llevar consuelo a aquel necesitado. ¿Cuántos de nosotros nos hemos necesitado consuelo en algún momento dado y nos encontramos solos? Que nos encontramos, que nos dice, mira, voy a orar contigo, voy a orar por ti.
0: Sí, señor.
2: Debemos aprender a escuchar sin juicio. Y aquí tenemos un problema a los puertorriqueños.
1: Ay.
2: Que antes que yo termine, ya me están haciendo, ¿verdad?, la historia completa. Mire, no. Tenemos que aprender a escuchar sin emitir juicio.
1: Eso es.
2: ¿Y qué mejor darle nosotros las herramientas para formarse como un capellán? No podemos hacer la acepción de personas. Tenemos que recibir y tratar a todo el mundo por igual. Y obviamente, mire, vamos a hablar sobre el duelo, los servicios en corrección,
1: relaciones tóxicas,
2: mire, la agresión sexual.
1: Y física.
2: Y obviamente, la semana pasada, no, la clase anterior fue de emociones.
1: Esa fue la de...
2: No te preocupes.
1: Aleluya.
2: Esa misma, no te preocupes.
1: Conducta humana.
2: Conducta humana. Excelente clase. Porque tenemos que conocer, saber de la conducta humana para poder ayudar a alguien.
1: Que la conducta humana es ese discernimiento más allá de lo que alguien me dice. Logro discernir qué realmente hay detrás de cada persona.
2: Exacto. Y mire, y la conducta humana, tú dices, detrás de cada persona, no tenemos ni que hablar. Con que tú nos mires de arriba, nos mires el semblante, puedes decir, esta persona necesita ayuda.
1: Eso es así.
2: Esta persona está pasando por una situación difícil. Mire, y honestamente, la gente hoy día agradecen tanto y tanto una adoración. Posiblemente tú le dices, ¿quieres que ore por ti? Le van a decir que sí. ¿Por qué? Porque la población nuestra está siendo afectada con el diario vivir, las cosas políticas, económica, la pérdida de empleo, pérdida de familia. Y una cosa es bien importante, los pastores y los líderes cristianos pasamos por problemas y posiblemente necesitamos a alguien que mire, que nos dé la mano, que nos levante la mano, que nos ayude a recobrar las fuerzas, a que ore por nosotros, que interceda con nosotros, sí. O nos diga, vente, vamos al altar a dejar la carga allí.
1: Qué lindo.
2: Vamos al altar a dejar la carga.
1: Eso es así.
2: Y el servicio de capellanía, créanme que es un servicio bien, bien hermoso. Nos pueden ocupar, como quien dice, los 7 días de la semana a cualquier hora. Pero obviamente...
1: Es un servidor cristiano a la disposición del Estado.
2: Exacto, exactamente, a la disposición del Estado. Y todas estas cosas se les van a enseñar, se les van a mencionar, vamos a practicar. Porque obviamente
1: sí, uno dice, va a haber una práctica.
2: Uno dice, sí, pero cuando nos llegue el momento que posiblemente yo tenga que asistir a alguien que acaba de perder una persona... Y una cosa bien importante que también vamos a aprender, mire, a separar nuestros sentimientos, que es algo difícil, pero tenemos que hacerlo.
1: Que lo enseñamos porque en la clase pasada. Exacto,
2: porque si yo voy a acompañarte a ti en una pérdida, en una enfermedad, y me pongo a llorar contigo, pues de nada soy útil.
1: Eso es así.
2: De nada soy útil, entonces no se está cumpliendo el propósito que Dios tiene en la vida de esa persona y en la vida mía.
1: Eso es así. ¿Qué días son las clases?
2: Ok, un martes sí, un martes. Mañana tenemos clase.
1: Mañana tenemos clase y aún así... Como lo que llevamos son 4 clases y son 12 talleres, todavía hay alguien que puede estar a tiempo porque las primeras 3 se las damos y se las... Ya después de mañana no hay forma. Exacto. No hay forma.
2: Pero aún está a tiempo.
1: Pero aún si hay alguien que desea, todavía está a tiempo de allegarse. ¿A qué número podemos llamarte?
2: Pueden llamar al 787-646-5268.
1: 646-5268. ¿Y dónde se dan las clases?
2: Las clases se dan en la iglesia Eclesia.
1: En Eclesia.
2: Luego del culto de oración.
1: Qué lindo. En Eclesia de la Congregación, allí tomamos un tiempito y tenemos este tiempo. Así
2: si
1: que,
2: usted tiene en su corazón ese deseo de servir, que porque eso es lo que le apasiona, eso es lo que le gusta, dése la oportunidad.
1: Amén.
2: Y únase a este equipo de trabajo porque es un equipo de trabajo.
1: Y no solamente eso, que también tenemos la universidad, que correcto, es una vez al mes.
2: Correcto. En el 2024 yo comencé con la maestría. En el 2025
1: ay, padre,
2: nos arriesgamos. Wow. Estuvimos a punto de rajarnos del doctorado, pero llegamos. Ay, llegamos ya. Yes. Se pone mi Dalia.
0: Ay, Dios mío, ayúdenos.
1: La próxima va a ser mi Dalia. Ayúdenos, mi Dalia. Dios mío, la próxima va a ser mi Dalia.
0: Ayúdenos.
1: Mi Dalia, esa última palabra para toda la gente buena que nos está escuchando en 4 minutos que nos
0: bien
1: quedan.
0: Amado, les invitamos a Iglesia. De todo corazón, pégate, le invitamos, vamos a pegarnos con este micrófono. Mire, gente, usted si nos ve público, con todo el amor, con todo el respeto de nosotros como seres humanos, le invitamos a que llegue, sacúdase, hermano, sacúdase, todo aquel que necesite un refrigerio. Usted sabe cuando tiene sed, cuando tiene una sed, no hay refresco, no hay bebida alcohólica, no hay, no hay un agua de limón, no. Cuando usted tiene sed, lo único que le quita la sed es el agua.
1: Eso
0: el
1: hace.
0: Agua puede ser fría, el agua puede ser temperatura ambiente, como usted se la pueda tomar. Pero yo le digo acá con nuestro hermano pastor, con Riquín, con nuestra hermana pastora, doctora también, porque es que, hermano, esto es esto es verdad, esto es iglesia. Preparados para ustedes, para servirle a todo aquel que nos está escuchando, a servirle a nuestros vecinos, a la sociedad, al público, al mundo, como Dios no quiere, a donde Dios no quiera. Pues ya el pastor inició, ya el pastor está abriendo el camino para que la iglesia continúe, para que la iglesia camine, para que esas 7 vueltas que están dando los martes, usted comparta con nosotros. Porque no es solamente una visión visual, carnal. No, te invitamos a que esa visión que usted tiene sellada, a que usted no, a que usted tiene los ojos cerrados, se abran.
2: Amén.
0: Y pueda con nosotros compartir la visión del Espíritu, para que pueda compartir la visión para usted, para su familia, para sus hijos, para sus nietos, para sus amistades,
1: para todo aquel
0: para el
1: que
0: trabajo,
1: tenga necesidad.
0: Para Dios aquel, para que todo aquel que esté en la esquina tengamos el mismo corazón y piedad como lo tenemos con el vecino, como lo tenemos con un amigo, como lo tenemos con un compañero de trabajo. Mire, ¿usted sabe lo que le gusta al enemigo? Discutir. ¿Usted sabe lo que le gusta al enemigo? Pelear.
2: Engañar.
0: ¿Usted sabe lo que le... Mira la doctora lo que está hablando.
2: Engañar.
0: Engañar. O sea, mire, ¿usted sabe lo que el enemigo quiere llegar a que usted haga? Cometer locura. Y después dice, ay, yo no sé qué me pasó. Ay, yo no sé qué sucedió, ay, yo maté a aquel, o yo insulté al otro, ay, Dios mío, yo insulté a mi jefe, por eso es que me votó. Mire, yo le invito a que la raíz y los frutos del Espíritu son otra cosa.
1: Que germinen en tu vida.
0: Que fluya, que sea el
1: como
0: Espíritu de amor.
1: Como esa palabrita de que dijiste del abono y el tallo.
0: Mire, eso es.
1: La iglesia es el terreno fértil.
0: Amén.
1: La gente es la semilla y el Espíritu es el abono.
0: Mira
1: así que tú puedes ser la mejor semilla, oye, tú puedes ser la mejor semilla, y si tú no te siembras o no permites que el Espíritu, aleluya, te lleve a tiestos, a lugares de tierra fértil, de nada te sirve ser una buena semilla. Por eso es que nosotros te hablamos de nuestra iglesia y te hablamos de esta obra, que es la obra del Espíritu, para que tú entiendas que es aquí.
2: Amén.
1: Que el Espíritu te llama con amor.
0: Amén.
1: Que como dijo Elizabeth, no importa cómo vengas vestido ni peinado, no importa tu ropa, eso no importa. El Espíritu hará la obra en su tiempo. En su tiempo, el Espíritu de arriba hará la obra.
0: Amén.
1: Hoy el Espíritu te está convocando.
2: Te está convocando y no importa lo que hayas cometido en tu vida.
1: No.
2: Que sientas que diga, mire, el Señor no me va a perdonar por este. Mire, el Señor te perdona.
1: Qué lindo.
2: Y somos nueva criatura.
1: Eso
2: para
1: es.
2: Él no hay pecado grande y pequeño. Es cuestión de, mire, confesarle y decirle, Señor, aquí te entrego mi problema y aquí me entrego yo a ti.
1: Qué lindo.
2: Te entrego mi alma, te entrego mi vida para que tú la uses como tú quieras.
1: Qué lindo.
2: Y Él hará la obra.
1: Así es.
2: Así que tenemos que darnos la oportunidad. Y los invitamos, ¿verdad?, que nos acompañen. Mañana culto de oración. Y el domingo a las 10 de la mañana en Escuela Bíblica.
1: Ah.
2: Que está en el libro de Génesis.
1: Se me pasó.
2: Y luego
1: a las 10 de los domingos tenemos nuestra escuela bíblica, amén, que tenemos allí con la decana del Departamento de Educación Cristiana, buena, Abigail Nevins.
0: Muy buena, muy buena, muy buena.
1: Qué lindo.
0: Y si no entiende, te explica. Si no sabes, te dice. Exacto. Si te da, ella te da información para que tú la aprendas en tu hogar. Uh-huh. Ella te da las contestaciones. Ella es para que tu espíritu se refresque, uh-huh, hermano. Eso eche para adelante. Aprenda de la palabra del Señor, eso que nos está invitando a aprender para hacer testimonio para otro, para otras vidas. Porque es que la Biblia dice que somos cartas, ¿qué?
1: Abiertas.
0: ¿Somos cartas, qué?
1: Abiertas.
0: Mire, ¿usted quiere ser una carta abierta? Es que aunque usted la tenga cerrada, la gente lo está viendo. La gente lo está viendo. Y si es negativo, eso es lo que van a hablar. Eso Pero es. Si es una carta abierta productiva, una carta abierta
1: que ¿qué es lo que hay escrito en ti? Ah, tenemos que analizar. Si somos cartas abiertas, ¿qué es lo que nosotros, qué es lo que la gente lee en nosotros?
2: Exactamente, ¿qué lee en nosotros?
1: ¿Ah? Así que, mire, en los eclesiásticos la gente lee el amor de Dios. Amén. En los eclesiásticos la gente lee la restauración, porque amén, Dios nos ha sacado a unos de unos lugares, a otros de otros.
0: El infierno nos ha sacado.
1: No importa de dónde tú hayas salido o dónde tú estés ahora, amén, porque hay gente que me oye en la gasolinera. A nosotros, amén, nos ha llamado gente que nos escucha en la gasolinera, que nos escuchan en distintos lugares. No importa el lugar en el que tú te encuentres ahora, el Espíritu en mí como instrumento divino te llama con amor. Amén. Vente y olvida lo que pasó. Amén. Y olvida lo que dijeron. Y olvídate de lo que te hicieron. Levántate tú que duermes de entre los muertos y te alumbrará la luz de Cristo. Levántate ahora mismo y vente con nosotros. Amén. Vente conmigo para que podamos abrazarte y podamos darte de esta vibración divina, que es el sentir.
2: Amén.
1: Porque estamos en el ministerio del sentir. No lo puedes ver porque el Espíritu es invisible. Pero te prometo que lo que te vas a llevar por dentro es un sentir divino glorioso.
2: Sí, señor.
1: 787-874-9301. Ya cerramos este primer programa. Iglesia News. Y vamos a estar todos los lunes aquí a las 7 de la noche.
0: Llámenos
1: ahora que tiene tiempo. Vamos a estar aquí hasta las 9 porque es lo que la pastora termina. Llámenos ahora nuevamente 874-9301. Despídete, se despide de ustedes la doctora Elizabeth Olmedo.
2: Dios les bendiga. Le agradecemos escucharnos. No se retire, ¿verdad? Porque ahora viene la Débora. Le hacemos la invitación, dése la oportunidad de visitarnos.
1: Y le vas a enviar mucha resonancia divina.
2: Sí, mucha resonancia divina. Y le voy a decir una cosa: Dios conoce tu necesidad.
1: Aleluya.
2: Dios conoce tu corazón. Y si Dios desea decírtelo que de manera audible, santo, como quien dice en vivo, Él lo va a proveer, va a utilizar a alguna persona.
1: Eso es.
2: Para Dios, mire, no tenemos nada que esconder porque Él nos conoce todo, pero a veces Dios nos habla frente a la gente para que nosotros digamos, mira, tengo que arreglarme. Los tiempos no están fáciles. Eso hoy mismo Colombia tembló.
1: Tembló.
2: Tembló. Y la gente dice, mira, Cristo está a la puerta. ¿Y qué tú estás haciendo con tu vida? ¿Estás preparado?
1: Cristo viene.
2: ¿Estás preparado para eso? ¿Estamos preparados?
1: Así es. Así que nos vemos mañana.
2: Amén. Exacto, en la clase
1: de capellanía. Se despide.
2: Primero oración y después la clase de capellanía.
1: Y se despide Mindalia Flores.
0: Este programa fue hecho a través del corazón de Dios.
2: Amén.
0: Y si este programa fue hecho a través del corazón de Dios, es un programa exclusivo. Es un programa para ti.
1: Qué lindo.
0: Es un programa para que lo escuches. Es un programa para que lo analices. Es un programa para que invitarte. Porque no estás solo ni sola, no importando lo que esté pasando a tu alrededor, ni cómo estés vestido, ni nada de eso. Te estamos invitando para que cambies tu vida.
2: Sí,
0: y no lo hacemos nosotros, no lo hace el pastor, sino que lo que está a través de nosotros es lo que te cambia a ti.
2: Sí, señor.
1: Qué lindo.
0: Amén. Te invitamos a iglesia, venga. Llámenos, 787-874-9301. Vuelvo a repetirlo, 787-874-9301.
1: Qué lindo.
0: Venga, iglesia.
1: Vamos a orar.
0: No se va a arrepentir.
1: Vamos a orar. Padre, en el nombre de Jesús, a ti damos gracias. Espíritu de Dios que estás en la tierra y obras en tus hijos, Padre mío, gracias por habernos permitido tocar el corazón de este pueblo, que a la distancia, mi Dios amado, te oyen, Padre mío, y que esta resonancia, que tu presencia, que fluya a través de esta palabra, toque las mentes, convenza de pecado, libre a este pueblo de toda sentencia, y tenga el espíritu de nosotros misericordia. Ayuda a cada amigo a llegar a este templo que tú has levantado, Padre mío, en este tiempo final para el recogimiento de las almas. Padre mío, tú has levantado a este pueblo porque aquí tú traerás en este santuario los del norte, los del sur, los del este y los del oeste, y algo grande vas a hacer. A ti la gloria, Espíritu de Dios, y que tus